0: seres humanos es oír. Hoy claro, en día
1: el celular miren, está, sí
0: ajá,
1: y estamos en el celular y
0: sí te estoy escuchando y que espérate un ratito y lo hacemos los adultos y también pues
1: y lo transmitimos, hacemos con nuestros hijos.
0: Así es. ¿Y qué es lo que sucede? El adolescente nos necesita, y no el adolescente, un hijo nos necesita para ese momento. Yo en son de broma y en serio siempre les digo a los papás de mis adolescentes, si su hijo en este momento le dice, mamá, quiero hablar contigo, deje de cocinar, deje de lavar, que preferible se le quemen las ollas, pero que en ese momento hable con su hijo.
1: Aproveche.
0: Porque su hijo no va a regresar a decirle, de veras, ¿qué te iba a decir? No, simplemente le dice, si usted le contesta y le dice, espérame un ratito, termino de hacer X cosa y ya te atiendo.
1: Ya no conversa.
0: El adolescente se fue. ¿Y qué encuentra afuera? Drogas, alcohol, prostitución. Y justamente esos amigos en donde posiblemente también estén viviendo el mismo malestar y vamos a las drogas o salgamos o tomemos. Y dentro de eso, en algún tiempo, no sé si ustedes recordarán, se practicaba mucho el cutting, el corte, los cortes en los adolescentes. Sí, sí. Entonces era la moda de que mientras más me cortaba, yo podría entrar a un grupo de amigos. Entonces ese era como el boom. Sí, otro tiempo estaba los cortes o el abecedario chino. Era como que la moda del abecedario chino, pero eso también era un cutting. Y eso es un pensamiento suicida de manera subjetiva, como quien decimos, debajo de la mesa.
1: Que en
0: yo
1: cualquier
0: digo,
1: momento pasa
0: hasta,
1: a mayores.
0: Y claro, puede pasar a mayores. ¿Por qué? Porque por ahora digo, no, es que es la moda de yo dejarme o poner el abecedario chino. Pero luego, ¿qué encuentro? ¿Sí? Esto no me satisface. ¿Qué es el cutting?
2: Busca más.
0: Claro, busco más. Un adolescente, cuando se corta, ¿qué hace? ¿Qué señal de alarma nos está diciendo? Me corto para olvidarme de ese otro problema o dolor o situación específica que me está, nosotros llamamos, manejando un sobrepensamiento en mi cerebro, ¿no es cierto? Estoy pensando más. Mi nivel de ansiedad me conduce a pensar más. Entonces, como eso yo ya no lo tolero, tengo que buscar algo que opaque. ¿Y qué va a hacer para olvidarme de ese otro problema? El cortarme, pues. Porque si yo me corto de manera, superficial, no me duele mucho. Pero ¿qué pasa? Todos nos hemos cortado alguna vez con un cuchillo. Nos duele, ¿verdad? Y si nos está cicatrizando y nos volvemos a cortar en el mismo sitio, nos duele mucho más. Eso es el famoso cutting. Entonces el adolescente, como este problema de acá, yo ya no lo tolero, voy con lastimarme, con autolesionarme. Y a veces muchos padres minimizan y dicen, no, pero es que solo se quiso cortar, solo estaba...
1: Y siguen desconociendo por qué hace eso.
0: Exacto, entonces dicen, no, es que doctora, es un malcriado, es una malcriada, no me hace caso, lo que necesita, y ahí viene la otra retahíla que siempre dicen los papás.
2: El psicólogo antiguo.
0: El psicólogo antiguo, exacto. Dice, doctora, pero ese que lo compramos en el mercado, ese nunca falla.
1: ¿Pero ya no funciona ese en esta época o todavía?
0: En esta época no funciona.
1: Pero
0: sí, hay muchos papás
1: no
0: que
1: diga
0: sí.
1: No digas eso, que hay niños que están escuchando eso.
0: Bueno, eso sí no sé. Claro, pero, o sea, no digo que es un no radical, pero... Yo siempre les digo a mis papás, de los adolescentes, o sea, yo no puedo incidir en el tipo de educación y formación que usted le pueda. Mi tarea es psicoeducar, orientarle para que siempre tome las decisiones adecuadas. Que si en algún momento usted considera que, pues, darle un correazo por alguna razón, sí, pero llegar a la violencia, ¿a dónde vamos a llegar con violencia?
1: Debería ser el último recurso, ¿no?
0: El último recurso, porque recordemos algo. El mundo en el que nosotros fuimos educados, ese mundo ya no existe. Entonces, si no existe, menos los vamos a educar con esas mismas reglas, claro. Con esas mismas, si se quiere, ya, rigidez.
1: Ya las mamás ahora no tienen ni aciertan con la chancleta, como decía. Ya, ya no tienen esa destreza.
0: Ya no hay esa destreza.
1: Ya no tienen esa destreza. Pero, o sea, el problema es... es bastante grave, porque también es, pasa por cómo respondemos ante una alerta o cómo identificamos una alerta de una persona que tenga estas ganas de suicidarse, que cómo reaccionamos ante eso.
0: Bueno, considero que las principales alertas es básicamente que un hijo no quiera salir de su cuarto y que siempre diga, estoy cansado, quiero dormir, no quiero hablar con nadie. Su mal humor, su ira, su enojo de que a veces los padres dicen, pero si no te hago nada, pero si no te digo nada, ¿por qué te enojas? Entonces, allí ya, o sea, son pequeñas señales que no digo que ya con eso va a haber el pensamiento suicida, pero en realidad a veces esas pequeñas situaciones sí nos deben causar alerta, y sobre todo cuando hay así bajones en sus niveles de aprendizaje, eso nos debe dar una pauta de cuál es su grupo par, quiénes están alrededor de él, qué está pasando en el colegio. Y preguntar, siempre los padres que decimos, ay, es que tenemos tanto trabajo, es que estamos tan ocupados que no tenemos tiempo de ir al colegio. O muchas de las veces realmente cogemos y decimos, no, o sea, a mí no me hagas llamar al colegio, porque es la vergüenza, o sea, el hijo de fulano está allí y yo no quiero que digan
2: las
0: que
2: yo. Las comparaciones.
0: Exacto, entonces, no, yo mejor evito eso y punto, no sé, tú verás, arréglatelas. Posiblemente, por eso digo, antes nos podía haber funcionado eso, pero hoy en día no nos funciona eso.
2: Claro. Entonces, y yo lo digo desde un punto de vista, bueno, yo le tengo un adolescente de 13 años, ya yo le sigo diciendo niño.
0: Ya no es un niño.
2: Cuando yo converso con él, alguna vez le conversaba siempre del tema de colegio, que me cuente, de sus amigos. Me prendió la alarma una vez que él me dijo que un compañero le había dicho que él no sabe para qué está en este mundo. Ese puede ser una alarma.
0: Claro, por eso les decía hace un momento, quisiera dormirme por unas horas y no saber del mundo, y despertarme y saber que todo es hermoso. Esa realidad no hay. ¿Cómo te puedes dormir por unas horas y pensar que el mundo es hermoso? Tomándome pastillas, yéndome al hospital, ¿sí? Y allí me van a tener por unas horas, ¿no es cierto? Entonces, sí, esas señales de alarma en donde a veces, pero los chicos manejan frases demasiado subjetivas en las que si no estamos al pendiente, en realidad las dejamos pasar por alto. No, nunca me dijo.
2: ¿Sabes qué significa eso? O sea, son cosas, los chicos tienen una facilidad de decir cosas sin sentido.
1: Establecen códigos entre ellos.
2: Y, ¿no? Exactamente. Claro. ¿Y de dónde escuchaste eso? ¿Y por qué esa palabra? ¿Sí sabes lo que significa? No. Entonces, desde ahí...
0: Repiten.
2: Exactamente.
0: Y esos códigos, no sé si se acuerdan, pero hace algunos años había, los chicos se inventaron anteponerle a cada palabra la letra Che.
1: Ah, sí. Sí, sí.
0: Entonces, si tú no te detenías estrictamente a escuchar,
1: no se entendía.
0: No sabías de qué se trataba.
1: Claro, pero, ¿sí? Pero como papás, digo, deberían estar muy, muy desconectados de sus hijos para no identificar o por lo menos creer que algo está pasando.
0: Es que lamentablemente sí tenemos de esos papás desconectados, porque en realidad, insisto, trabajo mucho, es que tengo que sustentar a la familia, y si no, ahí vienen los problemas. Si no, mi mujer se enoja o mi esposo no hace las cosas como quiero, y unido al otro problema de que, pero es que mira, es que la infidelidad, la violencia intrafamiliar. Entonces, los adolescentes están aquí. Y un día, yo recuerdo bien claro que un adolescente llega a mi consulta y me dijo, doctora, si mi mamá hace terapia, yo hago terapia. Porque mi mamá debe de aprender a entender que mi papá ya no es su esposo. Y mi mamá me lo sigue diciendo, es que tú tienes que hacer esto para que tu papá se quede, es que tú tienes que, entonces
2: esa es la utilización,
0: claro, es la manipulación de nuestros hijos. Por eso los hijos no deben de ser nuestros mediadores. Dile a tu mamá, dile a tu papá que traiga, que compre, o dile a tu mamá que haga tal cosa. No, pues eso no hay. Los hijos no son los medios para que papá y mamá estén bien. Entonces, ¿qué hacemos como padres? Damos una sobrecarga y una sobrecarga emocional en la que el adolescente no está preparado, pues, para asumir. Claro, el que sabe de que tiene que llevar leche, el que sabe que tienen, claro, que pagar la luz, el arriendo, de que no nos entendemos nosotros como pareja. El adolescente no tiene, o los hijos no tienen por qué manejarse sobre eso, y hay que tomar en cuenta que desde pequeños hay que, los hijos tienen que ser manejados como hijos, no como el mecanismo oportuno y adecuado para manipular.
1: Ahora, ¿qué pasa en las personas ya adultas? Hemos visto casos, ¿no?, muy, muy sonados de personas que, sí, han decidido quitarse la vida. Me imagino que la motivación va un poco también por ahí, aunque, uh-huh, los problemas sean un poco más, más graves, por decirlo de alguna,
0: sí,
1: manera.
0: Sí, ahí también, ahí ya vamos a validar, aparte de lo que venimos trayendo como hijos, sí, porque cada hijo tiene, uh-huh, que aprender a ocupar el lugar que le corresponde. Ese también es un problema que se maneja en psicoterapia. Pero la otra también es el hecho de ese nivel de resiliencia que tenemos en nuestra sociedad, de cómo aprender a manejar las adversidades, de cómo nosotros como seres humanos, no es que debemos de resistir todo, pero a aprender que si en realidad, en alguna vez lo conversábamos, Wilson, de que si yo como amigo conocido estoy alrededor de una persona que veo que está teniendo algún malestar, pues ¿por qué no? Inclusive yo les comentaba, no sé si recuerda, una chica me llama y me dice, doctora, quiero regalarle a mi amiga un tratamiento terapéutico, porque veo que ella necesita y es su cumpleaños y le quiero regalar. Y no digo que todos hagamos eso, pero al menos cuando vemos la mínima señal de alarma de que hay alguien que dice, no dormí anoche, qué coraje, no he dormido nada, a veces tengo este tipo de situaciones que ya no sé cómo manejarlas, bueno, a ver, y si no le puedo pagar una consulta, te escucho, ¿sí? ¿Qué te pasa? ¿Qué necesitas? Escuchando, ayudamos un montón.
1: Dar apoyo.
0: Sí, entonces eso va a hacer que de una u otra forma, sí, no aliviemos, porque, insisto, pues si necesitamos para una escucha activa, vamos a necesitar a un profesional. Pero para que se aprendan a manejar situaciones específicas ya de apoyo mínimo, una persona que esté allí siempre va a ser bueno, siempre va a ser positivo, siempre va a provocar que en realidad esa otra persona que esté pasando por una dificultad, en lo posterior pueda sanar y decir, bueno, sí, en realidad necesito ayuda. Gracias por haber estado aquí, gracias por haberme escuchado un minuto, porque otros, como usted decía, Wilson, vamos, bebemos y al siguiente, claro, día... Igual, porque tenemos doble problema.
1: O sea, no ha desaparecido, se han aumentado.
0: Se han aumentado los problemas. Entonces, insisto, aquí la tarea que debemos de tener todos es aprender a escuchar. Y cuando tenemos una señal de alarma, por mínima que sea, esa persona que quiere dormir mucho tiempo, esa persona que dice, no, ya de aquí hoy día me pido permiso en el trabajo y ya. Y hoy día me encierro y mañana ya como quiera me voy al trabajo. Hay muchas veces esas personas que no han regresado a su trabajo. ¿Por qué? Porque justamente hoy tomé esa decisión fatídica de decir hasta aquí.
1: ¿Qué debe pasar, doctora, en la cabeza de estas personas para tener, yo digo, no, yo creo que estoy equivocado, ¿no?, pero tener esa valentía de atentar en contra de su vida, ¿no?
0: Sí, sí, y en realidad es una valentía. A ver, nosotros cojamos un cuchillo, claro, un estilete en este momento, digamos, entre comillas, que nosotros estamos normales, claro, sí, entre comillas.
1: Sí, solo evitamos, ¿sí?, nomás que algo nos golpee.
0: Exacto, o sea, cojamos un estilete en este momento, a ver si...
1: No estamos promoviendo que se deje a la
0: a ver si es que nos vamos a cortar. No, pues, ¿no es cierto? Porque, por eso digo, nosotros somos los normales. Sí. Y el paciente que viene es la persona que tiene sus dificultades.
1: Es como que si pasan a otra dimensión mentalmente.
0: Claro, o sea, es ya los problemas, es el estado depresivo que ya no me permite ver una realidad, sino que veo que el único camino que tengo es la muerte.
1: Pero esa frase cliché, muy cliché, decir no todo tiene solución. Ya no se la entiende, no, a ese nivel ya.
0: Y ya cuando tenemos un paciente depresivo en el que todo tiene solución, o sea, el paciente no necesita seguir escuchando el que todo tiene solución. El paciente lo que necesita es una escucha activa, empática, en donde tú le muestres que aparte de que todo tiene una solución, podemos empezar a trabajar con el grupo de familia, porque cuando tenemos ese pensamiento suicida, y no solo en niños, adolescentes y adultos, ya no hay que ver el que ven el paciente solo, lo pongo aquí en la silla y a ver, te escucho. No, es el grupo, es el contexto de familia que hace que tenemos que aprender a validar cada uno de los mensajes de esos integrantes y de ese grupo que está alrededor de ese individuo.
1: Sí. Siempre lo analizan desde lo familiar porque puede ser algo hereditario. O son casos esporádicos que se han dado.
0: Casos a veces es realmente ese nivel de poca empatía que también se trabaja en familia y que si regresamos a ver un poco, sí, venimos arrastrando problemas.
1: Claro,
0: ¿sí?
1: Porque hay algún que otro caso he escuchado, ¿no? El hermano se suicidó, ella también se suicidó, o el papá se suicidó, él también.
0: Sí, pueden haber ciertos rasgos, sí, pero genéticamente no podemos decir de que hay eso, ¿no? Uh-huh. Pero sí hay que tener cuidado de cómo viene esa familia, de cómo viene estructurada esa familia, qué hay dentro de esa familia que tal vez estas enfermedades de salud mental sean como que muy presentes, como que sí, el papá, digamos, se suicidó, digamos que la mamá es alcohólica, vienen hijos adolescentes con estado o trastornos mixtos de ansiedad y depresión, vienen los hijos de los hijos y su nivel de ansiedad siempre está al 1000 por alguna situación X o específica, ¿no? Entonces, eso nos debe de tener una campanita de alerta en donde, a ver, por eso es de que siempre vamos a manejar una historia clínica, ¿sí? ¿Qué antecedentes tiene esa familia? ¿Qué hicieron por esos con las personas anteriores? Y si no se hizo nada, entonces cuando sea el caso, pues habrá que referir también al apoyo psiquiátrico, que tampoco se lo puede así, insisto, de a poco ya vamos como que soltando esos mitos, pero muchas de las veces el paciente dice, no, pero es que al psiquiatra, ¿y qué voy a ir a hacer en el psiquiatra? Y peor, van a decir que ahora sí, no, o sea, pero todo hay que irlo enfocando.
1: Pero encauzando. Eso en el mejor de los casos.
0: Claro.
1: Porque mucha gente no tiene, como decíamos al inicio, para pagar
0: Sí, ese, cita. Como digo, es lamentablemente es un problema de salud, es un problema del estado de la salud, de la deuda de la salud, que creo que nos falta mucho por hacer, y también hay que tomar en cuenta que dentro de eso, más allá de que, porque si el día de mañana tenemos 5, 10, 15, 20 psicólogos en un hospital, en realidad no necesitamos la cantidad, sino también la calidad de los profesionales que estén prestos para el manejo de cada uno de los episodios de salud mental que podemos tener dentro de.
2: Ahí hablábamos nosotros el día de ayer también con Wilson, el tema de las personas que intentan porque no se llegó a concluir afortunadamente el que tenga que acabar con su vida, el acompañamiento, porque muchas veces se ve que una persona lo intenta una vez y si no existe el debido acompañamiento lo vuelve a intentar. Entonces, ahí lo que usted acaba de decir es súper importante. ¿Qué es política pública tiene que implantar el gobierno o qué le falta por hacer al gobierno en este caso?
0: Claro, es una política de Estado, diríamos nosotros, ¿no? Claro, dentro de eso, primero, pues está el dar las facilidades al sistema de salud para que se pueda, desde mi punto de vista, tener los profesionales, e insisto, no solo en el área de salud mental, porque las falencias o las debilidades es en todas las áreas. Luego de eso, también también que los profesionales estemos capacitados en las ramas que corresponde. ¿Para qué? Para que podamos ayudar. Y si en realidad hay situaciones muy, muy determinantes, pues un paciente no puede esperar que te veo de aquí en 2 meses. Claro. Porque imaginémonos qué pasaría con un paciente que tiene un pensamiento suicida y lo veo en 2 meses, posiblemente a los 2 meses ya no regrese.
1: En ese caso, ¿cada qué tiempo deberían ser las sesiones con la persona?
0: Mínimo, ahí hablar.

0: Deberíamos de una vez por semana, pero cuando hay el pensamiento suicida, ¿qué es lo que tenemos que hacer? Bajar en la medida de lo que podamos el pensamiento suicida. Entonces, el psicólogo debe de estar como cualquier médico de cabecera, ¿sí? Entonces, ahí viene pues la selección de que algunos padres optan mejor por la consulta privada, porque pues el profesional de los hospitales no está pues para ese día a día.
1: Claro. Exacto. Que vuelva entonces, en 2 meses.
0: Exacto.
2: Pero me meten el seguro social.
0: Ah, bueno, ahí
1: cada
0: no sé.
1: 6 meses. Porque,
2: no, van al a escoger una cita.
0: Si es que tiene suerte.
2: Si es que tú aparece ahí psicólogo, si no.
0: Si no, no, y aunque suene, sí, pues gracioso, pero en realidad esa es nuestra realidad. Entonces, ¿qué necesita una persona que está emocionalmente mal? Necesita ser escuchado, necesita ser atendido a tiempo, necesita que todos los que estamos alrededor de esa persona podamos darle ese apoyo real, ¿sí? Para que baje ese pensamiento y pueda empezar a estabilizarse. Recordemos que los psicólogos no aseguramos la vida. Yo pienso que la mejor muestra de que nadie puede asegurar la vida fue la pandemia, ¿sí? Entonces, nosotros siempre vamos a hablar de brindarle estabilidad emocional a un paciente. Una vez que ese paciente se estabiliza emocionalmente, puede empezar a ver que su calidad de vida va a ser diferente.
2: Doctora, sí, finalmente, para una persona que, digamos, en este caso es prevenir el suicidio de una persona, ¿no? Pero para una persona en general que aparentemente estaría bien, por decirlo de alguna manera, ¿es recomendable ir a una terapia cada qué tiempo?
0: A ver, hay que validar una situación, ¿sí? No significa de que vamos a una consulta porque los psicólogos no somos dioses, claro. También somos seres humanos. Pero una consulta es básicamente como irte a quejar del problema del día, ¿sí? Debemos hacer un proceso terapéutico y el proceso terapéutico implica conocernos a nosotros, ¿sí? Aprendernos a reconocer como seres humanos que tenemos falencias, que tenemos debilidades. Entonces, sí, se debe de hacer el proceso y ahí sí ver hasta que lo pongamos estable al paciente. Una vez, siempre se les dice a los pacientes, el psicólogo al inicio va a estar en todas partes, como en la sopa, pero en lo posterior, que se busca de que el paciente también aprenda a independizarse del psicólogo, porque
1: si no,
0: toda, la vida,
1: toda la vida,
0: claro, y ahí pasaríamos a otra etapa, que es la dependencia emocional, que tampoco es dable en un paciente.
1: Finalmente, doctora, ¿qué recomendaciones en el marco de celebrar el Día de la Prevención del Suicidio? ¿Qué recomendaciones dar a las personas de pronto que están pasando por procesos de depresión, por problemas y que piensan que ya no hay solución para ellos? Y también para las personas y familias, sobre todo amigos, familia, papás, tíos que los rodean, ¿qué recomendaciones hacer para cuando identificamos o cómo identificamos una señal de alarma? Ya nos lo mencionó usted, pero ¿qué recomendaciones usted les dejaría finalmente?
0: Gracias. Considero que la principal recomendación, si yo estoy en un problema y considero que ya esta vida ya no es para mí, busca que alguien te escuche. Siempre va a haber una persona que te escuche. Y para la familia, para los amigos, a la mínima señal de alerta, no descuidarse, sino más bien brindar apoyo.
2: Doctora, finalmente, Lolimar Álvarez dice, tema abordado por un excelente profesional, le manda saludos por mensajes.
0: Gracias.
2: Y para atenciones por parte de usted, ¿dónde la pueden ubicar? ¿A qué teléfono se pueden comunicar con usted?
0: Muchas gracias, Wilson. Aquí en la ciudad de Loja también atendemos online en la Juan de Salinas y Bolívar esquina y al teléfono celular 098-571-8897.
2: Gracias, doctora, por estar acá.
0: Gracias, Wilson. Gracias por su invitación.
2: Amigos, de esta manera vamos a hacer una pausa para regresar en la parte final de Enfoque Nocturno.

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Buenos días. Buenos días. Permítanme saludar. Me da mucho gusto saludar a esta hora, en esta mañana de verano. De hecho, todo está bien. Todo está bien, gracias a Dios. Revisemos el calendario. El calendario para el día de hoy registra viernes 11 de septiembre de 2026. Teléfonos 2725.

0: 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Bacana 100.5 FM, señal que se origina en la ciudad de Loja, con repetidoras en la provincia, suroriente, suroccidente, mismo dial, misma frecuencia, cubriendo adicionalmente parte de la provincia de El Oro y parte norte del Perú. De hecho, estamos en todas las redes sociales posibles, Facebook, Instagram, TikTok, Twitter, YouTube. Ahí estamos como Radio Bacana 100.5 FM. También estamos en Tunel Radio, Online Radio Box y MyTuner. Disponibles en la aplicación de la radio para App Store y Play Store como Bacana 100.5. Dirección electrónica bacana100.5fm@gmail.com. Dirección de estudios y oficinas, Bolívar y Colón, esquina, edificio Arroyo, segunda planta, frente a la iglesia de San Francisco. Un saludo cariñoso, afectuoso, entusiasta a todos quienes nos acompañan desde los lugares más lejanos de esta tierra lojana, aprovechando las diferentes plataformas digitales de Radio Bacana 100.5 FM. Oídmelo bien. Vencerá quien sepa cuándo luchar y cuándo no. 6:32, 6:32. De hecho, Al-Qaeda no supo luchar, peleó mal, perdió y desapareció en el tiempo. 25 años del 11S, 25 años, 3.000 personas fallecieron. Así han sido los crímenes de la humanidad, donde ha muerto gente inocente, gente civil, gente que trabajaba, gente que... Esa es muerte súbita, no la que habla Bucarán. Voy a tener muerte súbita, dice Bucarán. No me lleven ahí porque voy a tener muerte súbita. Muerte súbita, dice Bucarán. Imaginen ustedes, 3.000 personas perecieron, 25 años ha pasado ya de ese horrendo crimen que cometieron los terroristas de Al-Qaeda. Dos aviones en World Trade Center que impactaron. Otro que se aproximó también al Pentágono. Eso fue en Virginia. ¿Virginia fue? Pentágono. ¿El otro dónde cayó? El otro. Uno cayó en Virginia, dos en Nueva York. El otro ni siquiera me acuerdo por él. Pero fueron cuatro y 3.000 personas perecieron injustamente. Ahí también no fue fácil recuperarse en Estados Unidos. No fue fácil. Después del World Trade Center, del impacto del 11S, aquí Correa también hizo su 30S, no se olviden, 11S, 30S. Pero ¿cómo será también la actitud del ser humano? Debe ser eso, no hay otro término para calificarlo. Fíjense ustedes que Correa hasta lo patentó, o sea, como un hecho glorioso para ellos. Y en estos días salen los testimonios que todo era una farsa. Sobre todo los testimonios de que los testimonios eran una farsa. Es decir, tienes que involucrar a estos policías, tienes que meterlos presos. Les quitaron la libertad a tanta gente inocente. Serrano los metió presos. Pero bueno, no estamos hablando del 30S, en realidad estamos hablando del 11S, que se cumplieron 25 años. Es una película, es una serie, no es una serie, Fauda. Y anoche sí que no pude un poco, en realidad no pude continuar, me quedé ahí, porque ya se presentan las imágenes también del 7 de octubre. Y eso sí también fue una matanza. Fue una matanza de los terroristas de Hamas, Hezbollah ahí. Una matanza a niños, a gente inocente que estaban divirtiéndose. Para que vean ustedes el daño que puede producir el fanatismo. Entonces, cuando escuchemos, bueno, pero ¿qué es el fanatismo? El fanatismo es la negación de la razón. Es decir, ningún argumento al frente que me pongan es válido. Solo lo que yo pienso, creo, considero, eso vale. El resto no vale. Pero se actúa con vehemencia hacia el mal, causar daño. Porque el que no es fanático, pues, me da lo mismo tu religión, la respeto tu religión, me da lo mismo tu posición política, me da lo mismo. No hay persecución por pensar diferente. Es decir, no hay odio. Y no hay miedo, porque tú piensas diferente, o piensas en voz alta, o piensas de manera libérrima. No, no hay nada. Está bien. Si tú piensas diferente, mejor. Se hace más atractiva la conversación, la discusión, la dialéctica. Mucho más atractiva, más interesante. Pues eso es un poco bonito a veces el deporte, un poco bonito. Cuando es deporte. ¿Cómo era antiguo, eh? Vamos a un partidito de vole, vamos a una colita. A matarse por una colita. Que de todas maneras no había, pues. Y ahí hay que pagar mi cola y la del otro. Ah, son dos. Pero así comenzaba el deporte. Después se jugaban partidos de vóley con mucho dinero. Ya no es un deporte. Es un negocio. Es un negocio. Yo conozco uno que tenía su manager, que lo llevaban a algunas provincias del país a jugar. Ganaba, le pagaban su platita por ser talentoso en el bol. Entonces, ese es el fanatismo. Se prepararon. Fíjense ustedes que los de Al-Qaeda dicen que se prepararon. recibieron cursos de aviación para poder, por si acaso, tener que pilotear un avión. Así nomás. ¿Está el doctor Largo y Nivelo ya? Doctor, me da mucho gusto saludarlo. Vamos con él. Doctor Darwin Nivelo, con su enorme aporte científico de salud. Doctor, buenos días, lo escuchamos, adelante.
1: Muy buenos días, mi estimado doctor, muy buenos días a toda la audiencia que está en compañía de Bacana 100.5. El día de hoy vamos a hablar acerca de un tema muy interesante, como es la enfermedad silenciosa, que es llamada también la osteoporosis. La osteoporosis hoy en día es una enfermedad muy frecuente que no solo se presenta en pacientes de la tercera edad, sino que también hoy en día la vemos ya en pacientes incluso adolescentes, jóvenes adultos y efectivamente también más en el sexo femenino. Sin embargo, es una enfermedad que quizás es diagnosticada ya muy tarde, sí, o a veces en estados muy avanzados, donde efectivamente el tratamiento más es conservador y a veces incluso generalmente paliativo. Mientras que si la diagnosticamos más tempranamente, muy probablemente podríamos mejorar la calidad ósea de ese hueso y efectivamente el paciente no tendría por qué llegar a una complicación de fractura. Muchas de las veces vemos ya pacientes que llegan a nuestra consulta y dicen: doctor, me duelen mucho las articulaciones, me duelen los hombros, me duelen los codos, me duelen las manos, las rodillas, y efectivamente es una condición que limita la calidad de vida de nuestros pacientes. Y a veces, pues, efectivamente van de médico en médico y a veces se dan analgésicos y se dan antiinflamatorios, inyecciones de vitaminas con la finalidad de mejorar, inclusive se trata como problema reumático, pero al paciente nunca se le da un diagnóstico de una osteopenia o una osteoporosis, porque a veces, pues, efectivamente el médico no la piensa o no la considera como una opción en cuanto a diagnóstico, y esto es lo que retrasa efectivamente identificar pronto esta enfermedad, que, como lo digo, es llamada la enfermedad silenciosa y que efectivamente cuando avanza llega a un problema ya de dolor articular. A veces el paciente siente una limitación inclusive ya al movimiento, y a veces los pacientes les cuesta subir gradas, caminar trayectos largos, se cansan muy rápido, ese adormecimiento que usted tiene en la punta de los dedos, esa sensación como de frialdad en las piernas, en los brazos, es característico ya de un problema de osteoporosis. Pero ¿cuáles están más propensos? Como les decía, en realidad no son solo los pacientes de la tercera edad, sino también los pacientes jóvenes que habitualmente hoy en día están en tratamiento, inclusive para problemas de obesidad. Hoy en día vemos que muchos pacientes optan por la cirugía bariátrica, por la cirugía restrictiva para bajar de peso, pero sin embargo es una de las complicaciones importantes que hay que tener en cuenta, que como complicación viene la osteoporosis por la falta de absorción de calcio cuando se reduce el estómago. Y en otros casos, pues en pacientes que efectivamente también toman medicación para la diabetes, toman medicación para la tiroides. Recuerden que la levotiroxina, que es un medicamento que si bien nos hace mucho bien para el control del problema del hipotiroidismo, pero a la larga, cuando son dosis muy altas, también pueden hacer impacto sobre el hueso descalcificándolo. Por eso es importante regular las dosis del problema de la tiroides y hacerse un control no estaría de más. Pacientes que toman corticoides para el problema de la artritis, para la presión arterial, todos estos pacientes son propensos, y mayormente las pacientes del sexo femenino, que en este caso pues son pacientes que por naturaleza propia pierden mucho calcio por su condición de embarazo, con su condición de lactancia y su problema de menopausia, son pacientes que llegan mucho más pronto a tener descalcificación de los huesos y si no se repone adecuadamente, llega un problema de fractura y a veces una limitación. Vemos pacientes que efectivamente hoy en día están en silla de ruedas y no pueden mejorar su salud porque ya una fractura con osteoporosis es una fractura que no consolida, que no suelda, y de esta manera el paciente a veces queda inmovilizado para toda la vida. Por eso nuestro consejo es hacer tempranamente un diagnóstico. A partir de los 30 años usted puede solicitar el examen de densitometría ósea, que es el examen que por excelencia identifica, porque a veces solo hacerse calcio en la sangre no es tan específico para un diagnóstico de osteoporosis. Tiene que hacerse la densitometría ósea, que es el examen que identifica a través, pues obviamente, de su equipo. En este caso, pues hay equipos ya de primera, segunda y tercera generación. Y en este caso, pues efectivamente, en nuestro centro nos complace informar de que contamos con un equipo de muy alta tecnología con inteligencia artificial, marca Osteosis, que es un equipo muy completo que hace la determinación, en este caso, de la deficiencia mineral ósea a través de todos los segmentos del cuerpo. Es decir, que a veces anteriormente los equipos, se dice ya más modernos, hacen completo el examen de cuerpo entero y también regional, porque hace algún tiempo solo se hacía del brazo, se hacía de la cadera, pero ahora tiene la oportunidad de hacerse de todo el cuerpo, a tal punto que hay que identificar bien el diagnóstico de osteoporosis. Y por tanto, pues una vez identificada, iniciar pronto el tratamiento, saber que esta enfermedad sí tiene solución, aún cuando la encontremos ya en estados avanzados, todavía tiene solución, porque los tratamientos que hoy en día se ofrecen a través de los inyectables, que son ya las nuevas opciones en el tratamiento y que son más cómodas y que permiten cumplir con el tratamiento, en este caso trimestral o a veces cada 6 meses o anualmente, se puede poner una ampolla y de esta manera usted puede recuperar sus niveles de calcio en el hueso y así no tener que llegar a un problema de fractura del hueso. 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Recuerde que estamos trabajando en la Clínica de Diabetes y Tiroides, que está en la calle Tena y Gran Colombia. 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Esto es lo que les he traído el día de hoy como información. Espero que sea de gran ayuda para todos ustedes. Conmigo será hasta la próxima semana.
0: Doctor, muy agradecido por su enorme aporte médico y nos hablamos pues la próxima semana. Que esté bien, doctor. 6:48, 6:48. Dice, solo este mensaje para leer este mensaje. Dice, buenos días, dice, a las 4 de la mañana concluyeron los trabajos de arreglo en la conducción sur del Plan Maestro de Agua Potable. Con recuperación de reservas, el servicio se normalizará en el transcurso de la mañana. Queda clarísimo este mensaje, ¿no? Que podríamos repetirlo. A las 4 de la mañana concluyeron los trabajos de arreglo en la conducción sur del Plan Maestro de Agua Potable. Con recuperación de reservas, el servicio se normalizará en el transcurso de la mañana, para que tomen en consideración. Otro mensaje dice, este mensaje dice, bueno, esta es una fotografía. Dice, cuatro personas reunidas en ADN. Bueno, debe ser de la reunión que habló ayer aquí a mediodía con mis compañeros, el director de ADN. Ese es el problema, es el riesgo que se corre. Gente que no se ha podido entender una cosa que es clarísima. Es un riesgo del economista Bravo. Él sabe que ya no existe una dirigencia, un liderazgo. No existe literalmente. Por si yo le dijera que muy pronto, pero muy pronto, habrá cambios en la administración, pero no de ADN. O sea, sí de ADN, pero no con la actual dirigencia, ni con el aval de las autoridades. ¿Por qué no se puede entender eso? Economista es, fíjese lo que es la vida, ¿no? Él dice que se mueve con números, debe ser bueno para los números, pero debe ser muy bueno para los números, pero no entiende estos algoritmos de la política. Él es un hombre que se resiste a apoyar al actual prefecto de Loja. Él tiene otro candidato, tanto para la prefectura como para la alcaldía, en la vida real. En los medios, pues, él dice que apoya al actual prefecto, pero eso es falso, de falsedad absoluta. Pero en cambio, esas cosas, esas actitudes, la gente se da cuenta. Se da cuenta y dice, no, nosotros antes de esta decisión del gobierno ya apoyábamos esa candidatura. ¿Cómo no la vamos a apoyar ahora? Eso le decía, porque además se lo decía, hay gente que no estaba de acuerdo con las imposiciones, con los abusos del señor posible candidato, y todos habían ofrecido su respaldo al actual prefecto. Pero más bien es de la dirigencia la que no, en primer lugar, no se someten, no se allanan, y está bien. Nadie en el mundo les va a obligar. Solo Petro obligaba el voto con fusil. Fíjense que le determinan a Petro que era efectivo el voto fusil. Pero hay un asunto, hay un problema. Ahora le están diciendo, pues, que la dignidad que ocupa Cepeda, pues, es ilegítima y la puede perder. Porque además no lo está diciendo cualquiera, lo dicen las Naciones Unidas. Está comprobado que hubo el voto fusil. O sea, un hombre que obtuvo una dignidad a la fuerza. Y por ahí iba la situación acá en el Ecuador y particularmente en Loja. Todo era la fuerza, todo era la fuerza. Y perdieron soga y cabra. Entonces, miren ustedes, hay cuatro personas en la fotografía, tal como dice el pie de fotografía, dice cuatro personas de ADN en la reunión. Pues la gente nunca ha sido militante, economista, la gente nunca ha sido militante de una organización política. Además, entendamos eso también, ¿no? La gente es militante del poder. El poder ya no está en manos de ustedes. Está en manos de ADN, pero ADN está en otras manos este rato. En consecuencia, ese poder está en esas manos. Y la gente va para allá. Usted pues irá también para el candidato al que todo el mundo sabe a qué candidato usted apoya en la prefectura y a la alcaldía. Entonces no se puede servir a Dios y al diablo. Pero la gente se da cuenta, mira, ahí está la fotografía que lo delata, que los pone al descubierto, que ya no tienen interés particularmente en su dirigencia. Las multitudes ahora van a donde deberían estar. Y uno tiene que admitir, ya perdió el poder, perdió el poder. El asambleísta perdió el poder, perdió el poder. Usted perdió la autoridad también. Porque tiene que entender una cosa, la autoridad solo la da el pueblo. Y usted ahí no tiene pueblo. No tiene ningún pueblo ahí, no hay nada. Se acabó. El gobierno de Correa se acabó, decía el bigotón. El gobierno de Correa ya no va más. Y así fue, y así es, solo que no dijo, el mío también se acabó. El mío también se acabó. O sea, la política es así, hay un periodo, es cíclica. Todo tiene un tiempo. Todo tiene un tiempo. Lo mismo que ayer le hizo reír, hoy le hace llorar. Estoy hablando al economista Dennis Brown. ¿Por qué? Porque de él me envían la fotografía de que está dirigiendo a 4 personas. Si hubiese llevado a su familia era más número. Entonces es así, el mundo es así, no pasa nada. Usted siga adelante, siga adelante. Siga siendo buena persona, siga siendo buen líder. Pero se le fue el partido de las manos aquí en Loja. Nadie pudo, porque así dice Jorge. Es que Jorge no deja. Es que Jorge dice esto, otra cosa. Pues que Jorge no es ordenado. Y entonces, ¿qué mande Jorge? Pues. Y póngalo, Jorge. Y ahora dígale a Jorge, ¿dónde está el partido? ¿Dónde está todo? ¿Dónde está la gente? Si ve, esto es economista, sí, pero usted es economista, pero yo no sé si alguna vez ha administrado, como decía Febres Cordero, una tienda, la tienda del barrio. Mire, métase al mundo empresarial de las empresas privadas, hasta la más chiquita. Si el gerente la maneja mal, todo se va al despeñadero. Todo se va al despeñadero, se acaba la empresa, se acaba todo, se acaba el trabajo para los empleados, se acaba el trabajo para las personas vinculadas a la empresa, se acaba para todos por un mal manejo. Es lo mismo, pero cuando el gerente maneja bien las cosas, el presidente maneja bien las cosas de la entidad financiera, entidad financiera empieza a tener buenos resultados y crece. Y se mira los activos que ahora tenemos. Mira esto, cómo hemos crecido. Mira. Sí, pero aquí es a la inversa. Usted lo quebró al partido acá en Loja, lo desapareció a la gente. Pues tuvieron que entregarle esa empresa quebrada a otras manos. Y hay gente que sí, efectivamente, la para a la empresa quebrada. Sí, es verdad, hay buenos administradores que llegan y a esa empresa quebrada la paran. La paran y la vuelven próspera, rica. De nuevo vuelve la riqueza, vuelve el trabajo para todos. La riqueza es la felicidad de tanta gente que tiene trabajo, empleo. Eso es la riqueza. Pero aquí no, pues se acabó. Ya no va más, ya nadie les obedece, nadie los sigue. Nadie les cree. Eso es el gobierno de Correa. Se acabó. Piensen en esas palabras del bigotón. Es lo mismo del suyo. Se acabó. Se acabó. ¿Por qué? Porque usted no lo ha leído a Maquiavelo tampoco. Maquiavelo es una celebridad. A mí me incomoda cuando alguien, medio oído, dice, alguien quiere convertir a una persona mala en Maquiavelo. Si este es maquiavélico, solo porque oyen nada más. Pero nunca lo leyó ni siquiera El Príncipe, que es tan corto, tan ilustrativo, tan didáctico. Pues, ¿y cómo se tiene que actuar? Tiene que entender, se acabó, se acabó. Ya no va más. Por ejemplo, como es un hombre de bien, este rato debe decir, si saben que yo de mi parte ya no. Me obligan aquí a que sea el presidente, está bien, pero yo ya no. No, no, no tengo nada que hacer aquí. A mí nadie me obedece, nadie me sigue. Ahora todos lo adoran ahora a otra persona. Todos se van para allá. Todos se van para allá. Imagínense usted, solo le voy a dar un ejemplo, pero de la vida real. Uno. Hay muchos, pero le voy a dar uno. Cuando se produjo esta, llamémosle transición, cuando les dijeron, ¿sabes qué? Ahora y digámosle club, como el mundo futbolístico. El club ahora tiene, o la cooperativa, como quiera, tiene otro presidente. Ya viene otro presidente, hay otro presidente. Todavía no se posiciona, pero hay otro presidente en la cooperativa. ¿Sabe lo que hizo un distrital de educación? El mismo día llamó a los nuevos líderes o dirigentes o presidentes, como habíamos acordado, de acuerdo al club, a la cooperativa, presidentes. Fíjese usted, esos mismos líderes llamaron y dijeron, lo conozco con nombres y apellidos, y dijeron, vea, yo estoy a la orden aquí, para las que sean, candanguita, les dijo. Yo, pues, solo soy un empleado. Ustedes ordenen y ya. Esa gente la pusieron ustedes, porque Jorge ordenó que les ponga. Pero vean a ver ustedes a quién llamaron y a quién sirvieron la misma noche. ¿Y de qué santo este rato se están valiendo, poniendo velitas ahí para que no lo saquen? Total, yo conozco que ya tiene, ya hay un relevo. O sea, no se ha producido, no se ha ejecutado, pero conozco el nombre y el apellido de su reemplazo. Es decir, no le dio resultado. Porque esa felonía, esa actitud pérfida de estas personas, así como le hicieron a usted, agradecidos, felices, incluso sé que hay en algunos cantones alguien, para que vea cómo será que tenemos, mejor no hablamos, nosotros nos vamos a Irán, nos vamos a Alemania, porque a veces no queremos topar estas cosas que son tan delicadas. Fíjese que usted se prestó para ser compadre incluso de algunos, a cambio de que les pongan en los cargos y que los sostengan en los cargos. Vaya a ver si usted los puede sostener ahora. Este hombre está a punto de decir, bueno, no sé de compadre de qué será, pero supongamos que es, a ver si es de matrimonio. ¿También hay compadres de matrimonio o no? No creo que hay. Ahí hay padrino. ¿Y de bautizo qué es? Ahí sí hay compadre. O de la primera comunión, confirmación. Hay una cantidad de cosas que los curitas también se inventan. Y lo hicieron compadre. A ver, pero vaya a ver si usted lo puede sostener. A ver, vaya, este hombre, si es que es de la comunidad, ¿sabes qué? Devuélveme, hermano, el compadrazgo. Yo te hice compadre, pero para que me tengas aquí unos 3 años en el cargo. Oye, hermano, que no, devuélveme el compadrazgo. No. Yo no te lo di gratis, compadre. Tanto que comimos, que divertir. No, devuélveme, hermano. ¿Y ahora cómo le devuelve eso? Sí, y usted aceptó y se prestó para eso. Usted sabe que la gente no hace a nadie, compadre, por el aprecio, por el afecto, por el cariño, sin necesitar nada, sino porque cree. Antiguamente, ¿sabe cómo se hacía antiguamente? Decían, este hombre es honorable, esta mujer es honorable, es respetable. Si yo muero, estoy seguro que esta mujer y este hombre podrían asumir la responsabilidad de mi ausencia. Sí, por favor, acéptenos ser compadre. Ya, compadre. Y si uno quisiera jactarse, pregúntale a Tupac cómo me escogió a mí. ¿A qué le voy a dar yo a Tupac? Una eminencia de niño, de muchacho grande ya, ¿cómo está? ¿Pero qué le voy a dar? ¿Cómo me escoge estando yo en la cárcel? Un niño chiquito dice, no, yo quiero que Aponte sea mi padrino. Dice. Un niño, a Tupac. Pero, ¿qué? Pero es que nosotros no lo conocemos, no sabemos nada, no somos amigos. No importa. Yo, si no es con él, nada. Es un niño adorable. Ya no es un adolescente, un hombre joven, este rato.

Pero lo vamos a dejar ahí nomás. Vamos a dejar ahí para que estas cosas, esta reunión, no se vuelva a repetir. No convoque a reuniones. Ya no puede. No es que le vamos a dejar en libertad a la gente. No, eso dijo ayer aquí a mediodía. Usted es un líder, no puede dejar, pues. Oye, ¿tú eres el pastor de esas ovejas? Sí. ¿Y qué es? No sé, yo las suelto de aquí, verán a dónde se van a comer. Oye, pues se las come el lobo. No sirvan. Ellas que se autodeterminen. Ellas verán cómo se protegen. Oye, pues si no hay ni un perro ovejero. No, oye, tú tienes que conducirles. No, no, no, no. Y a eso le llaman democracia. Y a eso le llaman liderazgo. Yo soy el líder, yo tengo que conducirlos. Yo tengo que conducirlos por la senda de la grandeza, porque yo estoy más despierto, porque yo conozco la ruta, yo conozco el horizonte, yo conozco el objetivo, yo conozco la meta. Yo sé a dónde vamos. Ahora el que se quiere quedar, que se quede. Pero mi responsabilidad es conducir. Si no, pregúntenle a Moisés. ¿Cómo liberó al pueblo hebreo? Los llevaba a la tierra prometida. ¿Pero qué tierra prometida que está lejos, que nadie lo... No sé, ustedes me siguen. Ustedes me siguen. No importa si yo no llego, si yo no lo conozco, pero ustedes van a llegar. Pues esos son liderazgos. Hay que acabar con el apartheid. Sí, pero tú estás preso. No importa, pero hay que acabar con el apartheid, decía Mandela. Mi ausencia será lo más notorio. Será la razón para que ustedes se estimulen, para que ustedes avancen. Pero son otros liderazgos. Porque tampoco nunca los leyeron. Nunca vieron cómo es la vida de estos hombres. Mahatma Gandhi acaba con el imperio. Pero si no tengo ni un machete, no importa. Vamos a pelear contra un imperio y nos vamos a independizar. Y vamos a buscar otra estratagema. O sea, oye, pero nos van a golpear. No importa, aguanta, hermano. Era un Epaminonda. Mahatma Gandhi se convirtió en un Epaminonda. Y la gente lo seguía. Pues eso es conducirlo. Pues los dejo ahí, abro la puerta que se vaya. ¿Entonces para qué nos reunimos? ¿Para qué puede ser una reunión? Si no voy a liderar nada, no voy a decir nada. Yo hago y hablo y digo mi posición y alerto. Esos son los grandes hombres de la humanidad. Netanyahu acaba de decir ayer. Otra vez, mientras yo viva, mientras yo sea el primer ministro, Irán nunca tendrá una bomba atómica. Porque de nuevo comienza. Sí, pero no lo permitiré. ¿Sabes qué? Vamos a ver si ellos también tienen derecho a tener su bomba para que nos liquiden a nosotros, para que nos maten a nosotros. Ellos también, pues, es un pueblo que se autodetermina y nosotros no podemos hacer nada. Ellos allá y nosotros acá. ¿Qué les parece, muchachos? Yo soy un demócrata. Así no funcionan los grandes líderes de la humanidad. Conducen. Su palabra es una orden, porque se sacrifican, porque asumen sacrificios. Por eso se ganan el derecho a liderar, porque asumen sacrificios. No asumen beneficios, privilegios. Yo primero, como soy el líder, me gano todos los beneficios, todos los privilegios, tengo todo esto. Y trabajamos y aquí nos repartimos con Jorge y ahí está. No, así no funciona. Primero el sacrificio. Le acabo de decir, Mandela estaba preso 27 años. Mahatma Gandhi 14 años. Solo ahí nomás que ese. Netanyahu perdió a su hermano en la guerra. Y ha perdido mucha gente y siguen perdiendo.

0: pero no se rinden, no se arredran. Nada los domina. A mí sí, el tiempo. Vamos a la pausa y regresamos enseguida. Enseguida volvemos con una entrevista eminentemente política.
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6: Siete horas, veintidós minutos, y saludamos la presencia, la compañía esta mañana del querido amigo Galo Aguirre Montero. Más allá del tema, si es que usted quiere topar el acontecimiento cultural de anoche, está bien, pero obviamente objeto de la entrevista y el desarrollo de esta conversación tenía como propósito hablar del llanto de Bucarán. Solo le adelanto una cosa. Doña Cilia Flores está haciendo lo mismo en Estados Unidos, en la cárcel de Estados Unidos. Don Carlos está haciendo lo mismo, está pidiendo que por favor la saquen, que ya no aguanta más y que está enferma y que no es que... Y exactamente lo mismo acaba de hacer una petición Carlos Poli. Acaba de hacer una petición en las mismas condiciones, que está muy enfermo, que está fracturado incluso. O sea, habrá estado jugando boli, qué será, pero se ha fracturado la mano. Y que por eso lo saquen a la casa, aunque sea. Docilia Flores también pide cárcel para su casa, ¿no? O sea, quieren vivir como magnates, como que no hayan hecho nada. Me da mucho gusto saludarle. Buenos días.
7: Gracias, Freddy. Karina, buenos días. No, en realidad quería hacer una pequeña referencia únicamente a un acto importante de anoche, que fue el lanzamiento de un libro que se ha dedicado a estudiar del ancestro de una familia tradicional de que aloja la familia Río Frío. Esto convocó a una gran cantidad de gente allí. ¿En dónde? En el Museo Cultural de Loja, lo que fue el antiguo Hospital San Juan de Dios, que fue restaurado por el ingeniero Jorge Bailón en su primera alcaldía. Él, con su capacidad de gestión, consiguió los fondos de alguna donación de Europa, de patrimonio cultural, restauró ese edificio que ahora es un orgullo de los lojanos. Allí se está construyendo de a poco el Museo de las Cosas Importantes de Loja, ¿no? Y ese edificio tenemos que recordar que se lo trató de regalar al Ministerio de Salud como una cosa que no servía para nada en una de las alcaldías, para variar, del doctor Castillo. Así como trató de regalar también lo que es el Teatro Alfredo Mora Reyes, trató de regalarlo al gobierno del Perú, ventajosamente no se lo aceptaron. Pero bueno, un hecho cultural importante el día de anoche, vale la pena resaltarlo y hacer memoria de quién rescató ese edificio, que es algo tradicional de Loja, y que nos llena de orgullo, porque la finalidad a que está dedicado es más que encomiable.
6: Si no, pregúntele al ingeniero Oquilla. El ingeniero Quilla tuvo muchas intenciones en sus periodos de restaurarlo.
7: Así fue.
6: Y el alcalde de ese entonces que usted ha mencionado no lo permitió.
7: No lo permitió.
6: No lo permitió, uh-huh. Nunca no lo permitió. Entonces ahí pasaba. Ahí yo tengo, le contaba a usted que tengo
7: abandonado, cada vez destruyéndose más.
6: Tengo un granito de arena tan, uh-huh, tan insignificante ahí, porque pasaba y se cayó un terror. Claro. Y lo hicimos público de aquí, le decíamos que por lo menos hagan un cerramiento para evitar que algún día le caiga una teja a alguna persona ahí, puesto que hay una parada de bus. El ingeniero Bailón, que por eso es que se ganaba el cariño de la gente, de nosotros, muy solícito, fue inmediatamente y lo cerró, efectivamente. Le tiró un cerramiento ahí y luego vino la restauración. Así fue. Hasta ahí nada más.
7: Por eso digo, y es algo que es orgullo de los lojanos, pero es bueno hacer memoria de que trataron de regalárselo al Ministerio de Salud. Igual que trataron de regalarle el edificio donde funciona el Alfredo Mora Reyes, regalárselo al Perú. Y quieren seguir todavía.
6: Así fue.
7: Cambiando de tema, yo creo que esto de Bucarán nos debe dar una lección, ¿no? ¿A dónde va nuestro sistema judicial? ¿A dónde va nuestro sistema de justicia? ¿Estamos caminando por el camino correcto? ¿O sencillamente deben haber profundos cambios y reformas a nuestro sistema judicial? Esto es una burla que se trató de hacer, no de un sistema, burlarse de todo el pueblo ecuatoriano, con esas actuaciones de actor barato que realmente conmovían hasta las lágrimas, ver una persona botada en una cama, en el último estaba moribundo y a los 2 minutos brincaba lleno de energía a aplaudirle a su nieta que estaba de candidata al Reino del Ecuador. Bueno, es una verdadera burla. ¿Cuántas veces se postergaron esas audiencias, Freddy? Creo que fueron como en 8 oportunidades. Un juicio que viene desde la... 9. Se ha demorado como 4 años, se han demorado en dictar sentencia. Entonces, digo, usted mencionaba otros casos, como el de Polit, como el de la señora esta Silvia, la venezolana, también pone una cara de tristeza. El señor Polit hoy nos pone una cara conmovedora, que está muy enfermito, que por Dios se compadezcan de él. Y cuando ellos tuvieron poder, y cuando ellos hicieron lo que hicieron, pues allí no, allí estaban como el señor Serrano, igual, ¿no? Cuando tuvieron poder, todo lo que hicieron, y ahora tratan de victimizarse y apelar, ¿no es cierto?, a la caridad de la gente, ese sentimiento que todos tenemos en el fondo del alma, ¿no? Pobrecito, ve como, pobrecito, que mi hijito es diabético, que no le dejan pasar las medicinas, que pobrecito, véale la carita, cómo está de desnutrido, guardando prisión, sin sentencia. Bueno, todas esas maravillas nos cuentan. Yo creo que es hora de ver qué reformas amerita nuestro sistema judicial para evitar que se convierta en una burla de estas gentes que cuando tuvieron poder, ya sabemos todo lo que hicieron, y el momento menos pensado se les vira la tortilla y asumen una cara plañidera, hasta un tonito, ¿no?, que nunca lo tuvieron antes, ¿no?, para crear, ¿qué?, la conmiseración pública, el victimizarse. Me persiguen porque soy perseguido político, yo nunca he hecho nada. Tenemos el caso del alcalde de Guayaquil igual, ¿no? Entonces, mire, yo creo que ameritan profundas reformas al Poder Judicial. ¿Cómo hacerlo? ¿Quién debe hacerlo? ¿Tarea para quién? Yo diría para nuestros asambleístas, que deben haber profundas reformas para evitar que estos delincuentes, porque somos delincuentes, se sigan burlando en forma permanente de la justicia.
6: Tenemos 4 presidentes con sentencia, incluido Maguad.
7: ¿Qué diferencia que hay? Porque realmente es una diferencia abismal. Yo creo que si ponemos en la alforjita, que hemos hablado algunas veces, lo bueno y lo malo que han hecho las gentes, en el caso de Maguad mucho más pesará la parte de las cosas buenas y positivas que hizo. El delito, supuesto delito que se lo inventaron, de peculado bancario, que eso nunca existió, ¿no? Eso nunca existió. Y estaba en vísperas de ser sobreseído por muchos motivos, hasta que vino el señor Correa y lo miró como un posible rival político y le encargó al señor Granda y a alguien más que reactivaran el caso y que lo condenaran, ¿no? Yo creo que el caso de Maguad es muy distinto al del señor Correa, al del señor Serrano o al del señor Adara Bucarán.
6: Fíjese usted que yo no sé si es el cariño, es el afecto, el reconocimiento o el fanatismo, Pero fíjese que hemos coincidido en alguna cosa. Tenemos una discusión ayer, algunos amigos, hicimos exactamente lo mismo. Hay 4 expresidentes sentenciados. Creo que el más antiguo es Maguad. De ahí viene.

0: No, Correa.
1: Pero Correa y Moreno.
0: Moreno y Abdalá.
1: Y ahora Abdalá.
0: Bucarán. Claro, dice, pero miran los tres, ¿por qué? Y Maguad, en cambio, también se le acusa el feriado bancario. Bueno, le digo, es que si eso es cierto, también es otra forma de robar, ¿no? De claudicar y de delinquir. Tampoco es que cómo decirlo, pero pues seguramente no causó el daño como los que ahora. Imagínense el cambio. Bucarán incurrió incluso en un acto delictivo vulgar.
1: Vulgar, completo.
0: De lo más vulgar, ¿no? Claro.
1: ¿En contra de quién, Freddy? ¿Eh? De la claro. gente más necesitada, que los que sufríamos en general, todo el pueblo sufría por este COVID-19. Y sin embargo fue la oportunidad para ellos de hacer negocio alrededor de eso, ¿no? Eso es algo execrable.
0: Sí, pues es un sacrilegio eso, ¿no? Atentó contra la humanidad. Al final los otros han robado plata, de eso se trata, ¿no? Esa es la sentencia, o sea, esos son los delitos, ese es dinero especulado, es plata, uno sobre otro que le han robado al pueblo ecuatoriano, pero bueno, los cuatro también proclaman su inocencia.
1: Ahora que menciona el tema Bucarán, el otro día tuve pues el agrado de recibir un obsequio del libro que escribió el general Paco Moncayo sobre la guerra del Cenepa, y allí pues en una parte casi final del libro, donde habla ya de todos los procesos que se dieron para llegar a la firma de la paz, él transcribe lo que dice un libro de Baltasar Garzón. Nos acordamos quién era Baltasar Garzón.
0: El español, claro.
1: El abogado este español. Bueno, él transcribe, dice, una conversación que tuvo con Vladimiro Montesinos. ¿Quién era? El hombre duro del tiempo de Fujimori. Y Vladimiro Montesinos le dice, y el general Moncayo transcribe literalmente lo que dice el libro de Baltasar Garzón, que Vladimiro Montesinos le contó: los congresos del Perú y del Ecuador tenían que ratificar el Tratado de Paz. Y el Congreso del Ecuador no ratificaba el tratado porque no habían los votos. ¿Cuáles eran los votos que faltaban? Los votos del PRE. Y Vladimiro Montesinos dice allí, y lo transcribe el general Paco Moncayo, que tuvo que darle a Bucarán 20 millones de dólares para que el bloque del PRE votara y aprobara la firma de la paz con el Perú.
0: Pero ahí estaba la evidencia que los peruanos ganaban más, también hay que decirle al general Moncayo, ¿no? Los peruanos salieron ganando, porque en un negocio donde una persona, donde una de las partes gana mucho más que el otro, ya no es negocio, es una estafa.
1: Pero más vale, Freddy, yo creo que uno se pone a pensar siempre. Mi padre, que era un hombre sabio, decía: mira, hijo, hay veces que mucho más beneficioso, en todo sentido, es una mala transacción que un hermoso juicio que dure 8, 10, 20 años.
0: Sí, es otra cosa, no, pero es verdad.
1: No es la gran verdad, ¿no?
0: Ahí hay mucha sabiduría, pero ya, pues a la hora de la verdad. Por eso es que Maguad estuvo como un invitado especial. Doña Keiko Fujimori rompió el protocolo para abrazarlo y saludarlo a Maguad. ¿Qué gratitudes tendrán con él, ¿no? También alguna vez deberíamos enterarnos. Keiko Fujimori era primera dama cuando Maguad era presidente, y Fujimori también, pues, ¿no? Entiendo que eran partners de la hija de Maguad. Supongo que eran
1: justamente era un caso,
0: claro,
1: ¿no?
0: Eran
1: donde las primeras damas eran las hijas de los mandatarios.
0: De las hijas de los mandatarios. Fue.
1: Entonces, yo alguna vez, Yamil me comentó a mí que una de las cosas que facilitó el tema de la paz fue el haber llegado a establecer una amistad con Fujimori, después de conversar mucho tiempo sobre este tema y hacer conciencia de que lo más beneficioso para los dos países era la firma de la paz. Yo creo que el tiempo les ha dado la razón. El tiempo les ha dado la razón. Es como decir, mucha gente se opuso a la dolarización en unos inicios. Usted pregúntele a la gente qué opina de la dolarización.
0: Si quieren volver al azúcar.
1: ¿Qué quieren volver al azúcar? Ese que trataron de implantarnos en el tiempo de Correa, que decían que era solamente para negocios entre países, pero era un primer paso para tratar de volver a una moneda nacional, que lo que permitía era que la fábrica de billetes, ¿no?, que tanto daño que tanto daño nos hizo. En fin, la historia creo que los ha juzgado ya, ¿no? Y en este caso, pues el señor Bucarán, yo creo que quien haya tomado esa decisión de implantar esa pena, actuó con mucha valentía, porque en el fondo sabía contra quién estaba luchando.
0: Los antecedentes. No obstante, es primera instancia nomás, y Bucarán es un zorro viejo. El problema es que tiene un zorrito.
1: Tiene un cachorrito.
0: Ese cachorrito sí es cosa seria también. Claro. De gordito.
1: Y yo vuelvo, insisto, quien haya dictado la sentencia contra Bucarán actuó en primer lugar, entendería yo, que ha apegado a la ley, y segundo, con mucha valentía.
0: Y bien berraco, en realidad, bien berraco.
1: Porque sabía con quién estaba. No nos olvidemos de aquel episodio cuando el socio es israelí, había esa llamada telefónica, o sea, Abdalá, tengo miedo por mi vida, protege. No te preocupes, yo tengo mis amigos en la cárcel, no te preocupes, duerme tranquilo. Esa noche lo despaché. ¿Se acuerda?
0: Sí.
1: El otro socio de este negociado. Bueno, entonces con esos antecedentes cuando con el seleccionador del Ecuador, Bolillo Gómez, no lo tomó en cuenta al hijo Adalito, justamente, en la selección del Ecuador. ¿Qué le pasó? Le dispararon y lo hirieron en una pierna.
0: Le pegaron una pizza.
1: Así, y además, entonces mire, con esos antecedentes, el haber tomado una decisión de juzgarlo al señor, pues ya me parece que implicaba mucha valentía. Y que sea un ejemplo, ¿no? Que decir que aquí no debe haber impunidad. Lo que le ha hecho tanto daño al país es la impunidad. ¿Cuánta gente que se pasea muerto de la risa sabiendo que robaron, que hicieron daños al país, como que más? Sin embargo, el tiempo va pasando, nos vamos olvidando, las nuevas generaciones o no conocen nada de eso o no les interesa porque ya andan en otro patín. Y estos que delinquieron contra el Estado caminan muy orondos por las calles, ¿no?
0: Bueno, la impunidad ha sido la característica en este país.
1: Eso es lo que nos da pena. Y sigue siendo.
0: De la democracia.
1: Sigue siendo. Entonces, estos actos que se dan contra delincuentes, esta venida del señor Serrano, deportado de Estados Unidos, señor Serrano tiene que darle cuentas de muchísimas cosas al país, de muchísimas cosas al
0: país. Pero a lo mejor sí lo dice, para salvarse.
1: Así es, ¿no? Ahora digo, pues ojalá esta gente no esté prevalida también como por el miedo, porque muchos dicen, el señor Glass, ¿por qué nunca declaró nada? Porque estaba prevalido por el miedo. Él debe haber estado amenazado, ¿no? Amenazado, él y su familia, para que mantenga la boquita cerrada. Chupa. No sabemos si con el señor Serrano vaya a pasar lo mismo, ¿no? O el señor hable. Tenemos de por medio cosas que el señor Serrano, no solamente el secuestro de Balda, el 30S, todo ese show, ese pucha que montaron sobre el 30S. No,
0: imagínense, le quitaron la libertad a tanta gente inocente.
1: A tanta gente, y la persiguieron.
0: A policías,
1: ahí está el teniente capitán Araujo, me acuerdo.
0: Claro, el mayor Araujo.
1: Mayor Araujo. Todo el show que le montaron para implicar que intento de magnicidio, que una cama, un cartón parecía cámara de fotos y que adentro había un revólver para que se acerque y como que le iba a tomar una foto, le dispare a correr.
0: Pero ese pobre hombre.
1: Y él estuvo preso.
0: Yo conversé con él, para mí siempre será un honor conversar con esta gente. Nos encontramos en Quito en Mundi. ¿Cómo se, libro es? El Mundi Libro, el Mister, yeah. Mister Book. No sé cómo, José Manuel. Bueno, el hecho es que en esa librería que hay ahí en el jardín, arriba, ¿no? Entonces estaba ojeando yo y lo vi. O sea, obviamente yo lo reconozco y me le acerqué y saludamos, conversamos. Y pues, pero ese hombre no mata un pajarito adrede, ¿no? Ni pisaría una hormiga adrede. No, que bueno. Y ahí conversamos y me contaba todo este dolor que atravesó él. Bueno, entonces son cosas que algún día se pagarán, ¿no? O sea, alguien responderá.
1: Buenos días. Al menos deberías responder,
0: ¿no? Permítame un segundo. Buenos días. Hay una persona en la línea. Escuchamos. Adelante.
2: Muy buenos días, doctor Alfredo. Buenos días, señor ingeniero, ciudadanía. Buenos días. Esta historia que ustedes están dando aquí a conocer al público, que realmente muchos ciudadanos de pronto tenemos un quemiportismo de saber lo que ha sucedido y sucede y sucederá al futuro con nuestro país. Yo pienso que debemos tener en cuenta de que todo ese tipo de corrupciones que se ha cometido de parte de las autoridades a nivel nacional, incluso local, yo pienso que eso los ciudadanos tenemos que tomar muy en cuenta y realmente pues ver el pasado en el país y en la ciudad, porque eso es importante. No podemos decir o olvidar que tenemos que llenarnos de civismo y conocer exactamente qué ha sucedido a Loja, qué ha sucedido en el país. No es eso el dicho de que mucha gente que por populismo dice hizo obra, no importa si robó, pero eso es un delito que realmente los ciudadanos cometemos de decir estas frases. Y tenemos que tener mucha responsabilidad para las nuevas elecciones, tomar en cuenta todo eso, en lo local y en lo nacional. Disculpe mi intervención, buenos días.
1: Qué importante el criterio, gracias por llamar, y qué importante su criterio, ¿no? Ojalá todos los ciudadanos hiciéramos ese uso de nuestra memoria, no mirar las cosas por encima, pero gentes que ya tuvieron oportunidad, ¿no es cierto?, de ser autoridades y actuaron como actuaron, ya son parte de nuestra historia, deberían hacerse a un lado para que haya oportunidad para nuevas personas que tienen a lo mejor más capacidad, más patriotismo, más honradez y honorabilidad, puedan asumir estas funciones. Es bueno hacer memoria de estas cosas, porque a veces la memoria es frágil, o al menos en las nuevas generaciones, no nos interesa involucrarnos en estas cosas, no nos interesa recordar nuestra historia reciente. Por eso mencionábamos la impunidad. La impunidad es lo peor que le puede suceder. Aquí vemos, por ejemplo, fíjense, conozco que hay la buena noticia que en los próximos días se va a adjudicar ya el eje vial 4. Después de más de 20 años, el Ecuador va a cumplir con el compromiso internacional de la firma de la paz, completar el eje vial 4.
0: Ahí hay un evento favorable que nace de la firma de la paz.
1: Claro, pues una de las consecuencias de eso, que el Ecuador la incumplió. El Perú cumplió toda su parte, los ejes viales, ¿no? Pero el Ecuador no ha cumplido. Sin embargo, en ese proceso de cumplir, ¿cuántos negociados se hicieron? ¿Usted cree que alguna vez, yo entregué alguna vez a asambleístas lojanos, decía, la documentación que tenía sobre el gran negociado que hizo allí? Lamentablemente nunca hicieron nada, ¿no? Y ha ido pasando el tiempo, un contrato que comenzó con 31 millones de dólares, se terminó pagando más de 140 millones y se lo terminó de mutuo acuerdo y dejaron votando eso. Mire, la vía lateral de paso, otro pecado, ¿no es cierto? Otro estigma contra Loja. ¿Qué hemos hecho por eso? Nada.
0: Oiga, y es que topa ese tema. Usted se viene la... Solo que con este ministro de Progen se viene la firma aquí para la vía Macarás Auxilio. Y la vía...
1: El Cisne en Bocas.
0: Se viene y lo anuncia el prefecto que... lo anuncia con bombos y platillos. El actual prefecto anuncia eso, de que se cumplirá, y ojalá se dé, porque hay que superar algunos saldos que tenemos. Mire, la vía antigua Catamayo, muy pronto una realidad.
1: Sí.
0: ¿No? Entonces ya superamos esa, se acabó el gobierno de Correa, se acabó. Cada que digo se acabó, me acuerdo del bigotes ese de Escobilla de cuando gritaba, el gobierno de Correa se acabó. Sí. Entonces tenemos ya la vía antigua Cuenca, muy acá. Bien, ya mismo un hecho, ¿no? Un hecho de la vida real, pero es un sueño. Y es una de las carreteras más adorables que tiene Loja, más hermosas por el paisaje, siempre diremos.
1: Así es.
0: El paisaje es lindo por la historia, por el paisaje, y por lo que significa también la reivindicación. Muy bien. Y se viene la Ambocas El cisne en Bocas.
1: El cisne en Bocas.
0: Y ya, entonces ya nos olvidaremos de la cisne en Bocas. Entonces otro día podremos asfaltar la vía, el cisne Gualel.
1: El cisne Gualel, que sería el tramo que falta. Lo
0: claro,
1: que falta.
0: Claro.
1: Chuquiribamba, Gualel.
0: Y otro Gualel, día, Gualel, Chuquiribamba. Seguimos ahí porque es una media luna muy bonita ahí también.
1: Excelente.
0: Muy
1: linda. Y una zona de producción extraordinaria.
0: Que se lo merece.
1: Extraordinaria.
0: Que se lo merece.
1: Mire, que alguien comentaba, fíjate, pensando en esta incrementar el turismo, ¿por qué no pensar, así como esta famosa caminata que hay en España, que atrae turismo del mundo entero?
0: Ya, al
1: Santiago de Compostela.
0: Santiago de Compostela. Santiago Compostela. Lo envié en mi representación ya. A Fabián Altamirano.
1: Sí, pues, allá Fabián.
0: Le dije que tenga la bondad de
1: esperamos que tenga los ojos bien abiertos para ver toda esa belleza que implica ese tema.
0: Sí,
1: entonces, mira, pensando a futuro, pensando en grande, México está tratando de hacer un corredor a sí mismo para atraer todo ese turismo que se va a Santiago de Compostela a llevárselo a México. ¿Por qué no pensar aquí también en grande, que podría ser un corredor turístico que tiene mucha tradición? Porque se dice que originalmente la Virgen del Cisne, cuando ocasionalmente venía a Loja, usaba ese trayecto, que era la vía del Cisne, Gualel, Chuquiribamba, Chantaco, Aloha.
0: Debió haber sido.
1: Entonces, mira.
0: Más rápido, ¿no?
1: ¿Por qué no pensar en grande y pensar en eso? Podría ser un corredor turístico, religioso, hermoso, hermoso.
0: Claro, y es que así vamos, así vamos, así vamos. Entonces, el saldo se va cortando. Entonces, se va cortando como uno conozco ayer, que ya para la noche ya nada. Entonces, ojalá que esté oyendo. Entonces, pero cuando uno paga, es un buen pagador, entonces paga y ya queda el saldo más chico.
1: Claro.
0: Y ahí eso es todas las carreteras. Ya pues el ingeniero Dávila hizo algunas carreteras, él dice que son 30. Yo le digo que en realidad son 29, porque le resto una.
1: ¿Y el ingeniero Bustamante qué es lo que hizo? Estudios.
0: El ingeniero Bustamante, 7 millones de dólares en estudios.
1: En estudios, que a la final... o no sirvieron del todo, o muy poco sirvieron.
0: No, pues nunca, jamás se utilizó uno solo. Nunca.
1: Bueno, eso es en algo eso que... sí hemos cambiado bastante para bien, ¿no?
0: En eso sí. El ingeniero Bustamante nos debe ese saldo de que nunca, jamás pudo explicar. Bueno, no se olvide también pues que había dinero en abundancia en ese periodo del gobierno del presidente Correa, ¿no? Había dinero que decía, oye, y el ingeniero Bustamante también fue pues subsecretario
1: y ministro encargado.
0: Entonces se entroncó bien, plata venía, pero dinero infructuoso. ¿Sí o no?
1: Es
0: claro, porque imagínense con ese dinero a arreglar tantas vías que necesitamos en Loja.
1: Es que Loja es una de las provincias, tiene la red vial, la segunda red vial más grande creo que del país. Y alguna vez le
0: sí, pero también esas cosas está bien. Los gobiernos sí se han de molestar. Es decir, tremendas distancias de un cantón a otro cantón. Pero ¿cuál es la rentabilidad?
1: Yeah.
0: Es que sí tenemos que. Por ejemplo, de aquí a Celica, ¿cuántas horas hay? 3 horas. Pero la gente dice, un gobierno, un ministro dice, el ministro de Progen, por ejemplo, debe decir: discúlpeme, ¿cuál es la producción de Celica? No hay hermano, maíz hay ahí, porque hay maíz.
1: Sí, maíz, ganadería, tienen parte de café también.
0: Entonces la mayor cantidad del maíz de la zona está en Celica, no en Pindal, como a veces se hace pensar, está en Celica, muy bien. Entonces en Macará, a ver, tengan la bondad de decirme, en Macará, ¿qué hay ahí? Hay unas arrobitas de arroz ahí, entonces, no, pero es que tenemos que decir cuál es la producción, y sin embargo va a ser la carretera Macará
1: Saucillo.
0: Esa, por ejemplo, tiene como propósito esta articulación del turismo, seguramente.
1: Claro. Esa es una, y segundo, hacer justicia a esos pueblos. No nos olvidemos que los pueblos fronterizos fueron abandonados en el tema vial porque había el criterio absurdo de que si construíamos vías eso era facilitar que nos invadieran los peruanos. Ese es el criterio que hubo.
0: Así fue. Eso es lo que nos retrasó.
1: Nos retrasó muchos años con respecto a la vialidad del norte del Perú. Este criterio cambió en el tiempo de la dictadura militar cuando vino una misión asesora de Israel y les dijo, los caminos también sirven para defenderse.
0: Obviamente, pues, si nos atacan, nosotros nos defendemos. Gracias, querido compañero.
1: Muchas gracias. Muy agradecido.
0: Bueno. Pausa y regresamos enseguida volvemos.
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0: 8:04. Vamos con un enjambre que ha venido, una muchedumbre. Nos acompaña Benjamín Poma. El problema es que la doctora, que es médico, copió los nombres, es bien difícil. Corsina, dice.
1: Coraima,
0: imagínese. Coraima López, Gaby Macao y Christopher Chuquillanqui. Todos ellos son estudiantes de la Unidad Educativa Simón Bolívar, alumnos de primero de bachillerato. Son alumnos de primero.

0: Sí, hay un guión, pero no ubico. Sí, pero ¿cuál es la carrera que ustedes están siguiendo ahí? ¿Primero de bachillerato?
1: Sí, primero de bachillerato.
0: Sí, pero ¿de qué especialidad? ¿O no hay especialidad? No, que lo diga cualquiera si quiere ayudar.
1: ¿Especialidad?
0: O sea, me corrige, ¿no? No pasa absolutamente nada, yo tengo que aprender. Es que uno está acostumbrado al colegio, así. Entonces, ¿es colegio?
2: Estamos siguiendo el bachillerato del colegio, siguiendo también las nuevas asignaturas que nos están dando para que nos ayuden a pulsarnos más como estudiantes, para perderles ese miedo. Y estamos siguiendo un bachillerato técnico, creo que es. Sí. General. Y poco a poco.
0: Ya me hace preocupar. ¿Cómo que no saben qué están estudiando? ¿En serio? ¿Qué? O sea, es que no, primero de bachillerato ya es cuarto curso. Por eso, primero de bachillerato es como cuarto curso. Pero más o menos ya debe haber una especialidad. No hay nada ahí. No hay. Bachillerato no. General.
1: Sí,
2: es general.
0: ¿Ah? Es general. Es general. Uh-huh. Es universal. Ya. Pues, pero eso dígame. O sea, dígame, es que la verdad. Bueno, eso está acostumbrado. Matemáticas, ciencias. Ciencias sociales, el otro matemático, el otro así estamos acostumbrados, por eso le decía. Pero bueno, entonces vamos con Benjamín para reivindicarnos con Benjamín. Empecemos por ahí, es un nuevo inicio a clases, ¿verdad?
1: Sí, buenos días, licenciado Aponte. Primero agradecerle por darnos este espacio y decirle que nos ayuda mucho estar aquí. Al momento de expresarnos más, hablar más con la gente y hablar de nuestra institución por las nuevas materias que hay y el nuevo bachiller.
0: Ya, muy bien. Vamos con Coraima. Coraima es, ¿verdad, Cari? Coraima López. Ya, Coraima. Buenos días.
3: Muy buenos días, licenciado Aponte. Para nosotros los jóvenes, estos espacios son vitales porque nos permiten practicar y potenciar nuestra formación académica.
0: ¿Cómo lo van a potenciar?
3: Por ejemplo, con las nuevas materias que se han puesto en este año de bachillerato, por ejemplo, el EduBank y todas esas cosas.
0: ¿Perdón? ¿Cómo es?
3: Como, por ejemplo, el EduBank.
0: EduBank.
3: Sí, es como un banco. También tenemos nuestra propia moneda, que son los bolivaritos, y con eso nos estamos fundamentando más, por ejemplo, en los bancos y todo eso.
0: Bolivaritos. No son chavistas ustedes, ¿no? Ni saben quién es Chávez, pero no pasa nada. Absolutamente nada, no pasa nada. Vamos con Gaby Macao. Gaby, buenos días.
2: Buenos días, licenciado Ponte. Estamos muy agradecidos por darnos este espacio para hablar y para dar a conocer nuestra institución.
0: Y a ver, ¿quiere aprovechar ahí para hablar de la institución?
2: Claro. Bueno, este espacio es para Voz Bolívar. Esta es una nueva asignatura que estamos iniciándola y me parece muy buena, ya que nos estamos juntando más como grupo y estamos dando nuestras ideas todos, y así hacemos una sola idea para ser un solo grupo. Muchas gracias.
0: Christopher, buenos días.
4: Buenos días, estimado Freddy, y a todos los oyentes. Le agradezco de antemano por este tiempo tan valioso. Poder conversar con usted nos ayuda a perder el miedo al micrófono y a complementar lo que vimos en las aulas del Simón Bolívar.
0: Lindo. Le voy a contar una cosa, Christopher, y al favor de trabajar aquí ya en la radio los próximos días. Hay una ex autoridad, para que vea usted lo que dijo perderle miedo al micrófono. Una ex autoridad, no lo va a creer. No le puedo decir nombre, apellido ni la dignidad. Es cierto. Que me ofrece venir, pero dice: no puedo ir. No quiero ir, hermano, Fredo, pero tiene terror de venir aquí. Y no es que le. O sea, yo no sé si le tiene miedo al micrófono. O le tiene miedo a las preguntas. Y no hay pregunta difícil. Incluso tiene que

0: ¿Entiendes? La pregunta, mientras más difícil, más fácil tiene que ser la respuesta, porque hay que coger el toro por los cuernos, Christopher, y bueno, regresar a clases. ¿Usted está toda la carrera ahí en el mismo instituto?
1: Yo estoy desde el octavo año, yo actualmente estoy en primero de bachillerato, ya van octavo, noveno, décimo y este año.
0: Ah, ya. O sea, ya tiene experiencia y es fogueado ahí en el instituto. ¿Qué tal la educación ahí?
1: Muy buena, la verdad, todo lo hacemos con cariño, la institución tiene muy buenos espacios, las materias son muy buenas.
0: ¿Qué más le llama la atención ahí?
1: Los espacios para poder en el recreo, los
0: Para
1: espacios
0: ir
1: son
0: al
1: muy
0: bar.
1: buenos para las canchas, las pelotas que nos prestan para jugar y entre todos los grados jugamos.
0: Ya, de materias no le llama la atención mucho ninguna, ¿o sí?
1: Materias, las nuevas que están implementando, por ejemplo, el Edubán que ya dijo mi compañera, que es muy bueno porque nos ayuda a la finanza de nuestro propio dinero.
0: Es lindo, en verdad, que alguien habló aquí, ah, ya, alguien vino acá y habló y además vino un ejecutivo del Banco de Loja, por ejemplo, y habló de esto. Ahí me llamó la atención, me encantó, porque dicen que a nosotros los latinos nadie nos educa para manejar el dinero. Benjamín, usted tiene idea, por ejemplo, le dan un billetito, pero nadie sabe cómo hacerlo producir, cómo manejarlo, cómo ahorrarlo, cómo multiplicarlo. ¿Usted tiene clara la película ahora ya o no? ¿O todavía está dando los primeros pasos?
2: Claro, igual por las materias, también tenemos emprendimiento, que es una buena materia para, digamos, nosotros mismos pues, ahorrar nuestro dinero, hacer nuestros propios gastos y no sobrepasarse del dinero que queremos ahorrar, por así decirlo.
0: Exactamente, exactamente. O sea, hay que ser austeros, ¿no? En el manejo, hay que saber. Dicen, yo no sé, pues, yo de la China lo único que conozco es el chaulafán, pero dicen que los profesores chinos, hombres, mujeres, cuando entran a clases el primer día, incluso les pasan un vídeo, una diapositiva o un vídeo a los niños. Y les muestran, o sea, pero debe ser, o sea, escuelitas de niños fiscales, pobres, no peluconcitos como ustedes, son bien más pobrecitos. Entonces les enseñan y les hacen ver ahí cómo los padres se sacrifican con carbón, que cargan las minas. Entonces, ni sus mismos hijos a veces saben cómo es el trabajo de sus padres. Entonces los hacen llorar. Los hacen llorar y esos niños despiertan conciencia y son buenos estudiantes. Y porque el padre se saca el aire trabajando para educarlo a su hijo, porque dice, claro, les dicen, yo quiero que mi hijo no sufra como yo. Y uno vuelve y se pregunta, dice, ¿y ahora quién va a trabajar si todo se educa? Bueno, es un tema muy, muy, muy, muy lindo, Coraima. ¿Usted también sabe el valor del dinero?
3: Sí, más o menos cada año vamos implementando más cosas en la institución, como también, como le dije, el Edubank. Y todas esas cosas vamos aprendiendo cada vez más sobre las materias y nuestros profesores nos están ayudando poco a poco.
0: O sea, está contenta con los profesores que, o sea, sí saben enseñar.
3: Sí, la verdad sí, estos nuevos profesores que han llegado a la institución son muy buenos, la verdad. Y me alegra de estar aquí con mis compañeros, apoyarnos juntos, ya que esto nos va a ayudar bastante para el futuro.
0: Claro, una cajita de ahorros, alguna cosa estudiantil, algo seguramente les harán. Gaby, ¿usted tiene una idea de ahí de cómo hacerlo?
4: Sí, uno de los ahorros es, por ejemplo, digamos que a nosotros nos da dinero para el recreo, para comprar cualquier cosa, tal vez gastamos una mitad y la otra mitad la podemos guardar para así el otro día comprar con esa misma, porque sí es verdad el valor del dinero que nos dan nuestros padres, porque vemos cómo se sacrifican por eso, por darnos lo que necesitamos nosotros y es nuestra única responsabilidad estudiar y manejar bien el dinero que nos dan, alguna propina o algo que nos dan cada día. Hay que saberlo manejar bien y con responsabilidad, tampoco comprar tantos, o sea, esas cosas ahora de en la actualidad, comprar así por comprar. Hay que saber pensar primero para no comprar gastos hormigas, que le sabemos decir.
0: Claro. Chilindrino le pide dinero a don Ramón, pero ¿para qué? ¿Qué? ¿A dónde vas? Voy a la tienda a ver, o sea, a ver qué necesito. O sea, ni siquiera sabe qué es lo que necesita y ella pide plata. Pero muy bien, está bien. ¿Cuánto le dan de cómo le dicen?
4: Bueno, para el recreo.
0: Para el recreo.
4: Sí, bueno, ahora ya me pagan lunch, pero antes me daban $1 y yo podía gastar, digamos, bueno, mi forma de pensar era gastar 50 centavos un día y para el otro siguiente día gastar los otros 50. Y así mismo también ahorrarles también ese dinero que nos dan nuestros padres, porque sabemos el valor que es.
0: O sea, ahora ya tienen lunch ahí mismo en el instituto. Y
4: sí, muy bien. También porque la buena alimentación es esencial para los estudiantes. Tampoco estar comiendo tanta comida fabricada chatarra, de otros lados. Sí. Exacto.
0: Y muy bien, ¿no? Me dice que eso es novedoso. Ahora casi están desapareciendo los bares, incluso porque ya no quieren participar porque las exigencias son muchas de parte del ARSA. Y nos parece muy bien, pero muy bien, porque tienen que precautelar la salud de los estudiantes. ¿Estamos de acuerdo o no, Christopher?
1: Por supuesto. Ahorita que nos están dando lunch, que tenemos que pagar, la comida es muy buena, saludable, y ya la mayoría ya no tiene que comprar en el bar cosas que nos hacen daño para nosotros mismos, como comida chatarra, todo eso.
0: Ah, buenazo. Bueno, echémosle, Benjamín, están aprendiendo ustedes cosas muy muy interesantes, ¿no? Pero muy muy muy interesantes. Benjamín, ¿qué otra novedad puede haber ahí en el colegio, en el instituto?
2: Por ejemplo, el inicio de clases fue demasiado lindo, porque volver a ver a nuestros compañeros, ver caras conocidas, ver nuevos compañeros, y las risas que hay en los pasillos, jugar en el recreo, es una experiencia muy linda.
0: Ajá. Pero ¿y de materias?
2: Por materias, por ejemplo, Voz Bolívar y Periodismo, por esa misma materia estamos aquí y nos estamos soltando, hablando al micrófono y perderle el miedo.
0: ¿Les has dicho que es cosa seria el micrófono o qué?
2: Sí, más o menos. O sea,
0: por ejemplo, ahorita este rato tiene como un poco de temor así todavía al micrófono, o a mí, o qué será, Allen. Porque siempre uno tiene, o a la pregunta, ¿qué puede ser? A la
2: claro.
0: Pregunta. Es que es correcto, es normal. O sea, le estoy diciendo que aquí autoridades tienen, o sea, no tengan miedo de tener miedo. Es que es en serio, no hay que tenerle miedo al miedo. Pues luego lo superamos, claro, con la práctica.
2: Uh-huh. Igual, por ejemplo, ahorita estoy un poco nervioso, pero ahorita ya hablando con usted, contestando sus preguntas, mientras todo va fluyendo, todo en calma.
0: Ya, si ustedes me hubiesen traído, por ejemplo, un café, ya hubiera sido mejor, porque ya me entretenía yo con el café y ustedes se soltaban nomás. Pero como no trajeron nada, entonces. Y tienen profesores así estrictos también, si ustedes supieran cómo era antes. Tienen así profesores, o ahora les tratan de, por ejemplo, ahora los alumnos les tratan del nombre a los profesores. Hola, buenos días, José Manuel. El profesor dice, buenos días, Josefina. Buenos días, Linda. Como sea, don, el profesor Girafal. ¿Tienen así profesores? ¿Cómo es el trato con los profesores ahora?
4: Bueno, ahora los profesores en estos años son un poco estrictos, digámoslo así, ya que cada vez que un profesor entra, tenemos que nosotros levantarnos y así saludarlos con respeto. Y también tenemos que cumplir las normas que en el aula hay. Pero también nosotros a veces como que no las cumplimos muy bien y bueno, pues estamos tratando de ser más respetuosos como con los profesores.
0: Ah, buenas. Me alegra eso, ¿no? Se levantan cuando llega el profesor. Qué buenas. Nosotros nos levantábamos y no nos podíamos sentar, pero de miedo de verle al profesor. Y uno se quedaba ahí hierático. Entonces, pero súper, súper chévere. Porque la gente se queja, los profesores se quejan de los colegios fiscales, sobre todo, que no hay cómo mirarlos, pero a los alumnos, pero o sea, tenerles un cuidado. Dicen que, o sea, la gente se queja de que ahora los profesores les tienen miedo a los alumnos, porque el mundo ha cambiado y que así es. ¿Es verdad eso o no?
4: Bueno, la verdad, como yo tengo a mi familia me sabe contar cómo eran los profesores de antes. Obviamente, pues no sabemos cómo son, porque van evolucionando en su forma de dar clases y todo eso. Trato. Pero yo digo que el respeto que les damos nosotros a ellos, el saludar, el decir gracias, por favor, viene de la casa, porque es los valores que nos enseñan nuestros padres. En el caso de profesores estrictos, pues la verdad son muy buenos, estrictos en el sentido de que nos hacen cumplir, y eso es muy bueno porque nos ayuda al futuro, porque nosotros tenemos que tener esa responsabilidad de cumplir algo que ya nos dicen a nosotros. Y la verdad, estos profesores de aquí nuevos son muy buenos profesionales a la hora de dar clases. También les entendemos muy bien, porque también hay que quedarnos con esa duda de que si no entendemos o no, porque hay que sacarnos de dudas, si no, nunca vamos a saber lo que es de verdad eso.
0: Claro. Christopher, vamos con lo mismo. ¿Es en serio así el trato con el profesor?
1: Por supuesto, los profesores de ahora saben cómo dar la clase, saben cómo llevar nuestra atención para nosotros poder aprender mucho mejor. Saben cómo hacer la clase un poco más dinámica, pero también que nosotros nos pongamos empeño en lograr hacer las cosas.
0: Ya, muy bien. Bueno, cuarto curso. Vamos, cuarto curso, Benjamín. ¿Estás leyendo algún libro?
2: ¿Algún libro?
0: Cualquiera.
2: ¿Yo?
0: Sí, claro.
2: Sí, por ejemplo, o sea, sí he leído un par de libros y nada, sí me gusta leer también.
0: ¿Cómo? ¿Qué? ¿Cómo? ¿Cuál será, por ejemplo? ¿Te acordás el nombre? Yo también soy malo para acordarme a veces del título del libro.
2: Tengo un libro que, si no mal me acuerdo, mis compañeros capaz de acordar, me llevaba un libro que se llamaba Tiende tu cama. Era y lo estoy volviendo a leer.
0: Era ¿De quién era? ¿De un general?
2: Ah, más o menos. Era de un chico que iba...
0: No, el autor del libro.
2: El autor. No me acuerdo muy bien el nombre, la verdad.
0: Ay, ay, ay. Pero lo importante es que enseñaban a tender la cama. ¿Sí o no? Es que es verdad. Claro. Es que por ahí comienza la disciplina.
2: Claro, ajá.
0: En filosofía, aunque usted... Vea, yo estoy seguro que tienen un profesor... ¿Tienes profesor de literatura o cómo se llama él?
2: De literatura, sí, también tenemos de filosofía.
0: Ahí está, pues... ¿No les han enviado a ustedes El Mundo de Sofía? Es básico eso, por ejemplo.
2: No.
0: Joseph Garden. Ahí enseñan a arreglar los calcetines en los armarios, qué es lo que hay que hacer. Ese sí es un mundo maravilloso. Entonces... pero veamos, preguntémosle a Coraima si está leyendo un libro. ¿Ha leído un libro?
3: Sí, he leído bastantes libros sobre la autora María Heredia de Quito. Para ser sincera, estos libros son súper chéveres, nos enseñan de los valores y todo eso. También nos enseña de la amistad, del compañerismo. Son súper chéveres, la verdad. A mí me encantan esos libros.
0: ¿Cómo se llama la autora?
3: María Heredia.
0: María Heredia. Ya, y se ha leído algunos libros.
3: Sí, por ejemplo, que se llama Patas Arriba, que cuenta de un chico sobre sus problemas con su familia y así. Son súper entretenidos.
0: Ya, muy bien. Bueno, Gaby, ¿usted también se ha leído algún libro?
4: Bueno, yo, la verdad, yo casi no es tanto de la lectura, sino soy más de deportes, algo así, pero claro, la lectura se me hace una muy buena asignatura, tanto como lenguaje, porque nos enseña cómo expresarnos, porque ahora hay personas, políticos también, que no saben cómo expresar, cómo hablar, así como usted dijo. De libros yo he leído sí algunos, la verdad no recuerdo el autor, pero tengo yo un hermanito que a veces le sé contar los cuentos que él tiene, y me parece muy, muy bien que también desde pequeños le sepan leer, y ellos también sepan leerlos. Tal vez no leerlos porque son chiquitos, pero tal vez los gráficos los podemos expresar como dicen,
0: o
4: como
0: sea, los
4: van.
0: Dibujitos.
4: Ajá, exacto. Ya,
0: muy bien, Christopher. ¿Algún libro?
1: Claro, en la institución también nos han hecho leer libros, por ejemplo, el de Fuerza de Campeones. No recuerdo bien el autor, pero trata de, en sí, de darnos ánimos, que todo lo podemos lograr, que si nos proponemos una meta, tenemos que poner todo el empeño para poder lograrlo.
0: Ya, o sea, todos los libros, por lo que vemos, son como de estímulo, ¿no? De motivación, ¿no? Los que están leyendo. Y está bien. Cuando uno comienza a leer un libro, hay que leer el libro que le guste. No importa de qué sea, ¿no? De ficción, de historia, lo que sea. Alguna cosa de historia, por ejemplo, solo, no quiero molestarlos, ¿no? No es mi afán molestarlos, pero sí es rico, pues ya los tenemos aquí, ver más o menos, monitorear, por ejemplo, preguntarles, ¿no? Como en la juventud ahora, si algo les gusta, les atrae, les preocupa de la historia del Ecuador o la historia universal. ¿Alguna cosa, Benjamín?
2: La verdad, sí, o sea, la historia de Ecuador es muy buena, hay diferentes cosas. Igual la historia en general a mí me gusta mucho, por ejemplo, la asignatura de Historia y Estudios Sociales. Para mí, en el colegio, son mis materias favoritas, son las que más me gustan.
0: No, pues por algo dice que sigue en comunicación, ¿no? Más o menos por ahí va se van a enrumbar, ¿verdad? Claro, pero eso te decía, por ejemplo, algo que pudiéramos recordar de la historia, de algún acontecimiento histórico del país o del mundo, ¿puede ser o no? Hay a veces uno, sí es cierto, por los nervios uno se bloquea, pero recordando, pues alguna cosa a uno se le queda de repente por ahí.
2: Claro, tal vez por la batalla de Pichincha, por así decirlo, es la más conocida de aquí. ¿Sí? Que fue cuando, bueno, en pocas palabras, batallaron ahí para...
0: Sí, batallaron, son batalladores, es del Pichincha, pues es verdad, está muy bien dicha la palabra. Así se debe hablar, ese es el periodista. O sea, no tenemos que quedarnos con los términos muy acuñados, no ajustados. Ahí batallaron, en batalla de Pichincha, pues batallaron. Está bien, no, a mí me agradó ese término. Hay que conjugarlos a veces como sea, ¿no? Y no repetirlos. Porque ahora hay un problema, Benjamín. Hay un problema que es infeliz, desde mi punto de vista. No, ustedes dirán otra cosa. Ahora ustedes quieren decir algo, entonces todos cogen el ChatGPT y entonces lo escriben aquí. Y esto le da haciendo todo, y ustedes ya no tienen que hacer nada más que leer ahí, no importa lo que se diga, a veces sin congruencia, sin nada. ¿Ustedes utilizan eso, la inteligencia artificial, también para redactar o no?
2: La verdad, yo de vez en cuando la sé utilizar, pero solo para estudiar, por así decirlo, para entender un tema, y de ahí al momento, digamos, de hacer mis tareas, las hago con propiedad, con mi palabra. Y lo único que hago, digamos, busco informaciones o le pido a la IA que me ayude a buscar información, no exactamente copiarlo, pero entenderlo y luego escribirlo con mis propias palabras.
0: Extraordinario, no, me parece muy bien. ¿Así mismo es el manejo, Coraima, o no?
3: Sí, la verdad sí, yo primero pregunto a la inteligencia artificial que me resuma primero el tema, y ahí luego que me dé una explicación sobre cómo es el tema y algunas teorías, y luego voy resumiendo en mi cuaderno, voy anotando en un cuaderno aparte, y luego sí respondo las preguntas con mi información.
0: Ah, chévere. Y Gaby, ¿está bien así mismo?
4: Bueno, yo pienso que si usamos la IA es con responsabilidad primero, ante todo, porque ahora se ha visto muchos casos de que usamos IA para todo, pero... O sea, no, ¿qué queda de nuestro pensamiento lógico, de la imaginación que tenemos al hablar o de nuestra palabra misma? Porque hay personas que usan la IA para cosas innecesarias y muy poco favorecidas. Ajá. Pero siempre y cuando, si usamos la IA con responsabilidad, más que nada responsabilidad académica y responsabilidad de nosotros mismos.
0: Ya, muy bien, Christopher.
1: Sí, la IA en parte es buena y en parte es mala. Por ejemplo, ahora en estos tiempos hay algunos profesionales que su profesión en sí no saben mucho porque han pasado así en copias, o los nuevos que están en la universidad, algunos, no todos, pero sí que usan la IA, que así pasan años. Y aquí en el colegio sí usamos silla, pero para guiarnos, no para copiar exactamente, sino para de una forma

0: pedirle ayuda, pero de esa información nosotros mismos hacer las tareas.
1: No, bonito, me gusta. Bueno, pues alguna recomendación para irnos despidiendo, Benjamín. A mí me da mucho gusto conversar con ustedes. Son los que más adelante van a relevarnos, y yo creo que van a quedar en buenas manos el periodismo, y por eso sería importante que Benjamín se vea en el futuro si los va a continuar, porque hay mucha gente que, por ejemplo, ya en la universidad, no, es esa tontería, a mí no me gusta. No, no, no, no, y eso no me gusta. Eso, hay mucha gente que, de verdad, ya una vez culminado el colegio, ya en la universidad, incluso dentro de la universidad, va desertando, porque dice: esto no ha sido lo mío, esto no ha sido lo mío, no hubo esa orientación. Entonces dice: esto no es lo mío. Entonces se cambian y se van a otra carrera, lo cual no es del otro mundo, ¿no? Tampoco es que es del otro mundo, está bien, a veces hay que probar. Entonces, ¿qué sería? ¿Cómo se ve en el futuro, por ejemplo, Benjamín?
2: Yo la verdad, a mí sí me gustaría seguir mis estudios, ir a la universidad, pasar a una carrera, obviamente una carrera que a mí me guste, que a mí me apasione, igual nunca perder el rumbo y seguir en los estudios para ser un buen profesional.
1: Ah, sí, claro. De repente una sonrisa, nada, ¿sí? Que está con una cara también en camino. Y si yo hubiera entrevistado a Benjamín, me salgo corriendo. Digo: no, este hombre me va a acribillar aquí. No, pero así es, así es eso, ahí quedamos bien. Hay que echarle una. Además, hoy es viernes. Por ejemplo, yo el viernes ya me río porque ya huelo a chicharrón, por ejemplo, ya lo percibo con café y yucas y queda bien. Dicen los médicos: no, que no. No, no, no hay mucho tiempo para vivir, así que hay que aprovechar. Y se ve bien, entonces se ve bien en el futuro, así, se ve bien. Y Coraima, ¿cómo se ve ahí en el futuro, así, una profesional?
3: Yo sinceramente, yo sí quiero seguir los estudios, la universidad, pero a mí lo que me apasiona más es la música, el baile. Y bueno, pues ahí veré si tal vez alguna universidad desea algo relacionado a eso.
1: O sea, ¿no hay ahora?
3: Bueno, sinceramente no sé, pero sí, tal vez salga tal vez algo de artes, algo así, tal vez.
1: Raizo Dance, le recomiendo. Es una eminencia de este hombre.
3: Sí, me he metido en las vacaciones, solo que ahora me estoy pensando en meterme como en un curso de baile por las tardes, por cerca de la 24, un lugar así para estar entretenida en la tarde. Sí.
1: No, ya, muy bien. Y a ver, ya sabe lo que quiere más o menos. Baile
3: Y canto.
1: y canto. O sea, puro arte en realidad, pura música, y está bien, está muy bien. Y Gaby.
4: Bueno, nosotros nos han dado el tema de vocación. La verdad, a mí me parece muy, muy bueno tener una vocación ya desde pequeños, lo que nos gusta, y ahora también tal vez podemos cambiar de pensar. Pero una de mis vocaciones sí es la medicina, porque yo me he guiado más por mis padres. La verdad, a mí me encanta mucho el tema de ayudar a personas, ver nuevos temas. Por ejemplo, yo lo que quiero seguir es ser cirujana plástica. A mí me gusta mucho eso y espero que llegara a cumplir esa meta que tengo ahora estudiando bien para llegar a la universidad, alcanzar esos puntos y entrar a una buena universidad, tal vez ayudar a muchas personas en el futuro y ser buena profesional ante todo.
1: Bueno, en Loja hay muy buenos profesionales, ¿no? Seguramente se habrá inspirado por decir: se me ocurre un nombre, la doctora Janet Armijos, así.
4: Sí, he conocido muchos profesionales, la verdad.
1: Jenny Armijos. Perdón, perdón, confundí
4: No
1: el
4: se
1: nombre.
4: preocupe.
1: Es que no es solo ahora, siempre.
4: Sí.
1: Janet, Jenny. Jenny,
4: Sí,
1: Jenny Armijos.
4: he visto muy
1: Bueno,
4: buenos
1: lo hice para ver si
4: profesionales,
1: usted
4: la
1: me
4: verdad.
1: podía corregir, pero
4: No
1: sí.
4: se preocupe.
1: A propósito lo hice.
4: Sí, hay muchos muy, muy buenos profesionales aquí en Loja y eso me enorgullece porque aquí en Loja tenemos cantantes, tenemos
1: Sí,
4: profesionales
1: hay gente
4: como...
1: muy
4: Ajá,
1: talentosa.
4: exacto. La verdad a mí me gustan mucho
1: muchos esas profesiones. Médicos buenos.
4: Y ahora más que nada que están saliendo nuevos profesionales y nuevas profesiones, pues aquí en Loja la verdad sí me gustan mucho los profesionales que están acá. Creo que las dermatólogas, también hay una dermatóloga muy conocida, los doctores que ya desde antes han estado y nos dejan esa huella de seguir caminos así para sacar en Loja en alto el nombre de talentosos y las profesiones que nos dan.
1: Ah, buenazo, buenazo. Entonces tenemos un comunicador, una bailarina, cantante, tenemos una médica y vamos con Christopher. ¿A dónde nos vamos, pues, con Christopher?
0: Me interesa en el futuro mucho lo de los carros, seguiría ingeniería automotriz, porque yo quiero seguir la ingeniería automotriz y me interesa mucho para poder ser un profesional y dar a... y validar el esfuerzo que nuestros papás están haciendo por nosotros. Y ya, para, si es que me gusta, para finalizar.
1: Una carrera súper rentable, porque un poquito más y hay más carros que gente.
0: Sí, la verdad, sí, hay mucho carro en la ciudad.
1: Es que es demasiado.
0: Sí, mucho.
1: Es en serio, es mucho carro. Todo el mundo tiene carro, uno, dos, tres en la casa, y necesitan el servicio.
0: Por supuesto, ya algunos carros también, los chinos ya vienen algunos mal ya, que a veces se dañan a los años, a las semanas, a meses.
1: Claro, son como desechables algunos, ya vienen ya medio desechables.
0: Exacto.
1: O sea, hay carros y carros, ¿no? Hay carros buenos, carros... Bueno, pero todo, a veces son desechables porque no hay quien les dé el mantenimiento también.
0: Por supuesto, las personas tampoco es que no los cuidan bien, no le dan mantenimiento
1: adecuado,
0: que corresponde.
1: Claro.
0: Por supuesto.
1: Pero muy lindo.
0: Sí.
1: O sea, todas las carreras, fíjense, por ahí debíamos haber comenzado hablando de las baterías. Claro que el que más nos cae bien es Benjamín, ¿no? Es que va a ser periodista también. Entonces, no se ríe ni aunque le hagan cosquilla, es el problema. Los periodistas tenemos que reírnos, tenemos que... Casi que soy payaso, yo soy periodista, no payaso. Bueno, no, está bien, está bien. Está bien, Benjamín. Benjamín Perio, para morirse de hambre. Tienes que tenerlo clarísimo, ¿no? Cada quien ve cómo se destaca, ¿no? En el baile, el canto... Todos son talentos en el fondo, nacen de la... El talento como que nace, es concomitante a la vocación, ¿no? Si por ahí va, mira, maravilloso lo que dice Christopher, los carros, lo que dice Gaby, como dice, cirugía estética, y como ella es bonita, entonces la gente dice, ¿y usted se hizo cirugía? No, yo soy así de nacer. Entonces todos quieren ser como la doctora, entonces, Coraima también tiene nombre de bailarina famosa, ¿no? Bonito. Y Benjamín, pues, no hay manera en el mundo de hacerlo reír. Debe ser el periodista más temido de toda la gente. Porque no se ríe. Yo les quiero agradecer muchísimo. Pueden agradecerle a la maestra que los ha acompañado también acá esta mañana.
4: Sí, agradecemos a la profesora Anita por ayudarnos a dar este espacio, usted también por dejarnos hablar, dejarle ese miedo que tenemos al micrófono o a la hora de expresarnos. También les invitamos ya mismo cumplimos nuestra institución 28 años.
1: Sí.
4: Y les invitamos a que nos puedan conocer más, a que puedan conocer mejor esta institución, porque tenemos muchas buenas materias y personal.
1: No, muy lindo. Estoy muy agradecido, feliz con su presencia. Que les vaya bien. Vamos a la pausa, regresamos enseguida volvemos.
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11: 8:52, 8:52. Veamos un par de mensajes. Buenos días, dice, en Santa Bárbara no hay agua. Agua 3 días, los barrios Obrapía, San Francisco, Acacias, Chamanal, Santa Bárbara, Memphis. Hicimos 35 mingas para que se nos dé agua potable de Chontacruz con el señor Castillo, pero él mismo después nos quitó y se puso el plan maestro que no sirve para nada. Esto es indignante, dice el mensaje. Otro mensaje dice que es un vídeo y que no lo puedo ver. Otro mensaje dice, también es un vídeo, no lo puedo ver. Otro mensaje dice, no, pues todos se han propuesto hacer vídeos. A ver, aquí estamos. Buenos días, dice, ¿por qué en Santa Inés no tenemos agua, por favor? En Santa Inés no hay agua. Otro mensaje dice, buenos días. Coménteles que la IA debería pagarnos. Vive alimentándose de todo lo que nosotros le consultamos, opinamos, y es por nuestros pensamientos y hasta sentimientos que esta tremenda tecnología, más de entretenimiento y vaguería inservible que otra cosa, existe. Que resguarden los jóvenes su talento, su sabiduría. No se la regalen a la IA, a quienes manejan esta tecnología, y los resultados solo se ven para destruir el mundo. Si es que es así, conmigo se mueren de hambre. Se muere de hambre la IA. Le juro, solo sé que existe la IA por un poco de cultura general. Nada más, porque ¿dónde vamos a utilizar la IA? Otro mensaje dice, buenos días, deseo pedirle mediante usted nos ayude a hacer un llamado a la empresa CIMAR, ya que vamos sin sueldos ya 3 meses, también tenemos necesidades como pagar arriendo, préstamos, alimentación de nuestra familia, y ahora con el inicio de clases estamos atados de brazos, por favor ayúdenos. O sea, vea, amigo, solo hay un asuntito nada. En realidad, cuando alguien nos debe, no tiene nadie la necesidad de decir, oye, es que necesito para las matrículas, necesito para la... No tiene que decir nada, solo tiene que decir, págueme. Si alguien debe, tiene que pagar. Solo es eso, nada más. Si alguien debe, tiene que pagar. Pero es nuestra cultura... Uno da ejemplo, hermano, es que tengo que pagar la luz, es que tengo que pagar el arriendo. No tiene por qué dar explicaciones, es su dinero y se lo tienen que pagar. Nada más, nada más. Pregúntele usted a un concejal si dice, es que tenemos que pagar arriendo. No, ellos ganan tremendo sueldo. Y, oye, ¿qué hiciste, abusadora? ¿Qué hiciste? Bueno, nada, pero tienes que pagar. Incluso ellos tienen que exigir que les paguen. Por si acaso se les atrasen una media hora. Dice otro mensaje, qué agradables, amenas, interesantes e instructivas son estas entrevistas, Freddy. Gracias a usted y a sus invitados por semejante. Dice, y estos jóvenes, Freddy, por favor, aprovechen su juventud y lean libros. Es lo mejor que pueden hacer, además, por supuesto, de sus actividades sanas propias de su juventud. Dice. Freddy, con mucho respeto, hemos bajado en ciencias, en matemáticas. Estas son consecuencias de tantas pantallas. Debe ser. Debe ser. Otro mensaje dice, buenos días, Freddy. El comité de ferias debería resolver que el día domingo 13 el ingreso a la feria sea totalmente gratuito. El asunto es que más bien ese día es el que más recaudan, porque es el día que más recaudan, porque tal cual tema cultural que decíamos, todo dejamos para el último. Entonces uno dice, oye, no me he ido a la feria. No me he ido a la feria. Vamos el domingo. Entonces la gente se va ese día. Ese día se va a la feria. Otro mensaje dice, bueno, esto es, ¿qué es esto, Cari? Día viernes, dice. Ah, ya, es los estudiantes que acaban de irse. Los estudiantes que acaban de irse. Enseña. Ya, es de Anita Belén Domínguez el mensaje. Y envían otro de miren lo que pasa acá. Lo dije al aire y mire, seguido ya hubo la red. Solo así funciona. Tal cual. Tal cual. Y se pone a fumar un cigarrillo. Y encima dice, todavía dice que envían otra vez, o sea, otra persona envía la fotografía de la reunión de ADN ayer. Y dicen, están como los socialistas, que entran en el Vitara de tres puertas para la reunión. Así los estigmatizaron a los socialistas, que sus reuniones las hacían en Vitara de tres puertas. Y lo peor es que ese Vitarita de tres puertas es un carro hermosísimo. Quedó como un carro clásico. Lástima que no tiene airbag, por eso ese carro hasta antes del 2013 se produjo, ¿no? Se distribuyó aquí en el país. Pues un carro muy lindo, muy, muy lindo, pero a partir del 2013 pues ya es un imposible, porque debe ser tan pequeño que no le entra el airbag ahí. Supongo yo, no sé qué consideraciones tendrían, pero debe ser por el porte, qué será, pero se dejó de fabricar aquí en el Ecuador. Pero un carro muy, muy, muy lindo, trotoncito y todo eso, pero muy, muy lindo, muy versátil en realidad este carro. Ya no hay, solo usaditos. Y los molestaron a los socialistas, que ellos las sesiones las hacían en el Vitara de tres puertas. Que ahí es que entraban todos y todavía les sobraba asientos. Yo creo que hay que ser serios, hombre. Dejen esos chistes para otro día. Hay que ser serios. ¿Cómo van a decir? Reúnen un Vitara de tres puertas y todavía les sobra puestos. ¿Qué va a ser eso? ¿Qué va a ser eso? Tengan la bondad de respetar, de ser serios. En primer lugar, los partidos políticos son la razón de ser de la democracia, son la esencia, son como el fruto. La democracia, llamémosle que es el árbol, y los partidos políticos son los frutos. Así podríamos ser, decir, es la vida, es la fiesta, es la manifestación de la democracia, los partidos políticos. Yo estoy muy agradecido por su gentil compañía. De hecho, nos hablamos el día de mañana. No es el día de mañana. ¿Cómo será? No, es mecánica ya a veces la forma de decirlo. ¿Sí se dan cuenta? Es que a esta hora uno ya languidece también. Hace falta café. Café. Café criollo. ¿Qué tomamos café criollo nosotros aquí en la radio? Entonces nos hablamos el día lunes más bien, porque Dios así lo quiere. Un fuerte abrazo.
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0: Muy buenas tardes y bienvenidos a este su espacio de noticias y opinión, Voces Disidentes, que como todos los días se transmite a través de Radio Bacana 100.5 FM y a través de las distintas plataformas digitales. Les recordamos que nos pueden seguir en todas las redes sociales, estamos como Radio Bacana 100.5 FM, nos escuchan a través de Online Radio Box, TuneIn, MyTuner y por supuesto nuestra aplicación Bacana 100.5. Los teléfonos de contacto, el 2725-400 y el 0999-4340-95. Saludamos y damos el paso también y la bienvenida a nuestro compañero Juan Pablo Montoya. Juan Pablo, muy buenas tardes.
1: Karina, buenas tardes a todos nuestros amigos que ya sintonizan este espacio del mediodía dedicado a la información, opinión, recibir sus comentarios, sugerencias, denuncias a través de los contactos ya anunciados. El día de hoy, viernes 11 de septiembre, arrancamos con la información. Hablando de denuncias, quejas, el día de hoy, este es el resultado, Karinita, de lo que algo que hemos tratado aquí con Alejandro Bermeo siempre en la falta de personal operativo que no cuenta la UCOT. El día de hoy, por ejemplo, en la Ramón Pinto, toda esa calle de ahí, doble fila prácticamente de estacionados, no había un control, no hay los comisarios de tránsito y volvemos a recalcar este tema, es por la falta de personal operativo básicamente que necesitan estas direcciones que son, vuelvo a recalcar este tema, netamente operativas. Y esto es lo que ocasiona un caos vehicular a la altura, digamos, de toda la parte de la Cuarto Centenario, porque aparte de no existir lugares donde estacionar, todo eso está saturado. Y sucede este caos vehicular, Karinita.
0: Sí, sí, una situación de nunca acabar, ¿no? El tema del tránsito y lo peor de todo es de que tal parece que no se les exige tanto a quienes están al frente de movilidad. Digo, no se les exige tanto porque hace rato tenían que haber presentado ya un plan. Se entiende de que no tengan la cantidad necesaria de agentes de tránsito, pero sí tienen bastantes, ¿no? Entonces yo creo que nada más es una cuestión también de poder distribuir ese personal de manera adecuada, sobre todo en horas pico para que no se congestione el tema de tránsito, el tema de movilidad, y bastaría con eso, ¿no? Por eso digo, o sea, no hay plan y claro. Tal parece que la alcaldesa no le exige tampoco al director de movilidad, ni al de UCOT, ni a nadie, no le exige el hecho de que se puedan de alguna manera fortalecer estos departamentos, ¿no? Y fortalecer, no estoy hablando de que contraten más gente, sino de que reorganicen, saquen a la gente que tienen, a los agentes de tránsito que los tienen haciendo otras cosas distintas a su función, sáquenlos de ahí, pónganlos a trabajar y pónganlos donde deberían estar, ¿no?
1: Claro, pero Cari, este es el resultado de una mala planificación.
0: Claro,
1: o sea,
0: sí.
1: Todo lo que estamos viviendo ahora es una mala planificación, aunque ahora se llenen la boca diciendo que prácticamente eran los salvadores y que prácticamente no los dejaron hacer el trabajo y que tienen la experiencia, porque ese es ahora el discurso que manejan por ahí, que tienen la experiencia, pero esto es falta de una mala planificación y falta de nueva experiencia como
0: claro,
1: tal.
0: Sí.
1: ¿Por qué? Porque en el 2017, en el 2016... hubo otras prioridades, pusieron otras prioridades, por ejemplo, hubo el incremento de varios empleados y trabajadores, pero en ramas o en direcciones que no eran necesarias. Uh-huh. Nunca se priorizó este tema operativo y por eso es lo que ahora tenemos y nos dicen siempre que solo hay una cuadrilla en Umapal, una sola cuadrilla en Dirección de Obras Públicas, una sola cuadrilla en Parques y Jardines. Se priorizaron otras cosas y no este tema que era operativo para el desarrollo de una ciudad. Entonces, ¿dónde estaba la experiencia? No se priorizó, por ejemplo, la construcción de los colectores marginales y pese a eso seguíamos hablando de una ciudad ecológica, de los ríos limpios, de los buses verdes. No se priorizaron ese tema, se desbarataron los distintos proyectos que en principio ya estaban diseñados de una forma, se terminaron haciendo de otra forma. Claro ejemplo, regenerar y claro ejemplo, el plan maestro, entre comillas, de agua potable. Entonces, es todo lo que estamos viviendo ahora es el resultado de una mala planificación que se realizó por algunas autoridades. Sin embargo, volvemos a insistir en este tema, ahora la actual alcaldesa pues debería tener un plan, justamente un plan para ir solventando este problema. La ciudad crece, el parque automotriz sigue creciendo y se necesita un plan que vaya a cubrir de aquí a 5, 6, 7 años, qué es lo que va a hacer. Uh-huh. Como usted dice, no sé qué pasa con la Dirección de Movilidad. Ayer conversábamos con el concejal Joan Espinosa, recordará que él decía que ni siquiera existe un administrador del contrato en el tema consorcio municipio de Loja, cómo se están realizando las distintas sanciones. Entonces, ¿qué es lo que está pasando dentro de la parte de gobernabilidad, dentro de la parte administrativa en el municipio de Loja?
0: Sí, sí. Yo creo que es nada más, hombre, de ponerse a trabajar. Pienso yo de que a los directores y jefes de departamentales les deberían poner metas, ¿no? Obviamente tampoco es que la señorita alcaldesa va a estar atrás de cada uno de ellos. Por eso tienen un coordinador general, ¿no? Que esta persona sería la encargada, pues, a ver, hasta este mes tenemos que cumplir tal cosa o tenemos que hacer esto y luego medirlos, ¿no? Uh-huh. Si es que obviamente no dan la talla, no funcionan, pues lamentablemente tendrán que ser separados de la institución, pero las cosas se tienen que hacer con el fin de que todo vaya articulándose de una mejor manera, de una buena manera, con el fin de ir evitando todos estos problemas que a diario tenemos. No es un problema que es de ayer, de anteayer, de la semana pasada, es un problema que viene hace muchísimo tiempo y ninguno de los que han estado ahí lo ha podido solucionar.
1: Y mira, algo que usted siempre, Karina, ha hecho mención a este tema. ¿Existe la suficiente material logístico dentro del tema de las comisarías para cumplir con las ordenanzas que están establecidas? ¿Tiene todo el material logístico, tecnológico, la comisaría de ambiente, la comisaría de higiene, la comisaría de ornato, la comisaría de tránsito para hacer cumplir las ordenanzas establecidas? Ese es otro tema que también debe preocuparse dentro del Ejecutivo y los mismos concejales exigir a la alcaldesa qué se está haciendo para ir solventando estas necesidades.
0: Sí, bueno, aquí dice comentario para la radio, hombre, no escriban en ChatGPT, hablen en serio. Y ya lo borraron, así que no lo puedo leer. Entonces, pues ya nada, lo iba a leer y lo borraron enseguida al comentario sacado de ChatGPT. Bueno, el tema también obviamente pasa por bastante por este tema de reorganización, que es lo que hemos estado hablando nosotros acá, porque fíjese que ahorita, pues, por ejemplo, cada candidato

0: en cuanto al personal. Si obviamente yo tengo 8, voy a poner un ejemplo, si tengo 8 en obras públicas y en trabajadores, me refiero, ¿no? Y como 20 en oficina, pues ¿para qué tengo tanto? Cuando necesito obreros, necesito gente que se ponga a trabajar en el bacheo de calles, en este poder rehabilitar ciertas vías, en poder ayudar al tema de la limpieza de sumideros, no sé. Pero sí se tiene que haber primero una reorganización.
1: Una planificación, sí. Y volvemos a insistir en esto. Este es el resultado de una mala planificación que se lo realizó en años anteriores. Hubo un incremento, llegó a tener el municipio más de 3,000 empleados y trabajadores. Uh-huh. Entonces uno se pregunta, ¿dónde estaban esa gente o qué cargos ocupaban? Uh-huh. Si es que era necesario, pero ahí está la falta de experiencia, y pese a que dicen que son los únicos con experiencia para salvar esta ciudad, que ya tuvieron la oportunidad algunos periodos y no lo hicieron, pero ahí están los resultados.
0: Sí.
1: Ahora toca indemnizaciones por parte del municipio por malas decisiones administrativas tomadas. Ahora saldrán a decir que ellos no han tomado esa administración, sino los directores, como siempre lo han hecho. Pero ahí está el resultado. Ese es el resultado que tenemos por una mala administración, por el autoritarismo, por el tema de salirme con la mía. Y hemos tenido pérdidas millonarias en Loja. El caso que sigue todavía, por ejemplo, el problema con Zaffetti, por el mismo hecho de salirme con mi capricho como tal. El otro caso de Soatera, también de por el haber construido en lugares donde no es. ¿Se acuerda? Que se dio hasta un permiso.
0: Del SOT, de la SOT, Superintendencia de Ordenamiento.
1: Problemas así, el consorcio Loja, uh-huh, también otra demanda contra el municipio de Loja por el uh-huh mismo tema, por el tema en cambio de regenerar. Entonces, ¿de qué estamos hablando? ¿De qué estamos hablando en temas de experiencia cuando Loja acarreó un poco de problemas y demandas por las malas decisiones tomadas o por el simple hecho de salirse con el capricho? Es lo que ahora estamos viviendo como tal.
0: Sí, le quería mostrar también a la gente que nos sigue en redes el tema. Hablábamos un poquito también de los trabajadores y va con el tema, ¿no? La fotografía que quienes están en redes sociales observan en este momento es obviamente de los trabajos que se estuvieron haciendo desde anteayer, desde el día miércoles en la noche, cuando hubo este daño en la transmisión sur. Ayer les mostramos un video, si me parece que fue ayer que les mostramos un video de cómo estaban trabajando.
1: Sí, ayer.
0: Y obviamente la cantidad de trabajadores que habían, no son muchos, no pasan de 6, ¿no?
1: Es la cuadrilla que trabaja.
0: Es una cuadrilla que está, claro, que estuvo trabajando y de hecho que terminaron los trabajos hoy a las 4 de la mañana. Y por eso quizás en la mañana no hubo el líquido vital todavía en algunos domicilios, porque al terminar de reparar a las 4 de la mañana no es que a las 4 y 5 ya iban a tener agua. Nosotros siempre hemos comentado acá desde que obviamente se demora en poderse llenar las reservas, en que estas puedan ser distribuidas, que pasaran unas 2-3 horas más, ¿no? Entiendo que para este momento, ya para el mediodía, ya deberían tener agua la totalidad de los barrios que estuvieron sin agua por 2 días, ¿no? Entonces, solo quería comentarles pues nada más de que vean también la realidad por la que pasan los trabajadores, sí, que son los que menos ganan, que son los que más trabajan, los que más hacen y los que menos ganan, ¿no? Obviamente pues es complicada la situación de que alguien pueda decir o de que un candidato pueda decir yo ofrezco alzarles el sueldo a los trabajadores, porque no funciona así, no funciona así de ninguna manera, ¿no? Pero sí habrá que revisar de pronto la normativa y poder ver en qué condiciones ellos están trabajando.
1: ¿Dónde está la salud ocupacional del municipio?
0: Exactamente. Entonces hay cositas. Mire, antes, con todo el respeto que se merece doña Fabiolita Fajardo, que es todavía la secretaria del sindicato, ¿no? Ella siempre sabía venir acá a comentarnos de lo mal que la pasaban los trabajadores. Luchaba bastante por el hecho de que se les pueda entregar a ellos las condiciones para que puedan trabajar. Y no me estoy refiriendo a que les den lujos ni nada de eso, sino que les den por lo menos las herramientas de trabajo que en su momento no se les brindaba. Ahora no sabemos qué está pasando a la interna, pero sí hay trabajadores que nos han comentado que ni siquiera les han dado los guantecitos que se ponen al menos en la parte de parques y jardines, ¿no? Que están trabajando con los guantecitos ya desgastados. Y obviamente, al no tener quien reclame, al no tener quien ya les pueda ayudar en esto, porque también hay elecciones en el sindicato en los próximos días, entonces ellos pues se ven también atados de pies y manos, porque es sumamente complicado el trabajo que cada uno de ellos realiza en los diferentes secciones, en parques y jardines.

0: en el tema de ambiente, en el tema de recolección de basura, en los que trabajan en la cuadrilla de Humapal, en los que trabajan en obras públicas y en la mecánica también.
1: Pero, ¿quién son los encargados de inspeccionar justamente de que los empleados y trabajadores cuenten con material necesario, sobre todo en tema de salud ocupacional? ¿Sabes? ¿Tiene trabajo el Ministerio de Trabajo? Los inspectores del Ministerio de Trabajo tienen que realizar ese chequeo.
0: Sí, habrá Ministerio
1: los del,
0: de Trabajo.
1: Los del Seguro Social. ¿Dónde está el trabajo de ellos? Ahí está la muestra en una foto. ¿Por qué no piden en base a eso? Existe la noticia del delito, ahí está. Pídanle, pídanle una explicación porque están sin los instrumentos necesarios, sobre todo su tema de salud ocupacional, para poder cumplir esos trabajos que son, ¿cómo le digo? O sea, son preocupantes porque al final del día están expuestos a cualquier tema.
0: Sí.
1: Pero no existe. Sí. No existe una revisión por parte del Ministerio de Trabajo, ni tampoco, no ha existido. Porque si no, sí, porque los trabajadores siguen reclamando justamente que se les brinde lo necesario para poder trabajar con dignidad.
0: Sí, hay una comunicación, la persona que está en línea, buenas tardes.
2: Buenas tardes. Disculpe, me comunico con el señor Freddy Aponte Aponte.
3: Está llamando al programa Voces Disidentes, por favor, si desea comunicarse con... o espérenos, hay un momento en línea para poder atenderla por interno porque estamos ahorita en vivo. Denos un momentito ya.
0: Bueno, hay un mensajito por acá, dice, en Ciudad Victoria no tenemos agua ya 3 días. En Ciudad Victoria todavía es más complicado, ¿no? Es súper más complicado ahí. Vamos a preguntar qué pasa con en específico con este sector, porque yo tenía entendido de que ya se solucionaba el problema e iban a tener el agua todos quienes habitan en los barrios suroccidentales, perdón, que es donde se tuvo problema por este problema que hubo en a la altura de Puerto Seco. ¿Con eso vamos a ir a la pausa?
1: Vamos a la pausa, Karinita.
0: Regresamos.
1: Y ya regresamos con nuestro invitado el día de hoy.
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1: Doce horas, 20 minutos, amigos de Radio Bacana, continuamos con su espacio informativo de opinión. Voces disidentes, me acompaña en este espacio la doctora María Elisa Chicaiza, analista política de nuestro cantón. Doctora, buenas tardes, bienvenida a este espacio.
16: Muy buenas tardes, muchísimas gracias por la invitación, Juan Pablo, Cari, y a todas las personas que nos dispensan con su tiempo, también nuestra gratitud y nuestra cercanía siempre.
1: A menos de... ¿qué, 9 meses de terminar ya este cabildo lojano, su administración? ¿En qué usted cree o cuál su análisis del trabajo legislativo que se ha hecho? ¿Falta mucho? ¿Se quedó algún trabajo como, por ejemplo, el tema de la codificación de algunas ordenanzas que no tenemos hasta el día de hoy en nuestro cantón?
16: Hay instrucciones, de hecho hay sugerencias y disposiciones que se han emitido con varios informes desde ya varios cabildos atrás. Recordemos que la Asociación de Municipalidades del Ecuador le envió varias comunicaciones a la Municipalidad de Loja, insistiendo en que era necesario empezar a tomar temas designados por materia, para que no solamente se pueda trabajar en una codificación, sino también se pueda tener un estándar de cuántas, cuáles y de qué naturaleza tenemos ordenanzas a nivel de circunscripción cantonal, a nivel de la provincia, porque a la Asociación de Municipalidades le interesa mucho tener estadística, tener data, información, y con ello también trabajar en proyectos que, más allá de que puedan ser reprisados en otras ciudades, puedan servir como contextos generales para que puedan ser circunscritas a nivel de cada una de las necesidades de territorio, como lo que ha pasado con el tema basura, como lo que ha pasado con el tema agua, y así también con experiencias a nivel de transporte. Ayer estaba escuchando también la radio y nosotros podíamos ser parte de este sentir de que Loja sigue siendo pionera en algunas materias, pero hay mucha desorganización, hay muchas situaciones que aún no se han replanteado, y yo creo que también hay circunstancias que están pasando a nivel global que no nos pueden dejar indiferentes, como todo lo que sucede a nivel de sismos, todo lo que sucede a nivel de fenómeno del Niño que se avecina, que ya lo estamos también en visibles indicios también viviendo. Entonces hay que hablar de una política de riesgos, y esto significa volver a abordar temas que tal vez eran numéricamente en páginas bastante voluminosos, como es el plan de ordenamiento territorial y también el plan de desarrollo. Estos elementos que pudiesen parecer técnicos pasan por manos del cabildo y tienen que marcar una agenda legislativa. Hay una deuda importante de este cabildo con la ciudadanía en temas que, más allá de no haber sido solucionados, porque no pueden ser solucionados por el ente legislativo, es el hecho de construir políticas que se puedan convertir en situaciones estables a mediano y largo plazo. Hablamos de proponer un modelo de gestión renovado y diferente en temas que han cumplido su vida útil, como por ejemplo la situación de basura. Entonces,
1: un nuevo sistema.
16: un nuevo sistema, un nuevo modelo de gestión. Han habido avances importantes relacionados al tema de actualización de trámites.
1: Usted fue directora de higiene y conoce esa situación, que para poder tener un nuevo sistema de recolección de basura, primero necesitamos sincerar la tasa a la basura, porque estamos con un déficit de más de $2 millones.
16: Así es.
1: Cosa que no lo ha hecho ni decisión política que han tenido los, empezando desde la señorita alcaldesa y los concejales, en topar este tema que es sumamente necesario para Loja.
16: Bueno, yo creo que más allá del incremento de deuda que se tiene por parte de la municipalidad, es el hecho de que, por lógica, es muy difícil que usted a la ciudadanía le pueda decir, necesitamos sincerar la tasa y no podemos mejorar el servicio. Uh-huh. Entonces, eso es una situación real. Nos hemos centrado demasiado en lo que es transporte, en lo que son carros de recolección, pero se han descuidado muchísimos otros temas que siguen siendo parte de lo que, de la realidad que habita Loja, como por ejemplo los entes que tienen que diversificadamente atenderse a nivel de las parroquias periféricas y a nivel de las parroquias un poco más alejadas o rurales. Estamos hablando de que la densidad poblacional de Loja ha cambiado también y se ha polarizado en Malacatos, Vilcabamba, y que estas también generan basura, y que esa tasa también tiene que ser considerada, porque no tenemos los elementos suficientes o necesarios que abastezcan el hecho de que esta recolección pueda realizarse de forma apropiada. Claro. Yo me acuerdo que en la administración del ingeniero Jorge Bailón se hablaba de la construcción de un centro de acopio donde ya exista una primera clasificación, y por qué no decirlo, de que se apueste por esta situación de que se pueda producir humus, de que se pueda producir tierra fértil, prácticamente que se pueda colaborar con tesis que se vienen manejando en estas localidades, como por ejemplo productos agroecológicos. Entonces yo creo que nos falta mucho sintonizarnos y ver que cada circunscripción, cada parte de nuestras parroquias tiene una realidad, y esta realidad no está siendo aterrizada en una política pública y no está pudiendo ser atendida, más allá de que por falta de recursos, por falta de conocimiento.
1: Ahora, usted hace mención a algo tan importante que nos hemos, o bueno, los concejales se han fijado más en el tema transporte, en el incremento de la tarifa, no se han fijado en el tema del servicio, y han olvidado otras cosas importantes que le viene cada vez pasando factura económica al municipio de Loja, como es el tema de la basura. Recordemos que hasta en esa administración del ingeniero Bailón se quiso comprar hasta un autoclave. Estaba el proyecto todo, pero hay cierto funcionario, siempre, como siempre, por sus intereses personales, hizo el retraso a este tema, y que ahora recién nos vuelven a comentar que el municipio sigue en ese proyecto para volver a comprar. ¿Qué hace falta en la legislatura lojana como para sentar y poner en la mesa de debate estos problemas que son necesarios para Loja?
16: Venía investigando sobre qué es un mapa de riesgos, ¿no? Uh-huh. Y que los riesgos vienen también conectándose con muchas de las necesidades y las vulnerabilidades de la sociedad. Yo creo que es necesario que se empiece a nivel de todas las candidaturas de las alcaldías y también de las concejalías topar este tema tan delicado. ¿Cuáles son los riesgos a los cuales está expuesto nuestro cantón? Más allá de los temas prioritarios o urgentes, porque más de uno nos va a decir, no, es que a nosotros nos preocupa la situación del agua potable, y es correcta. Nosotros no podemos vivir sin agua potable, pero es necesario proyectarnos, es necesario planificar, es necesario sentarnos para construir en la forma adecuada de cómo queremos ver crecer la ciudad.
1: Si no vamos a seguir hablando 30 años más de nuevo.
16: Si no vamos a seguir nosotros conversando de que no hemos podido en 4 años estandarizar la tasa del transporte.
1: ¿Está en el papel o en sus atribuciones del concejal exigirle al ejecutivo que se centre en hacer un nuevo proyecto para un nuevo sistema?
16: Estamos hablando de que la fiscalización es una de las funciones del legislativo. Y que parte de la fiscalización también corresponde a que ellos son partes integrantes para que puedan aprobarse los planes de desarrollo cantonal. Y este plan de desarrollo cantonal nos habla de que también ellos pueden legislar sobre todos los marcos vigentes, reformar, derogar, proponer. Ahora, ¿qué es lo que nos falta? Nos falta inclusive una gestión de manejo emocional para que todos los concejales puedan unirse por coincidencias.
1: Manejo emocional, que poner un departamento.
16: Ya se inauguró humanos, por ventaja la situación de sanar de salud mental. Entonces, sí, todos tenemos derecho a tener discrepancias, todos. Y nuestro punto personal de opinión es una fortaleza.
1: Pero es que no hace falta, en cambio, que el Ejecutivo tenga un asesor o operador político que justamente sea el centro, el nexo, que pueda llegar a acuerdos.
16: Por años, si no es decir por décadas, la Secretaría General cumplió ese papel. Yo he conocido y conocí grandes personajes que fungieron de secretarios generales, que fueron ese nexo político, entendiendo que no son dependientes del alcalde, sino que son elegidos a nivel del Consejo Cantonal y que son esa mano amiga que se entrelaza entre el Poder Ejecutivo y el Legislativo para que puedan aterrizarse muchas circunstancias que tal vez puedan quedar intermedias por diferencias políticas. En algún momento que compartí con algunos estudiantes, yo les decía, es importante comprender que la diferencia política no es mala, los pesos y los contrapesos enriquecen en el marco de la tolerancia, su punto de vista y el mío nos permite tener diversidad. Y la diversidad es esta cosa maravillosa que sucede en Loja, que sucede en el Ecuador. Mientras más colores, más interesante, mucho más nutrida la participación. Pero nos hace falta muchísimo que dentro de este campo de tolerancia podamos ver las coincidencias, que debe ser el servicio y el construir políticas de mejora para Loja. Lo decía hace un momento, ¿por qué nos centramos tanto en el transporte de la basura y dejamos de pensar que nosotros, que hemos sido pioneros en tantas cosas, hemos desgastado el tema a nivel del centro de gestión integral de residuos sólidos, de la recuperación de la fuente, de lo que es aluminio, de lo que son residuos tecnológicos? Hay lugares tal vez más pequeñitos que Loja que empezaron mucho más tarde que nosotros y que nos están llevando la batuta justamente porque replantearon esto. No es solamente el hecho de ir por los domicilios y recoger las cosas, sino es de crear una conciencia de participación ciudadana donde no le tengamos miedo a la amenaza de la multa, de que usted le vayan a sellar o que usted le vayan a poner 90 por no clasificar, ¿no? Sino que entendamos que todos podemos ser parte de esta economía circular, de este objetivo de desarrollo sostenible, y que mi barrio puede participar por auspicios, por mejoras, incentivándonos. El Código Orgánico Administrativo dice que debemos estimular la participación ciudadana. Es decir, no solamente buscar coercitivamente perseguirlo por lo malo que se hace, como está hasta el momento la norma, sino que tenemos que consolidar que también se debe premiar las cosas buenas y el reconocimiento de responsabilidad. Yo no creo que haya una sola persona que nos escuche que no le haya pasado que o le metieron mal la basura, o dejó mal la tarjeta del CIMER, o tuvo alguna emergencia, porque el hecho no está en que usted nunca haya infringido. Yo no creo que haya un ente de angelical bondad que nunca en la vida haya infringido. Todos hemos infringido, pero la intencionalidad del legislador a nivel nacional y a nivel local es que se puedan consolidar propuestas que le permitan premiar el reconocimiento de su responsabilidad y el que quiera resarcir lo que realizó o el daño ocasionado. Que esto es legítimo, es dable, está tipificado a nivel de la norma nacional, pero yo no sé por qué razón nos desgastamos demasiado más en las diferencias que en las coincidencias. Y ese creo que es la mayor deuda que tiene la municipalidad y el cabildo en estos momentos.
0: Claro, también hace falta algo súper importante ahí, que es el tema de poder inmiscuirla en los asuntos a la academia, ¿no? ¿Por qué decimos eso? Porque mire que, por ejemplo, en la UTPL tienen una docente extraordinaria que estudia bastante este tema de reciclaje en la fuente, reciclaje desde los domicilios, ¿no? Y fíjese que ellos, por ejemplo, arriba en la UTPL, en las instalaciones de la UTPL, tienen este tema de clasificar la basura con botellitas, con tapitas. De hecho, está en la parte del parqueadero, ¿no? Entonces, ¿por qué no poner eso en cada uno de los barrios? ¿Por qué no hacer eso en cada uno de los barrios? Yo entiendo de que va a ser un poco costoso, pero como usted dice, sí, los presidentes barriales lo hacen gestiones, así como hacen bingos, hacen rifas, hacen alguna gestión para que puedan ellos ser partícipes de poder mejorar todo este tema de la clasificación, de poder incentivar. Obviamente lo van a hacer, pero falta el otro complemento que vendría a ser el municipio. A ver, nosotros como barrio vamos a hacer esto, pero ¿qué vamos a ganar? Entonces ahí viene una estrategia de marketing bastante grande que se tendría que hacer para hacer que los barrios participen y que sea un premio, no sé, una obra, puede ser el bacheo más rápido, no lo sé, alguna cosa, pero algo se tiene que ofrecer para que los barrios puedan también inmiscuirse, la academia puede inmiscuirse y los moradores de cada uno de los barrios también puedan hacer su parte, ¿no?
16: Así es, Karinita. Yo creo que no solamente es una, hay varias personas que a nivel de la cátedra, a nivel de docencia, tienen no solo conocimiento, sino experiencia, y lo que es más importante, tienen la voluntad de permitirse que este tipo de experiencias positivas puedan ir calando más allá de sus estudiantes en la ciudadanía. Uh-huh. Hay estas ponencias tan interesantes a nivel de todas nuestras universidades locales que le permiten el intercambio constante entre la comunidad y justamente las áreas docentes y las áreas de los estudiantes. Uh-huh. Yo creo que es indispensable que puede existir la voluntad política de inclusión como lo ha existido ya con lo que pasó con la GIZ, con la Universidad Técnica, como laboratorios sociales que existen con la Universidad Internacional, y también hemos visto experiencias interesantes con la Universidad Nacional. Uh-huh. Pero necesitamos, para que un cuerpo pueda organizarse, pueda moverse adecuadamente, tener una cabeza lúcida que pueda justamente construir esto, puentes. Y aquí también es un llamado a la ciudadanía, porque es indispensable que la persona que podamos nosotros elegir en las urnas esté en capacidad de construir puentes, esté en la capacidad de conversar con todos, blancos, negros, amarillos, de todos los colores, tiendas políticas, que no tenga sesgos autoritarios o antecedentes dictatoriales. Porque si llegamos con esta mentalidad de que una sola persona es la inteligente, una sola persona es la dueña de la razón, ¿qué es lo que vamos a obtener? Que simplemente se tomen decisiones unilaterales que nuevamente puedan soslayar, que puedan menoscabar los derechos de grupos minoritarios que no son escuchados, o que se sigan pagando los rubros por juicios de decisiones arbitrariamente tomadas. Uh-huh. Entonces, yo creo que todo momento es importante, interesante y muy valioso. Estamos aún a tiempo de evaluar las propuestas. Yo sostengo de que la persona que tenga que nuevamente dirigir la administración pública en Loja, uh-huh, debe de también tener esta posibilidad no solamente de crear conversación con todos los grupos, sino también que pueda permitirse esta oportunidad de gestión emocional, porque no es que yo soy así y la ciudad tiene que aguantarme así, sino que es indispensable entender que la política tiene un desgaste.
1: Ya nos ha pasado factura ese tipo de,
16: claro,
1: de, y además, de formas de ser y de gobernar.
16: Además, entendemos que todos tenemos nuestra personalidad, nuestros rasgos construidos y también nuestros nuestros temperamentos marcados, pero eso no significa que tengamos que posicionarlos por sobre el derecho público, sobre el derecho a la administración, sobre el principio que tiene que regir para la ciudadanía, que es el de transparencia, el de proporcionalidad. O sea, muchas cosas que en literatura están consolidadas, están asentadas, aterrizadas, pero que lamentablemente como seres falibles no la hemos podido ejecutar de una forma racional.
1: Doctora, según su análisis, que lo interpreto, nos hemos quedado estancados en temas legislativos y administrativos por las diferencias políticas y por no tener una madurez política dentro del cabildo. Por eso es que no se han logrado solventar o ejecutar algunas obras necesarias para nuestro cantón.
16: Así es.
1: Y la falta de un puente, que en este caso no hay un trabajo, digamos, desde la Secretaría General.
16: Es súper interesante porque escuchábamos, yo soy fiel seguidora de todos los noticieros de Radio Bacana.
1: Gracias.
16: Y escuchábamos cómo decían, bueno, se presentó una propuesta por parte de una comisión, se presentó la propuesta por parte de otra comisión, la administración tiene cosas que también aportar. Y yo les comentaría que de la corta experiencia que se ha tenido a nivel del servicio público, muchas de las propuestas que se pudieron aprobar fue desde la administración. Uh-huh. Más allá de la experiencia que se obtuvo como concejalía, yo recuerdo que en varias administraciones del ingeniero Jorge Bailón, se permitió a la administración tener esta posibilidad de ser el punto de concentración donde le permitía a la academia, donde le permitía al sector ejecutivo a nivel de las direcciones provinciales, ya sea de salud, ya sea de protección de género, de muchas otras áreas de derechos, para que a nivel de la administración pública se pueda hacer cabeza de reunir todos los insumos y presentarle al Consejo Cantonal un producto, porque nuestra queja es que no se realiza el trabajo. Bueno, si alguien no lo hace, alguien tiene que tomar la iniciativa para juntar todos y poder hacerlo, y crear mesas de trabajo, y tomar los mejores insumos, y presentar esas propuestas. Así se realizó varias ordenanzas a nivel de la emergencia sanitaria en el municipio de Loja, así se realizaron inclusive la actualización para que se permita la renovación en lo que son contratos de arrendamiento para fosas en el cementerio general y muchas otras circunstancias que dentro del ejercicio de lo público nosotros vimos, bueno, esto se necesita, nadie más va a presentarlo. Si vemos la necesidad, nosotros lo construimos y lo presentamos. Uh-huh. Pero también hay esta mentalidad del servidor público, y lo digo con todo cariño y con mucho respeto, de esto a mí no me corresponde, esto a mí no me toca.
1: Eso
16: no
1: es mi
0: competencia.
16: Esa no es mi competencia. Entonces, ese es el lavatorio de manos permanente de, bueno, mientras... Es la ley del mínimo esfuerzo, como si me esfuerzo más no me van a reconocer y me tratan muy mal, entonces me esfuerzo lo mínimo. Uh-huh. Y esta es una cultura latinoamericana que necesitamos desarraigarla de nosotros, de las comunidades que tienen desarrollo, de las que hacen proyectos sostenibles. Porque Loja siempre ha marcado pauta de cosas buenas, diferentes, positivas. Y es necesario organizarnos por esto, por las coincidencias. Si el cabildo lamentablemente no ha podido ponerse de acuerdo, la administración municipal que vaya a ser electa necesita crear liderazgos, liderazgos positivos, liderazgos sostenibles, que también puedan ser un punto de convocatoria para que muchas cosas que quedan pendientes puedan aprobarse, porque desde el 2 de junio del 2022 el procedimiento parlamentario no ha variado y nunca se respeta. Uh-huh. Ustedes van a poder revisar que en esta ordenanza, la 046-2022, los tiempos de las intervenciones, el momento en el que se las solicitan, los temas que tienen que ser tratados, que hasta la fecha, o sea, tengamos todavía los debates que en extraordinaria se puede o no se puede modificar el orden del día, son cosas que pudiésemos decir que son de fondo, son de forma. Sin embargo, el desconocimiento de fondo ofende. Porque nosotros, una ciudad tan aguerrida, tan fecunda en investigación, donde se han visto tantos productos importantes lanzados a nivel nacional y a nivel latinoamericano, yo creo que necesitamos regresar los ojos al pasado y ver que podemos sacar eso de experiencias positivas y que queremos ver plasmado en un futuro, para sacar de los dos y poder elegir acertadamente, más allá que por emocionalidad o porque alguien se presentó importantemente en una plataforma o red social, es qué propuestas y cómo puede ser útil para el propósito del desarrollo de Loja.
0: ¿Cómo califica usted, querida doctora, el cabildo, ¿no? ¿Sabe por qué le pregunto esto? Porque conversábamos en estos días con unos compañeros y decían ellos, lo que pasa es que si hay un par de personajes, un par de concejales que sí están haciendo su trabajo y que de hecho son muy inteligentes, saben bastante y todo, pero los opacan el resto que no saben nada. Decía, bueno, alguna cosita se han de saber, ¿no? Pero ¿cómo califica usted la gestión de cada uno de ellos o del cabildo en su conjunto?
16: Yo creo que es indispensable también entender que así como la ley es dinámica, se desarrolla constantemente, nosotros también tenemos los representantes que el pueblo determina que debemos tener. Es súper doloroso y a veces poder evidenciarnos ante esta realidad de tenemos los gobernantes que merecemos, ¿no? O que elegimos. Yo creo que Loja merece más. Merece más esfuerzo, merece más consistencia, merece más perseverancia. ¿Cómo puedo calificarlos? Es muy difícil y de hecho soy muy respetuoso de calificar el trabajo ajeno. Yo podría poder cotejar o poder valorar mis esfuerzos. Sin embargo, es muy delicado el descartar a alguien, porque no conocemos muchas cosas que tal vez en privado se puedan realizar o mucho trabajo que se pueda haber discutido a nivel interno. Sin embargo, la valoración a nivel de ciudadanía general es nos quedan debiendo en consensos, nos quedan debiendo en coherencia. Uh-huh. Y hablo de la mayoría. Yo creo que hay buenos personajes, hay buenos profesionales, hay buenos seres humanos en este cabildo, claro que sí. Hay buenos elementos, claro que sí. Pero lamentablemente nos hemos distraído como comunidad, nos hemos distraído como Loja, nos hemos distraído a nivel de trabajo administrativo, más en las diferencias que en el hecho de poder concertar circunstancias que nos permitan trabajar en asuntos pendientes. Uh-huh. Y esto es evidente porque cuando alguien tiene una propuesta buena, positiva, pero que no es entendible o no es legible o no es trascendente para la mayoría, simplemente es descartable, no hay un tratamiento acertado como lo dictamina la ordenanza 046-2022 y muchas veces se pierden las comisiones. Y esto también sucede porque existen muchos organismos particulares que, presentando ordenanzas, no son escuchados de una forma correcta ni se hace el tratamiento procedimental adecuado. Entonces, yo no sé si aquí nos queda debiendo también Secretaría General, no sé si nos queda debiendo también la Administración Pública como jefes departamentales, porque este es un trabajo integral, no es que el Cabildo es el único inteligente y el resto son sus súbditos. Aquí es, todos somos importantes, todos podemos aportar y hacemos la parte que nos corresponde, porque los jefes departamentales, los asesores, se convierten en esto, en esta parte de, si es que no hay potencia en algún lugar legislativo, pueden asesorar o asistir técnicamente desde su área de experticia. Pero si la persona que tiene que asesorar no conoce de su materia, no conoce de derecho administrativo, no conoce lo que está haciendo, todos están ciegos. Y ya sabe que en la tierra de los ciegos el tuerto es el rey.
1: Ahora, doctora.
0: Solo permítame leer este mensaje porque hay una insistencia. Acá esta persona dice, salúdala de mi parte, dice. Ya le diré por interno quién es.
16: Muy bien.
0: Dice, dígale por favor, dice que era fan de las Kiruba, dice.
16: Muy bien, muchas gracias.
0: No, le entiendo, pero bueno. Eso dice, porque me insiste.
16: Esa sonrisa del licenciado.
1: Ahora, yo le quería preguntar algo mucho más serio. Del 95 acá tenemos más de 200 ordenanzas, digámosle como tal. Pero, ¿qué pasa? ¿Por qué, pese a eso, hay ordenanzas que la ciudadanía se dice, bueno, hay una ordenanza del ruido, ¿quién sanciona? Hay una ordenanza contra el tema de la basura, ¿quién sanciona? ¿Por qué no hay agilidad o efectividad para que se den, para que se puedan agilitar este tema de las ordenanzas?
16: Hay un factor fundamental, no es el hecho de solamente construir una política pública en papel sin considerar al Ejecutivo y mucho menos sin estar insertos dentro de la aprobación del presupuesto anual. ¿Por qué? Porque lo que usted dice es absolutamente razonable en el ejercicio de que no existe el mecanismo para que se aterrice esta política y se haga desarrollable como una realidad. Es decir, creamos la política, pero no estamos empapados de si es que podemos adquirir los mecanismos necesarios para que esto se haga ejercitable. La Comisaría de Ambiente necesitaría el equipamiento, la capacitación y la tecnología, lo que siempre hemos conversado. Necesitan los insumos. Yo hago la ordenanza, pero no dispongo de dónde se va a financiar, si hay una tasa para que se pueda mantener, de dónde van a salir los recursos para que esto se haga ejecutable, y quiénes van a fiscalizar y basado en qué tiempo para que este ejercicio público pueda ser fehaciente y de hecho pueda cumplirse. Nosotros siempre poníamos y se ponen disposiciones transitorias con el efecto de que esto pueda ser realizable en cronogramas de trabajo, 30, 90 días, 60 días, pero no puedo poner una ordenanza desde el 2024, 2025, ya voy un año y no, ni siquiera se ha hecho un proyecto para comprar el equipamiento para hacer el control de ruido suficiente. Entonces, aquí hay una deficiencia del campo de lo político y de lo público a nivel de administración, porque estamos teniendo este choque de roles a nivel de ejecutivo y legislativo. Y como la gente se da mucho a nivel de cabildo, de lavarse las manos a nivel de la aprobación del presupuesto, se olvida que las ordenanzas que sentencian, que van a favor de la ciudadanía, tienen que también estar dentro de los implementos que se tienen que comprar, y en eso van los presupuestos. Y los presupuestos tienen que aprobarse no por el Ministerio de la Ley, sino por votación, por debate, por fiscalización. Y esto es indispensable. Yo creo que es necesario que pasemos de esto de simplemente aprobaciones superficiales para que podamos implementarlas como un ejercicio práctico de lo público a nivel de cuánto se va a destinar y cómo se lo va a hacer. En campaña yo escucho maravillas de todos los candidatos, porque nadie me va a querer mentir, los que decimos la verdad somos mal vistos. Pero sí, quienes me hablan desde lo que quisieran hacer, desde lo que sueñan hacer, desde lo que diseñan hacer, es diferente a nivel de la realidad, porque se golpean con presupuestos, con aprobaciones por mayoría, con circunstancias donde tienen que aterrizar las realidades de todo lo que soñaron al ejercicio de lo público. Y esa experiencia determina exigencias que no todos estamos dispuestos a cumplir y que no todos tenemos. Porque esas habilidades, si bien es cierto, no son segmentadas, no son solo para determinado grupo, sí tienen un alto costo político, humano, social, económico, y no cualquiera la sabe por deporte. Entonces yo creo que aquí, si es que no tenemos la asesoría del caso necesario, busquémoslo. O sea, tratemos de golpear las puertas necesarias para que todas estas buenas intenciones a nivel de legislación, como la contaminación por ruido, como la contaminación ambiental, como algunas circunstancias que quedan pendientes a nivel de sistema de riesgos, pasen de ser ordenanzas interesantes a realidades plausibles que nos permitan tener seguridad como comunidad, pero también a que la ciudadanía sea parte activa, porque eso de que un solo órgano a nivel legislativo determine ciertas cosas importantes y no se lo comunique, no lo participe o no lo viva de forma cercana con la colectividad, nos hace tener demasiada separación y una división que tiende a sentenciar mucho a la gente, porque desde fuera la ciudadanía se siente engañada. Se siente decepcionada, y se siente decepcionada no de ellos, sino de los políticos, de toda la clase política. Nos meten en el mismo costal a todos.
0: Y por eso mismo ya tampoco es que quieren participar mucho, porque justamente le tienen un poco de temor a esto, ¿no? Y fíjese que en lo que usted decía, por ejemplo, de los candidatos, obviamente voy a tomar nuevamente el ejemplo de los transportistas porque es necesario, ¿no? Mire que la mayoría de candidatos, por no decir todos, les dicen, bueno, si nosotros vamos a revisarles la tarifa, si les vamos a cumplir nosotros. Llegan al cabildo, ¿cuántos años se han burlado de los transportistas y no han hecho absolutamente nada por revisar la tarifa técnicamente, por tratar de hacer que mejoren el servicio, ni nada? Entonces, obviamente, si le dicen al transportista, no, nosotros no les vamos a subir el pasaje, vamos a revisar bien la ordenanza, les vamos a cambiar todo, téngalo por seguro que los transportistas no van a votar por ese candidato. Pero si llega un candidato y les dice, no, es que yo les voy a alzar el pasaje a $1, porque $1 se merecen ustedes comprar, por ese sí vota, ¿no? Entonces, mire, hay una cosa ahí bastante compleja, ¿no? Porque es una realidad la que usted nos dice también. Nosotros o la mayoría de personas votan o votamos por el quien habla bonito, porque el quien dice lo que yo quiero escuchar, no lo que es la verdad, o sea, no lo que es lo que va a pasar en realidad, sino por lo que yo quiero escuchar. Como pues el candidato dice, bueno, sí, es que ya vamos a sacar más gente, porque como ahorita eso está de moda, ¿no? Vamos a sacar más gente, entonces ese es mi candidato, porque va a sacar la gente que está ahí, esos pipones, esos vagos, como les dicen.
1: Después,
0: ¿no? Y lo peor de todo es que después llegan al municipio y no hacen nada, incluso meten más gente.
16: Porque se dieron cuenta que no era lo mismo decir que hacer.
1: Entonces, ¿no hay un conocimiento de los precandidatos que quieren llegar al sillón de Mercadillo con la realidad que está viviendo el municipio?
16: Hay un desconocimiento profundo y yo comparto.
1: Y no de todos, o sea, sí hay excepciones.
16: De las versiones que ayer compartió uno de los concejales, donde es indispensable que en administración pública se sepa lo mínimo del derecho administrativo. Y hablo de lo mínimo porque yo fui repetitiva en algún momento de mi existencia dentro de la vida pública, cuando en una institución yo les decía, no podemos actuar como entes aislados y pretender que los actos, los hechos y toda la situación administrativa sea llevada tan domésticamente sin que haya consecuencia, desde una sumilla hasta un informe técnico. Entonces, esto significa que si bien es cierto, hay mucha gente que se está preparando, hay un potencial incalculable en las nuevas generaciones, no podemos desestimar la importancia de las personas que han concebido cierto nivel de experiencia. Y yo creo que en esto el discernimiento, el raciocinio y todas las buenas capacidades que poseen los buenos lojanos tienen que verse ejecutable. Y también esto de que yo también parte de la realidad en la que no solamente permite que me doran la píldora a nivel de que escuche todos los cantos de sirena que me están cantando. Me encanta esta parte donde la palabra me dice, por sus frutos los conoceréis. ¿Cuáles son tus frutos? ¿Cuáles fueron tus actos? ¿Cómo se te identificó? ¿Qué es lo que te representó? Entonces no me puedes decir que no eres tus acciones cuando ya tienes varios problemas por resolver. Entonces aquí analicemos también la hoja de vida pública que han tenido cada una de las personas. No me puedes decir que una remoción, que una revocatoria no incide dentro de mi presentación dentro de lo público, porque es parte de los frutos que yo puedo presentar. Entonces aquí no podemos exigir coherencia si nosotros como votantes no analizamos coherentemente dónde está, dónde nació, qué pasó. Todos tenemos derecho a aprender, todos tenemos derecho a equivocarnos, todos tenemos derecho a trascender. Y creo que no hay una sola persona en el campo de lo público que revise algunas cosas y diga, lo haría diferente, lo haría mejor.
1: No nos hemos tomado en serio como lojanos, como ciudadanos, como los que aspiran a ser autoridades de elección popular, ¿no se han tomado en serio los problemas de Loja?
16: Yo creo que se han tomado en serio los problemas de Loja, pero no hemos...
1: Sí, se han tomado en serio.
16: Se han tomado en serio el debatirlos, no solucionarlos. Sí,
0: exactamente, eso es lo que le digo.
1: Pero es que eso hemos venido, o sea, y hemos tenido autoridades.
16: Y hemos tenido foros importantes para debatir.
1: Como, que como decía cierta ex autoridad, son encantadores de serpiente porque te venden... mucho humo y nos han vendido mucho humo y han llegado
0: ¿y quiénes vendrían a ser cargos, las serpientes? Nosotros
1: a cargos de elección popular vendiendo humo y vendiéndonos que somos lo mejor en el mundo, que hemos sido reconocidos a nivel mundial y seguimos con los mismos problemas.
0: Permítanme por favor una comunicación. Buenas tardes.
17: Buenos días, buenas tardes, gracias. Yo diría que es fácil prometer y ofrecer soluciones para todo, pero una propuesta seria debe responder algo fundamental: ¿cómo se va a hacer y con qué recursos se va a financiar? Precisamente para eso existen las políticas públicas, que permiten transformar una necesidad de la ciudadanía en una intervención planificada, con objetivos, acciones, presupuestos, de una forma responsable y con mecanismos de seguimiento y evaluación. Pero además de su formulación e implementación, debe sustentarse en la normativa y en las competencias de cada nivel de gobierno. Por eso, antes de escuchar más y más promesas, sería importante preguntar a los candidatos qué política pública van a implementar, qué instrumentos utilizarán, cuánto costará y de dónde saldrán los recursos y cómo medir esos resultados. Gobernar no solamente ofrecer, es saber planificar, sustentar técnicamente, financiar y ejecutar y evaluar. Y ahí es donde se evidencia quién realmente conoce cómo funciona la administración pública y quién simplemente está haciendo la campaña. Felicitaciones por la persona que están entrevistando, la cual tiene mucho conocimiento y aporta muchísimo para el desarrollo de Loja. Buenas tardes, gracias.
0: Muchas gracias y también felicitaciones a usted por su enorme aporte, ¿no?
16: Sí, qué bien entendido. Sí, sí. Y yo creo que es un resumen básicamente de lo que hemos conversado y lo que necesitamos tener en cuenta dentro de este proceso electoral que se nos avecina. Nosotros podemos escuchar a todos, es nuestro legítimo derecho. Pero estamos preparados para enfrentarnos a la realidad, a lo que usted decía, Cari, a que me digan la verdad, a que la verdad no necesariamente no suene como
0: no suene bonita, como
16: no
0: yo quisiera
16: escucharla.
0: No suene
16: simpática, ¿no? Uh-huh. Y es esto también de nosotros como seres humanos desafiarnos a ser mejores seres humanos, mejor ciudadanía, sí. Este ejercicio de conciencia, porque es inevitable. Nosotros tendremos que pedir cuentas siempre a las autoridades de cómo se realiza su trabajo, pero somos muy responsables en cómo la gran mayoría coloca personas, no solamente que desconocen, sino que nos prometen 1 millón, 2 millones, 3 millones, 4 millones por 100 año.
0: Millones. 100 millones, por favor.
16: Y nos cantan maravillas, y está bien. Yo creo que nadie llega con la intención de que le vaya mal en la vida o hacer mal las cosas, pero... por favor, es indispensable permitirles que no irrespeten nuestro corto conocimiento ni tampoco sean irrespetuosos con la realidad de Loja. Sí. Y yo creo que en esto es cómo lo van a hacer, cómo se va a destinar, qué recursos van a diseñar, porque lo decíamos hace un momento con Juan Pablo, la ordenanza del ruido ya está sacramentada, promulgada, publicada, sí. Con todas las solemnidades del caso.
0: Un año la tenemos ya.
16: Sin embargo, aún no se ha conversado de las personas que han presentado la iniciativa por parte de la administración pública cuál es el proyecto para adquirir el equipamiento tecnológico que se necesita para el ejercicio de esto. Ajá. Porque es muy fácil decir, es que yo no estoy de acuerdo con el presupuesto, así que yo voy a votar en contra. Somos responsables de cómo votamos cuando somos cabildo, pero somos más responsables de buscar consensos, porque no es oponerme por oponerme, es oponerme a razón de que pueda entender que la coincidencia y el beneficio de la colectividad de la ciudadanía va superior a lo que yo pueda entender como división ideológica. Y puedo tener diferencias políticas con alguien, pero es muy diferente. Hay cosas con las cuales nunca voy a estar de acuerdo, porque si bien es cierto, tenemos diferencias políticas muchos, esto de que lo tomen personal y que empiecen a meterse con la vida privada de la gente, o en su defecto que empiecen a vituperar y a crear oprobios de cualquier persona sin conocerla, Eso me parece también un medidor de cómo está la sociedad a nivel poblacional, a nivel del electorado.
0: No hay que decirles que se tocan las marimbas. Eso dijo el doctor Pablo Carrillo, imagínese.
16: Y no es falta de formación política. Yo lo estimo, yo lo respeto mucho a Pablo, y yo siempre he pensado que es una persona intelectualmente muy respetable. Pero en el argot y en el fragot de toda efervescencia a nivel de lo político, la solemnidad del cabildo aún debe respetarse, y eso creo que tenemos nosotros que grabarlo en el corazón, porque las personas que están ahí son representantes de una colectividad. Sí. Y no podemos por ninguna causal faltarle el respeto a la solemnidad de lo que representan, independientemente de todos los rasgos de personalidad, de todos los actos folclóricos a nivel de léxico, porque para eso hay las sesiones de trabajo. Sí. Otra cosa es lucirse por radio para querer parecer simpáticos y populistas cuando realmente se ven desadaptados y desubicados.
0: Pero no hay solemnidades de hace rato. Fíjese que intentaron.

0: no decir, bueno, vamos a hacer un acto solemne, por eso vamos a cantar el himno al inicio de la sesión. Pero eso no se trata de que sea solemne ya solo porque se cantó el himno. Porque mira, a mí me parece una falta de respeto el hecho que le haya dicho la señorita alcaldesa al concejal John Espinosa, ya le vamos a organizar un café para que converse con el asesor. Oiga, a mí eso me fastidia, me molesta, porque digo, de pronto eso en una reunión de amigos ahí, decirle, bueno, ya te vamos a organizar un café para que te pongas ahí de acuerdo, se abracen y todo. Pero en el cabildo decir eso, oiga, es...
1: Pero eso ratifica lamentable. Que lo que hemos criticado acá, que no existe sesiones de trabajo previo a una sesión de cabildo. Y es, a ver, y ahí sí es el trabajo de la Secretaría General, quien es el encargado de programar con la alcaldesa o alcalde estas sesiones de trabajo, para no llegar a tener estas sorpresas en las sesiones de cabildo.
2: O sea, el diagnóstico no es muy difícil de obtenerlo, ¿no? Aquí es la ley del más fuerte. Si tú me dices algo y yo me contrarío, yo te pongo todo en contra, nadie te va a dar información, te van a torcer los ojos, te van a cerrar todo tipo de acceso, no solamente a la data, sino también a que no te atiendan en ninguna de las cosas que pides. Es decir, hay una actitud, por eso yo les decía que esta circunstancia del ejercicio público, el ejercicio político, conlleva también el desarrollar mucho de gestión emocional, porque todos los seres humanos estamos cargados de situaciones personales internas, problemas familiares, problemas individuales, ya que está muy interesante la posición de hablar hoy de salud mental. Yo creo que no hay una sola persona 100% sana. Todos estamos aún trabajando con muchas circunstancias. Pero dentro de todo ello, las personas que hemos estado o que están al servicio de lo público, es necesario mentalizar que no es separar o mentir, es proyectar el que el beneficio colectivo va sobre el particular. Y esto significa que me toca hablar con las personas de las diferentes corrientes ideológicas, de las diferentes posiciones políticas, y es indispensable construir consensos, porque el consenso me permite, más allá del cabildeo, de la negociación, es el hecho de que pueda tener situaciones estratégicas en común que me permitan resolver conflictos sociales. Entonces, claro que es evidente, cuando vemos que hay ese tipo de tratamiento, ese tipo de lenguaje coloquial y de hecho tan informal en las sesiones solemnes, nos damos cuenta de que no hay sesiones de trabajo, que hay una situación de separación de poderes brutal, y que lamentablemente los jefes departamentales no están actuando como asesores políticos eficientes. ¿Por qué? Porque no es el hacerme a una autoridad y aplaudirle todo lo que hace. Ese no es el papel de un jefe departamental. Es hablar a puerta cerrada con la autoridad y decirle la verdad para poder ayudarle a resolver las situaciones que aún están pendientes, para que si él no puede hablar con alguien que es oposición política, puede el jefe departamental tomar la iniciativa, no de venderse, sino de poder sentarse a hablar de una realidad diferente para solucionar un problema distinto. Entonces, aquí sí hablamos de que hay una inmadurez política muy grande a nivel de las direcciones y las jefaturas, y que aquellos que son versados, tienen sus años y tienen la experiencia para poder manejarse, no están siendo visibilizados de la manera que deberían, porque están siendo anulados por una asesoría inexistente.
1: Por eso le digo, ya no es culpa ahí en cierta forma de los concejales, porque el que tiene que llamar a sesiones de trabajo pues es el ejecutivo, porque usted de todas formas ve ahí concejales que ya repiten la administración, por ejemplo Santiago Herráez, Adalberto Vergaona, que de hecho pasaron hasta un estado crítico con el tema de la pandemia, y tuvieron
0: Iván Ludeña también.
1: Iván Ludeña. O sea, pero ya yo creo que ellos, pues, ellos ya tienen la experiencia en este tema, pero ya no creo que depende de ellos, sino más bien que el Ejecutivo convoque estas reuniones de trabajo.
2: Es que es indispensable el que nosotros también podamos entender que, más allá de las responsabilidades, quien quiere sentarse a trabajar buscando puntos símiles, puede, si bien es cierto, ser convocado por los concejales, también puede ser convocado por el Ejecutivo, porque para eso hay nexos. Y entendamos que el trabajo de las comisiones es indispensable. Si yo no tengo la capacidad, o si yo no estoy dentro de esta proyección de estar dentro de la convocatoria que hace el Ejecutivo para las sesiones de trabajo, significaría que las comisiones tienen que dinamizarse mucho más, pero es más fácil buscar culpables. Claro. Es decir, no me dan la oportunidad, no me dan los espacios, no me dan la información, no tenemos acceso, entonces me quedo con los sí. brazos cruzados y aquí no pasó nada y yo no puedo hacer nada más. Y quien busca presentar soluciones, trabajar en algo que realmente sea dable para Loja, busca esto, generar soluciones, generar espacios. Y si no los gestan desde el Ejecutivo, los pueden gestar desde la Academia, porque el concejal sigue siendo un representante de la ciudadanía.
1: Por supuesto.
2: Entonces, aquí también vamos a que hemos perdido mucha identidad de nuestras competencias y capacidades. Pensamos que si a mí no me prestan el Salón de los Alcaldes, no me dan una Cámara de Relaciones Públicas, o sea, ya no puedo hacer una sesión de trabajo. Yo me acuerdo que en mis tiempos nos reuníamos donde disponían las circunstancias, y lo que sí se convocaba a quienes más conocían para nosotros, no solo los iluminados, sino solamente poner las condiciones para que otras personas puedan lucirse, porque la ciudadanía tiene que ser la beneficiada, no el personaje, sino estas personas que tienen inclusive mucho más experiencia que los propios cabildantes de este momento.
1: Karinita, uno no tenga más, ¿no?
0: Nada, oiga, complicado, desde el 2020, es que porque desde el 2023 hasta, desde el 2023 ya me trabé, hasta acá, sí han habido muchas cosas. Mire, que decir, el alcalde removido, no, póngame una pantalla acá con cronómetro para que hable cada quien lo que tenga que hablar, horrible. Hagamos el himno para que las sesiones sean solo, horrible, ¿no? O sea, hemos venido de tumbo en tumbo desde el 2023 y lo peor de todo es que quieren volver. ¿Quieren volver para qué? Para seguir colocando a su familia en los puestos estratégicos. Y después decir, no, es que no es nepotismo porque yo no sabía. Igualito a Abdalá Bugarín, yo no lo sabía. Bueno, eso como...
1: El mensaje, doctora, para nuestra ciudadanía.
2: Tenemos una oportunidad brillante, tenemos una oportunidad importante, hay circunstancias que aún no se han considerado, lo decía hace un momento, y en algún momento me gustaría profundizar a nivel de nuestro mapa de riesgos. Es necesario saber en qué condiciones está la ciudad y necesitamos nosotros entender cómo debemos proyectarnos para un crecimiento sostenible. Pero esto no va solamente en el punto técnico, esto no solamente va en terminología tal vez un poco más rebuscada, importante, sino es el hecho de que si amamos tanto a la ciudad a la que nos debemos, es indispensable dar un paso superior al que estamos dando, que es el de analizar cada una de las propuestas, el que podamos hacer lo que justamente nos decía la llamada de la dama que nos antecedió hace unos instantes, de que podamos entender que más allá de todo lo que nos puedan prometer es cómo lo van a hacer, cómo lo van a financiar, de dónde van a salir las condiciones. Y yo creo que esto es medular, el que nosotros podamos realizar este ejercicio de ciudadanía, pero buscar los elementos suficientes para que no nos vuelvan a mentir y para que nosotros no nos estemos quejando de que fuimos engañados vilmente cuando simplemente nos negamos a hacer un ejercicio de absolver, tomar la verdad y también de permitirnos sacar conclusiones de que quien es fiel en cosas pequeñas puede dársele o permitírsele a la administración de cosas más grandes, y quien no ha sido fiel en cosas pequeñas, pues lamentablemente no tiene evidencia de que pueda ser sostenible compromisos mayores.
1: Doctora, agradecerle por su tiempo, siempre un gusto conversar con usted. Karinita, vámonos al corte y ya regresamos.
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4: Trece horas, diez minutos, continuamos con información. Hay otros temas que tratar, pero vamos a ver si hay mensajes por acá. Quizás no, no hay mensajes pendientes, así que vamos al tema también que queríamos tratar pues en estos momentos. Obviamente ayer Juan Pablo y amigos nos acompañó el economista Denis Bravo, director provincial de ADN en Loja, y pues nos decía que tienen una reunión con la militancia, dijo, ¿no? Clarito. Uh-huh. Con la militancia para poder definir el apoyo a qué candidato a la alcaldía de Loja y bueno, bla, bla, ¿no? Resulta pues que dicha reunión sí se dio, hay que darlo a conocer, no, sí se dio, pero sucedió algo un poco gracioso. La fotografía que ustedes van a ver en estos momentos, o bueno, las, porque tenemos varias de diferentes ángulos, es la cantidad de personas que hubo en esta reunión, diría yo, un tanto fallida, ¿no? ¿Por qué? Porque quienes nos siguen en redes sociales van a ver el minúsculo grupo de personas que existe justamente o que existió en esta reunión, muy poca, lo que da a entender pues de que el movimiento ADN no tiene militancia, porque dijo la militancia, yo militancia,
5: que van a tomar la decisión.
4: Me dicen pues a una agente, unos 500 mil, unos 2 mil, claro, unos 3 mil, unos 5 mil. No hay militancia en ADN, como pueden ver en la fotografía. 16, 17 personas, creo que contamos, Juan,
5: sí,
4: Pablo.
5: Supuestamente la reunión era para tomar una decisión de qué candidato apoyar en el cantón Loja. Supongo que los que están en la mesa directiva son los directores cantonales, ¿no? Y supongo pues que ellos, con toda su sapiencia política y experiencia política y trayectoria política, pues sabrán a ver a quién van a decidir apoyar. Lo más fácil en ciertas ocasiones es pues decir, lavarse las manos y decir, dejo libertad para que puedan votar por ellos, por quien ellos quieran, ¿no? Sí. Pero la responsabilidad está en poder guiar a tu militancia, entre comillas, y decir,
4: para eso son líderes.
5: Exacto. Aquí está nuestro proyecto y este proyecto va encaminado en tal candidato, en tal precandidato, y por ahí nos vamos. Pero no sé si pasó eso, no sé si pasó eso ayer. Pero bueno, ahí están los fotos, los militantes, también el señor Denis Bravo, economista, sí, también lo vemos ahí.
4: Con el doctor Santiago Guerrero, quien dicen que es, dicen, ¿no?, que es el que mueve absolutamente
5: supuesto,
4: todo. Aunque ayer
5: tema
4: lo negó el economista,
5: negó,
4: Denis.
5: Lo negó. Pero bueno, veamos qué es lo que pasa con la militancia de ADN. Porque
4: con estas 17 personas que
5: claro,
4: están
5: porque
4: al frente.
5: ¿Cuál ha sido la decisión en sí que han tomado? En ver por quién o por qué candidato van a ir ahora para estas elecciones seccionales, porque recordemos pues lo que pasó, y que de hecho ayer se lo cuestionó este tema al economista Denis, diciendo que qué pasó con el trabajo de estructura política por parte de la dirigencia provincial, que no llegaron a tener tal vez candidatos fuertes, que por eso a nivel nacional pues deciden invitar a otros candidatos. Entonces, ¿qué pasó con ese trabajo de
4: porque
5: formación
4: no hay militancia
5: y estructura? Exacto.
4: Lo que pasa es que está ahí clarísimo en las fotos, Juan Pablo.
5: Exacto, lo que hay es clientelismo electoral,
4: sí,
5: que es muy diferente.
4: Sí.
5: Y bueno, y pudimos ver también que en estas últimas elecciones la gente que estuvo con... Y no es la culpa, ¿no? Porque al final del día ellos ven una esperanza en un candidato. Estuvieron... Mm. Con Lenín Moreno cuando se separó de Alianza País, estuvieron con Guillermo Lasso y estuvieron con Noboa. Y eso es algo que siempre le decíamos al economista Denis, cómo solventar o cómo hacer que esta militancia se quede en ADN.

0: ¿Cuál es el trabajo que van a realizar? Y nos planteaba siempre algunas propuestas que tenían, como escuelas de formación política, como por aquí, por allá, pero no sé qué pasó. Creo que también los conflictos internos, intereses internos, hace que este tipo de organizaciones políticas no se vayan teniendo esa solvencia, esas bases para seguir enfrentando más caminos, más campañas políticas adelante. Porque recuerde, el señor presidente fue claro y él desde un principio dijo que irán, y él lo manifestó, con candidatos propios, porque tal vez él pensó que en territorio, en las provincias, había trabajo.
1: Y se equivocó acá en Loja.
0: No, porque no solo Loja, mira lo que pasó en Guayaquil. No solo Loja. Lo que pasó en Quito, Guayaquil, en Manabí. Tuvieron que invitar de igual forma a otros candidatos que no eran de ADN para que vayan por la lista de ellos a los candidatos, entre comillas, ganadores. Tampoco es para que se tengan un aire de triunfalismo. En campaña todo puede pasar.
1: Sí.
0: En la boca del horno, dice, se quema el pan.
1: Bueno, le leo un mensaje. Dice, muy buenas tardes, el problema que no pudieron llegar era porque, dice, por el concierto de las niñas, se fueron, dice, a ver, se han ido, hombre, sean seriecitos, dice que se han ido a ver el concierto, que por eso no avanzaba a llegar. Bueno, dice otro mensaje, estimados Karina y Juan Pablo, ayer el señor Denis Bravo habló, entre otros temas, de la vialidad de la provincia. Solo hablan de ofertas, más no de realidades. Por ejemplo, la vía Loja-Saraguro cada día está más deteriorada, y eso que el invierno aún no inicia. Seguramente esperan que el invierno llegue pertinaz, dice, como el del año anterior, para recién querer mover alguna máquina. Aunque el año anterior esperaron que las empresas de transporte se activen para ellos hacer algo, por eso y más no les creen, dice el mensaje. Ya le digo algo, amigo. Dice acá el mensaje, se fueron a ver el concierto de las niñas, dice, estuvo bueno, pero no lo dije yo, por si acaso, eso decía el mensaje. Pues como dicen, pues que, bueno, mejor me reservo eso. El asunto es de que en el tema de la vía que decía el amigo, de lo que dijo el economista Denis Bravo, por eso no hay una conexión entre quienes están dirigiendo el movimiento político con quienes son funcionarios. ¿Por qué digo que no hay conexión? Porque ayer yo no lo quise contradecir al economista Denis, ¿no? Pero, por ejemplo, cuando la semana anterior que tuvimos la entrevista con el director distrital, el ingeniero Jorge Santín, sobre el tema de la vía, él ya nos había dicho de que la vía Loja-Oña, que corresponde, pues bien, Loja, Saraguro, Urdaneta y todo lo que quieran hasta que lleguen a Oña, ya estaba terminado el estudio y que faltaba únicamente que les puedan dar el dinero para que se pueda arreglar la vía, ¿no? Por eso digo que hay una desconexión ahí entre el movimiento político y los funcionarios. Entonces, solo se está a la espera de eso. Obviamente, nos habían ofrecido a quien lo premiaron para que vaya de viceministro del Ministerio de Infraestructura y Tecnología, a Lojano, Edwin Duque. Él nos había ofrecido para julio, pero pues no se dio. Ahora, de lo que dicen, pues que tenemos que seguir en la espera de la asignación de recursos, así le llaman ellos, ¿no? Entonces habrá que esperar, porque entendemos de que para el otro mes ya se podría de pronto iniciar con los trabajos en la vía Loja-Saraguro. Cosa que está pues un poquito complicada, porque miren que ahí en el MIT, por ejemplo, todavía lo tienen de ministro a el señor Luque.
0: Claro, que de hecho ayer,
1: hasta las manos, hasta las uñas en el caso Profe.
0: Que de hecho ayer, bueno, y esto es importante también para Loja, el tema de que el día de ayer pues se reunía el prefecto con el ministro justamente. Claro, porque dicen que la próxima semana se firmará el convenio marco entre la Prefectura de Loja y el Ministerio de Infraestructura para hacer realidad dos obras viales que es lo que venían.
1: O sea, pero en papeles.
0: Claro, se firma el convenio. Veamos, ojalá se ejecute, que sobre el asfaltado de las vías El Cisne, Ambocas y Macarás Auxilio. Sí. De darse este tema, es muy importante para el desarrollo de nuestra provincia. Lo pudimos ver ayer en algunas publicaciones que realizaba el señor prefecto referente a su gestión en la ciudad de Quito.
1: O sea, está bien, pero hombre, yo creo que las cosas tienen que empezar a cambiar acá. O sea, no celebremos por lo alto cuando no hay nada infirme todavía. El hecho de que se firme un papel no quiere decir que los recursos van a venir mañana.
0: Y ahí está en la parte ya de ejecución, porque bueno, es el convenio, me supongo, en la parte operativa ya entre el GPL y el gobierno central. Que es una obra que se les ha venido prometiendo hace mucho tiempo.
1: A los del Cisne Ambocas.
0: A los del Cisne Ambocas, y que esperemos se pueda cumplir por el bien de ellos, ¿no? Por el bien de toda esta gente pues que habita en estos sectores, sistema Karina. ¿Vámonos al corte?
1: Tenemos un cortecito más.
0: Alguna otra información. Muy interesante la entrevista con la doctora María Elisa, sobre todo en el tema de la parte operativa, ese nexo entre cabildo y ejecutivo. Y que en el medio debe haber un puente, que es la Secretaría General, que juega un papel importantísimo dentro de la...
1: Es igualito lo que pasa con esta desconexión que hay entre prefectura, municipio y gobernación.
0: Claro. O sea, acá es el puente político, técnico, que debe de manejarse con los concejales, porque si es que no existe una sesión, a ver, pueden tener ellos trabajo, y de hecho lo tienen. Yo sé que muchos concejales se reúnen entre ellos para tener sesiones de trabajo, pero otra cosa es tratar en sesión de trabajo temas importantes, como por ejemplo el tema de la tasa a la basura, temas importantes como el tema del agua, temas importantes como el tema del transporte, para no llegar a una sesión de cabildo a montar show y seguir reuniéndose, sesión de cabildo, sesión de cabildo. Hombre, dedíquense a tener sesiones de trabajo desde el Ejecutivo, no estar promocionando eventos, no estar promocionando conciertos. O sea, son temas que son necesarios para Loja.
1: No hay interceder para que se den conciertos, hombre.
0: Claro, por supuesto. O sea, son cosas que hay que hacer, sesiones de trabajo, y que debe de nacer de la Secretaría General.
1: Sí, pues porque al funcionario de Bombers lo dejan nomás que se vaya a Cuenca a recibir a las niñas, ñañas, como sea. Bueno, vamos a la
0: pausa.
1: Vamos
0: al corte.
1: Y regresamos.
0: Regresamos.
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0: 13:25, continuamos con información. Solo comentarles que ya está habilitada la aplicación para que ustedes puedan saber dónde les toca sufragar, ¿no? Es súper importante, descárguensela, de verdad es muy es sencillísimo ahora, porque el año anterior, Juan Pablo y amigos, les cuento de que había que poner la fecha de nacimiento o de expiración de la cédula, algo así era. Uh-huh. Pero esta vez, este año, en la aplicación, y lo digo porque yo ayer ya lo hice, desde que se habilitó la aplicación, se llama CNE APP, la puede buscar tanto en Google Play como en App Store, la descarga, y lo que tiene que hacer ahí, nada más le sale servicios del CNE. Obviamente les voy a indicar desde el inicio, porque sí sale una cosita para que no se vayan a confundir. Al inicio le sale consulta de lugar de votación, consulta tu lugar de votación, solo le ponen comenzar y van a la parte o al apartado donde dice elecciones seccionales y CPCC 2027. Solo colocan el número de cédula donde dice conoce tu lugar de votación, pones un número de cédula y automáticamente le sale dónde usted tiene que sufragar. Me hubiese gustado poderles indicar acá en redes para que vayan siguiendo los pasos con nosotros, pero bueno, le sale el recinto, la dirección, la junta, la provincia, el cantón, la parroquia, la zona, uh-huh, incluso. Entonces es completito, y de hecho si usted no se ubica en el lugar donde va a sufragar, le sale un mapa donde usted únicamente aplasta el mapita y ya le sale exactamente dónde tiene que ir a sufragar. Entonces es súper, súper útil, esta aplicación, descárguesela nomás, de hecho no tiene costo ni nada, para que no, solo tiene que tener obviamente internet, poner su número de cédula y créanme que va a estar contentísimo con la aplicación y la funcionalidad sobre todo que tiene.
1: Por lo menos va a saber para dónde le toca a sufragar en estas elecciones en noviembre, ya mismo, ya septiembre. Sí. Prácticamente
0: septiembre
1: ya
0: está, estamos casi a terminado, mitad de mes. A mitad, sí.
1: Por acá nos hacen también llegar algunos temas referente a lo que pasa, lo que sigue sucediendo en el barrio Rosal, que han presentado ellos un oficio que lo dimos de hecho a conocer, recordar a Karinita el día martes, ese oficio que ellos presentaron el 1 de septiembre, pidiendo y a la primera autoridad la terminación por mutuo acuerdo sobre el contrato 104-2021, y pues nos manifiestan que no han tenido todavía alguna respuesta desde la municipalidad. Y esas son las cosas que uno se dice, ¿no? Esas cosas importantes son las que deben de tratarse en el cabildo, esas cosas importantes son las que deben de preocuparse, porque son autoridades de elección popular. El problema que vienen sufriendo no solamente Rosal, sino algunos otros barrios en algunos temas, no ha habido respuesta de esta situación. Dice que no existe hasta el día de hoy ni una sola contestación, que reposa en Secretaría de Alcaldía. Este oficio presentado con firmas de respaldo, con más de 100 firmas de respaldo, pidiendo que se les dé solución al barrio El Rosal, Karinita.
0: Sí, oiga, es sumamente complicado el tema del barrio El Rosal, ¿no? Mire que llevan ellos años sufriendo todo este tema, ¿no? De qué les da la empresa, que la empresa no, que interviene el municipio, que por aquí, oiga, una barbaridad completa la que ha pasado allá.
1: Bueno, y no hay respuesta.
0: No.
1: Porque
0: no,
1: imagínense, no. También el amigo Marcos Kishpel también presentaba un oficio pidiendo y exigiendo el tema de frecuencias, en cambio, por el tema de los buses. Tampoco existió respuesta. No, ¿qué hombre pasa?
0: Es que están ahorita. ¿Son respuestas? Pero ya se termina el 13, Juan Pablo. Bueno, el 13 se termina la feria y con eso creo que van festival a terminar ahí.
1: También conciertos.
0: Ay, Dios mío, santísimo. Bueno, que nos vuelvan a traer a los mismos de siempre.
1: Hasta con esto, Karinita, terminamos la semana. Si Dios lo permite, el día lunes nos volvemos a ver. Disfruten este fin de semana en compañía de sus familiares y que les vaya súper bien en todo. Ya se viene Tribuna Abierta con Bolívar Luarte y todo su staff deportivo.

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2: Estamos, ¿no? Buenas tardes, qué gusto saludarles. Bienvenidos al espacio deportivo aquí en Radio Bacana en este día viernes. El calendario marca 11 de septiembre, hoy.
3: 11 de septiembre, buenas tardes, Bolívar, buenas tardes a nuestro dilecto amigo, el doctor Miñán.
2: Hoy tenemos una entrevista, suma, un invitado, ¿no?, especial. Solo por los ceviches viene los viernes.
3: 11 de septiembre, el día que derrumbaron a Elvira.
2: Por eso me quedé yo pensando.
3: Su amigo, ahí estuvo su amigo Elvira Torres.
2: No, allá en las Torres Gemelas.
3: Claro, Elvira Torres. ¿Sabes cómo le decían a Osama Bin Laden?
2: No.
3: Elvira Torres.
2: Ah, Elvira Torres. Sea serio, amigo. No, porque despedimos a la señora gerente de la radio. Hubo un Lojano.
3: ¿Ahí?
2: Sí, en Diario Crónica hoy pude ver la primera página así al paso de la historia de un Lojano.
3: Que lo vimos en vivo y en directo en el mundo, oye, recuerdo que esa vez transmitía
2: como, si fuera, como si fuera un mundial de fútbol. Sí, saludemos, sí, al muñeco Diablito Lara, pero el propio, no el que está arriba.
4: Un saludo muy especial para toda mi gente de Bacana, a toda esa amable audiencia que siempre está en sintonía, y también a Santa Rosa Capital Camarón, yeah, de acá, de lo alto, de acá de lo alto, también le mando un saludo muy especial, como también a mis hermanos emigrantes que están en España.
2: Ya basta, esto es política, ya se empieza a quedar todo el mundo. Confirme, ¿va a poner el ceviche o no?
3: Capitán Camaronero y
2: no, diga sí o no, o cerramos el micrófono aquí, porque aquí es cosa seria. Confirme, ¿sí o no?
4: Uno viene de la costa ahorita.
2: ¿Qué quiere, mote?
4: ¿Quiere
2: mote, confritado? Cierra el micrófono, señor. Usted no venía, no venía a trabajar. Usted solo aquí vino aquí. Al remo ha venido el día de hoy. Al remo. 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Muy bien, muy bien. A ver, tengo un par de entrevistados el día de hoy. Ojalá lleguen, porque hay convocatoria para una deportista lojana en la disciplina de gimnasia. Rítmica, el día de hoy, así que tendremos pormenores. Va para conformar la preselección. Muy bien, ¿qué le pasó al Independiente del Valle? Y les soy sincero, solo vi 30 minutos del partido porque ya luego me fui al sobre. Y como veía que el Independiente estaba llegando, dije, en cualquier momento le llega el gol, y el cuadro ecuatoriano se hace con la victoria. ¿Qué pasó? ¿Usted lo vio el partido, Jonathan, por favor?
3: Sí, no me recuerde, no me
2: cuente, cuente la historia, porque la historia es esa, pues, esa es la historia.
3: Lamentablemente cayó el equipo ecuatoriano, ya no le vamos a apostar más al Independiente del Valle de ahora en adelante, ni una sola apuesta para Independiente del Valle.
2: Pero estuvo llegando, estuvo con buenas opciones,
3: sí, de gol. Y estaba pagando bien y tanta cosa.
2: Pero usted solo pensando en el billete, en el metal, hombre, usted también, piensa en el corazón, el cariño, usted solo pensando en la plata.
3: Pero nos hace perder.
4: Hay que ser realista que Independiente del Valle últimamente está dejándonos un buen lugar a Ecuador. Independiente
3: era favorito, no, aquí,
4: obviamente.
3: Pues.
4: Obviamente.
3: Era
4: favorito. Y claro, desde que
3: si usted le decían antes de este partido, ¿por quién le apuesta? Así sea unos $5, ¿a quién le metía? A Independiente.
2: ¿Cuál fue el rival que jugó Liga de Quito?
3: Con Palmeiras, perdió 1-0.
2: Entonces dicen que la final será entre Flamengo y Liga de Quito.
4: Sí.
2: ¿Qué dice usted?
3: Es un buen análisis porque Liga de Quito es un buen partido con Palmeiras, ¿no?
2: Porque Liga juega de local.
3: No se dejó golear. Y de hecho, cuando terminó el partido...
2: ¿Tiene más chance Liga que el Independiente?
3: Los jugadores de Palmeiras hoy agachados.

0: la cabeza. No les gustó el 1-0 porque decían, pudiendo haber cerrado aquí con un 5-0,
1: exactamente,
0: dejamos todavía, como quien dice, a la víbora despierta y ya nos puede hacer 3.
1: Entonces,
0: ya lo hizo el año pasado.
1: Y el Independiente le tiene complejo el panorama allá en Brasil, cuando enfrente de regreso la próxima semana al Flamengo. Y la segunda,
0: oye, ¿será que nos hace la sorpresa?
1: El panorama.
2: El problema era que acá es todo. Lo que pasa es que el gran problema que tienen nuestros futbolistas ecuatorianos, principalmente los de la parte alta, que son los de Quito, se confían por la altura. Entonces, obviamente también recordemos que vienen otros cuadros de gente joven que también está actualmente actuando a nivel internacional, y obviamente que siempre la juventud así es presente, y aquí están las sorpresas.
1: Ahora, ¿el Flamengo se irá a encerrar atrás en el próximo partido de revancha cuando juegue en casa con el Independiente?
2: A ver, no creo.
0: El Flamengo es un rival que se caracteriza por atacar. Nunca lo he visto metido atrás. Ni siquiera cuando ha estado ganando y ha tenido que cerrar.
1: Es que Independiente no le queda otro ir en busca del partido.
0: Claro,
1: pues.
0: A eso voy.
2: Independiente se va a ir de todo por el todo, porque claro, no le queda otra.
1: Al igual el Palmeiras que venga aquí a Quito. Vendrá, sí, con todo.
2: Es que te sabe que estamos delante, o sea, hablamos de que los representantes del país, ¿sí?
0: Liga de Quito tiene una ventaja. Liga de Quito tiene en Gonzalo Valle al mejor portero de la edición de esta Copa Libertadores. Ha atajado, dice, 32 oportunidades de gol le han contado a Gonzalo Valle. 32, es una cantidad abismal. El arco de la selección ecuatoriana de fútbol está por buen camino con este portero. Y en la edición pasada, yo recuerdo, acá cuando ganó Liga de Quito 3-0, estuvo con Gonzalo Valle. Luego de eso se lesionó, hubo esa para, se fueron a Brasil y les hicieron 4 Palmeiras. Pero no estuvo atajando Gonzalo Valle, ojo con eso. Ahí atajó Dida Domínguez. Quiero decir con eso que porque Dida atajó y no atajó Valle, otro hubiera sido la historia. Ahora, eso ya pasó, es otra historia. Sin embargo, si Gonzalo Valle está como estuvo en el partido de ida, para mí esto sí da para
1: clasificación. Bueno, Gonzalo Valle siempre ha mantenido esa regularidad en la portería, ¿eh? Sí, no, sí. No ha habido fallas de él, solo por ahí que lo tuvo unita, pero una fue muy muy sencilla.
0: Muy buen arquero.
1: Es buen arquero.
2: Excelente arquero.
1: Fue parte de la selección de Ecuador.
2: Por supuesto.
1: Hablando de selección, marchó públicamente el abogado Jonathan Medina, perdió el caso. ¿Por qué? Porque él ya le dio que estaba ya trabajando con las inferiores el muñeco Gallardo, y resulta que no llega.
0: Oiga, pero la.
1: ¿Quién le dio esa información, digo, abogado Medina? Confirme
0: si
1: usted, por
0: usted
1: favor.
0: Busca la FIFA, dice que ya es técnico de la selección de Ecuador.
1: Pero no
0: la
1: hay
0: página
1: nada.
0: De la FIFA.
1: Ya.
0: Busca en la FIFA.
1: Ya.
0: Lo pone ahí, la página de la FIFA, la de la Federación Internacional de Fútbol Asociado, y lo pone director técnico de la selección ecuatoriana, el muñeco Gallardo.
1: Pero no hay nada oficial.
0: El único que no se pronuncia es la FEP.
1: ¿Por qué no se pronuncia?
0: El resto ya se ha pronunciado. Inclusive el hombre que habla de los traspasos. Se me fue. Es el italiano. Se me fue el nombre de la persona en este caso, que es la voz oficial de los traspasos deportivos. Y lo dijo la misma FIFA, nuevo técnico de la selección. Entonces, como dicen por ahí, cuando el río suena,
1: piedras traen. Exactamente. Pero no hay nada.
0: O sea, lo único que no se pronuncia es la FIFA. La FEF. La FIFA se ha pronunciado. Oiga, hasta si usted busca la página de la Conmebol, le sale que el muñeco Gallardo es el técnico de la selección.
1: Oiga, será, como conversábamos ayer con don Jerónimo Ruiz, como no están inscritos oficialmente el directorio, usted el contrato que haga con el señor Egas, pero si usted no es legal, pues, su directorio. ¿Cómo vamos a firmar un contrato? A ver, dígame usted.
0: Puede que sea eso. Porque usted, si usted no es el representante legal de una institución tan seria como la Federación Ecuatoriana de Fútbol, ¿qué tiene que hacer? Tiene que sanearse primero eso para poder firmar el contrato. Yo puedo decirle, Bolívar, yo te doy el trabajo, pero usted dice, ¿y usted es el gerente? No, yo no soy, yo solamente presto mi nombre. Entonces, no, yo necesito firmar con el gerente, así de simple.
1: Entonces, ahí está el tema, así está el tema. Así está.
0: Oye, mírele acá a nuestro amigo Miñán, dice que no tiene para invitarnos, pero un 50 euros te ha demostrado.
1: Oye, usted,
0: ahí.
1: ¿Qué saca sacando lámpara con un billete en el celular? Esa mala costumbre de muchos amigos como el señor Miñán. Colocar un billete de 50 en la tras la, la
2: son,
1: tras
2: son 50 chuanes. Tenemos que irnos allá a China.
1: En la parte posterior del celular.
2: Hay que pegarnos un tarillo.
1: Y luego dice, me robaron el celular, dice, me robaron. Yo estaba tranquilo caminando, dice, por la calle, sereno, y me robaron, dice, abusivos. Pero si está dando papaya ahí, pues el señor.
0: Yo le cuento algo de un amiguito, colega abogado de.
1: ¿También dio papaya?
0: No, de la provincia del Guayas, que estuvo aquí litigando en la ciudad de Loja. Un saludo para nuestro amigo Diomel. Estuvo aquí la semana pasada y me pidió que yo le ayude con, como guía turista de la ciudad, porque no conocía a Loja.
1: Ya, usted
0: guía. Yo le ayudé, nos fuimos para comer por acá arriba. Por
1: la primero a comer.
0: Qué lindo, oiga. Salgo de ahí y me llama un cliente. Y uno contesta, nomás en la calle, donde sea. Ya. Estaba hablando con un cliente. Oye, ¿qué te pasa? Dice, guarda el celular. Dice, no des papaya. ¿Cómo? A ver, ¿qué te pasa? Le digo, que estás loco. Pues déjame, le digo, estoy hablando con un cliente. Dice, no. ¿Cómo vas a hacer eso? Dice, es peligrosísimo sacar el celular en la calle. Oye, no estamos en Guayaquil, le digo, estamos aquí. No, todo el país, dice, está en caos. No saques el celular. Dice, eso da papaya. Pues dice, vos tienes que guardarlo. Dice, contesta cuando estés en tu oficina, en tu casa. No digo, aquí puedo dar en la calle, en el taxi, no pasa nada. Le digo, igual bueno. Contesto. Y hoy ese trauma tienen en otras ciudades. Y aquí al menos podemos coger y con el celular y andar chateando en la calle. Oye, y sí, no pasa nada. Yo no sé cómo estará en tu ciudad, pero en la costa me dicen que con el celular en la mano no se puede andar.
2: No, oiga. Santa Rosa, que tranquilísimo.
1: Antes de irnos a la pausa, ruego a Margarita. Margarita, ¿cómo le va? Buenas tardes. No lo hemos visto el día de hoy. Pasemos un audio de los hinchas del equipo donde está el señor, el mister... ¿Cómo se llama el de los magníficos? ¿Cómo se llama ese
0: Mr.
1: negrito?
0: Mr. T.
1: De Netflix. Así lo han puesto a Indre Valencia, Mr. T. Oiga, pero están bravísimos esos hinchas del Boca.
2: ¿Qué? No lo van a estar allá.
1: Han traído dos paquetes. Escuchémosle el audio, porque estos hinchas van a reventar. ¡Manden sacando a esos jubilados! Oiga, de verdad, ¿eh?
2: No, ya tiene sus añitos el Chucho ya.
1: Pero, hombre, el Boca es Boca y tiene tremenda hinchada en el mundo. A ver, escuchemos.
3: Con estos jugadores no tenés suplente. Trajo a esos dos negros que no pueden jugar en Boca. El negro ese que juega por afuera, para jugar le tenés que poner una mujer adelante, a ver si pone fuerza.
4: ¿No le gustó el equipo?
3: No, el equipo me gusta, lo que no me gusta son los dos negros.
4: Bueno, opiniones, particulares.
1: Corte, por favor, corte, que este es horario infantil. Oiga, ¿qué le pasa?
0: El equipo le gusta, ¿no?
1: El equipo es el nombre. Pero son los paquetes que ha traído. Oiga, de verdad, no le está saliendo nada a Inder, ¿no?
0: ¿Por qué cree que no hay jugadores de color en la selección argentina?
1: ¿Y cuántos dices? ¿Hasta qué año va de contrato?
0: 2030. Va a salir con un bastón de ahí, ¿eh?
1: Estos amigos argentinos se van a adelantar el parto, segurísimo. Esto porque...
2: Seguro que se le meten a la cancha y los
1: Einer, ponte porque pilas.
2: Son terribles, la chava.
1: Ponte pilas. Bueno, Einer es como siempre, ¿no? En la selección la busca, trata de llegar con la pelota.
2: Es que ese es el problema, que pero tiene que concretar.
1: Tienes que afinar la puntería.
2: En México sí lo aman y lo quieren allá.
1: Sí, ahí marcó goles. Acá marcó
2: allá
1: goles.
2: Sí, pero acá
1: aquí llega al Boca y se traga un penal, imagínate, hombre. Ponte que era el gol de la clasificación, menos. No, pues si estos. No, vamos a ver, ¿qué más tenemos? Otro tema. Ah, don Richard Carapaz llegó cuarto el día de hoy.
0: Sí, cuarto.
1: Oiga, me preocupa, ¿sabe por qué? Porque ya faltan dos etapas.
0: Sí,
1: faltan cuarto. Dos etapas, ¿no?
2: Cuarto puesto.
1: Y llegan a. Está ahí en la general, está en el puesto el cuarto. Casi dos minutos. ¿Usted cree que en las dos que faltan, será que recupera esos dos minutos para meterse al podio?
2: Bueno, yo tengo fe y tengo esperanza de que Richard Carapaz, la locomotora. Sí, vaya, en cuando menos, a pisar el podio.
1: Oiga, pero ya es mucho también pedir a Don Richard Carapaz, ¿no es cierto?
2: Demasiado.
1: Demasiado.
2: Es el campeón en esa disciplina, pero modestia aparte, ha hecho un excelente trabajo y tenemos que nosotros los ecuatorianos a apoyar a la causa.
1: Sí, sí. Y también acá en Ecuador se ha estado desarrollando la vuelta ciclística al Ecuador.
2: Correcto.
1: Pero como llegan por Guayaquil, Riobamba, Cuenca, dan la vuelta a la República, dice, a la República la vuelta. No,
2: bueno, pues, no creo yo.
1: Sería un circuito,
2: pues, bueno,
1: un circuito.
2: O sea, las carreteras, claro, de la costa, pues todo plano, todo llano y mucha inseguridad, principalmente, no solamente de la delincuencia, sino también de los carros que están a full y esas carreteras son pequeñas. Pero, claro, para poder de alguna manera, pues, en sí, dar a la altura en esa disciplina, yo pienso que sería más las carreteras de acá de la sierra. Sí, porque bien. Después de todo, ahí es donde realmente se ve, pues, la del que
1: está hecha
2: la madera.
0: ¿Sabe cuánto cuesta Flamengo y cuánto cuesta IDB? O sea, es una diferencia abismal. 220 millones cuesta el equipo brasileño, el actual campeón de la Conmebol Libertadores. Y 29 millones Independiente del Valle.
1: Vamos, hagamos la pausa. Vamos a hacer la pausa porque tenemos un diálogo con el presidente encargado del Comité Olímpico Ecuatoriano. Pausa en el camino, regresamos. Volvemos.
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8: Ok, a ver si tenemos el contacto con el profesor Francisco Carballo. No lo tenemos. Intentemos otra vez, por favor. Está esperando la llamada. Esperemos, porque él está encargado del Comité Olímpico Ecuatoriano. Don Jefferson Pérez viajó al exterior. Sí. Desconozco el motivo de su viaje, no del presidente oficial. Y como don Pancho Carballo es el primer vocal del comité, está en reemplazo estos días, pero hay muchísimas actividades. Quisiera conocer una de ellas, no el caso de la marcha, cómo está el tema de nuestros compatriotas lojanos y ecuatorianos. No sé si es posible. Un minutito ahí, volvamos a ver, yo le digo que al profe que lo estamos llamando. Al profe lo estamos llamando, a don Francisco Carballo. Lo estamos llamando, profe, conteste, por favor. Y bueno, a ver qué nos puede decir por menores. Bien, tengo también el video de la entrevista que le hacen al asistente técnico del profesor Juan Pablo Buc, a los tiempos, ¿no?, de Libertad, porque el partido va para el día domingo a las 6 de la tarde. ¿Eh?
9: 6 de la tarde.
8: Gracias a la cortesía de nuestro amigo Gonzalo Piña, y también estuvo Jesucito. Majarés. Jesucito Majarés. No se puede. Margarita, no. No hay nada, se puede hacer el intento, tampoco. Muy bien, bueno, dejémoslo ahí. Ya, a ver, ¿está? No está.
9: No está, dice. El día de ayer, entonces, IDB no pudo frente a Flamengo, un equipo plagado de estrellas. Hablaba justamente del presupuesto.
8: Sigue, termina.
9: Era un equipo plagado de estrellas, con una plantilla estrepitosa, ¿no? Con Agustín Rossi en el pórtico, el argentino. Lucas Pereira, Ortiz y Emerson había sido la parte defensiva. Jorginho, Eric Pulgar el chileno, Samuel Lino de Arrascaeta el uruguayo y Carrascal la pareja de volantes, y en la delantera estuvo Bruno Enrique, que marcó inclusive un gol. Entonces es un equipo, oiga, plagado de estrellas del Flamengo.
8: Muy bien, preguntémosle al presidente encargado del Comité Olímpico Ecuatoriano, el profesor Francisco Carballo. Profe Pancho, ¿cómo le va? Una buena tarde, qué gusto saludarle, ¿cómo está usted?
10: El gusto es mío, mi querido amigo Don Bolívar, ¿cómo está?
8: Solo le robo un par de minutos, sé que está ocupadísimo. Bueno, encargado de esa alta dignidad del Comité Olímpico Ecuatoriano, ¿por cuántos días, profe?
10: Hasta el 27 de septiembre.
8: Ya, resuma, profe, de lo que se está haciendo en el Comité Olímpico, luego de que fue subsanado, entre comillas, el comité, y ahora está al frente don Jefferson Pérez, tengo conocimiento de que él está fuera del país. ¿Qué actividad hay ahora mismo, profe?
10: Bueno, ahorita se encuentra la delegación del país participando en los Juegos Sudamericanos en Argentina. Cabe mencionar de que el presidente Jefferson Pérez está en Budapest, en lo que es el Mundial de Atletismo, y al ser segundo vicepresidente del Comité Olímpico, pues me dejó encargada la presidencia. Hemos estado teniendo temas relacionados con la delegación que se encuentra en Argentina, en Santa Fe, y lo que se refiere pues a la delegación que va para los Juegos Olímpicos de la Juventud en Dakar. Ese evento se va a llevar a cabo del 30 de octubre hasta el 13 de noviembre.
8: Muy bien.
10: En la cual incluso tuvimos jefe de misión.
8: Muy bien, profe. Cuando usted dice atletismo, profe, ¿está también la marcha ahí, en ese mundial?
10: Que yo sepa, sí.
8: Entonces, ¿está nuestro crédito lojano Jordi Jiménez ahí, profe?
10: No, él tiene su participación ahora en los Juegos Sudamericanos.
8: Ah, ya, correcto. Perdón, profe, pero usted es el encargado para que nos saque a nosotros de la ignorancia. Muy bien, profe, ¿eh? Entonces. Exactamente, dice el profe. Sea serio, profe, no me dé un golpe al hígado. Ya ve lo que es usted. Yo buscando la entrevista 3 meses con usted y ahora usted me da un golpe al hígado. Bueno, profe, ¿cómo está el tema del presupuesto, profe?
10: Dígame. Vale recordar, don Bolívar, que en realidad el tema del Comité Olímpico, si bien es cierto, ha cesado la intervención, todavía no se registra el directorio del Comité Olímpico. Es por esto que estos Juegos Sudamericanos que están en Santa Fe están llevando a cabo con los procesos de compras públicas y todo lo demás por medio del Viceministerio del Deporte.
8: ¿Y cuándo
10: está haciendo el Comité Olímpico
8: Ecuatoriano? ¿Y cuándo se piensa inscribir el directorio, profe Francisco? ¿Cuándo?
10: Cuando tenga la buena voluntad de registrarse por parte del Ministerio de Educación, que es en este caso el ente rector. Ya se han hecho todos los trámites, incluso ya se tiene el reconocimiento a nivel internacional del Comité Olímpico Internacional de esta nueva directiva, pero tenemos que esperar que se cumpla lo que se comprometió el Estado ecuatoriano en hacer su contraparte, en aprobar el directorio, registrarlo, y por ende que se den todos los recursos para que se pueda llevar a cabo de manera normal y regular el desarrollo del deporte en el país.
8: ¿Y hasta cuándo hay fecha, profe?
10: Ay, ¿qué le diré con este gobierno?
8: Ya, sin palabras, profesor. Sin palabras.
10: Sin palabras.
8: Así es. Muy bien. Entonces, ¿cuándo lo tenemos por Loja? ¿Para octubre?
10: No, yo estoy aquí, yo llegué hoy en la mañana.
8: Ay.
10: Estuve en el Comité Olímpico el día de ayer y estuve atendiendo temas personales, temas médicos de mi salud en Solca, y estoy hoy día aquí en Loja. Tengo que regresar a Guayaquil para el día martes por temas igual de salud, pero los temas del Comité Olímpico estamos llevando a cabo y en coordinación con la secretaria del Comité Olímpico, el tesorero y todos los que están involucrados dentro del COE, el secretario general y todo lo demás.
8: Muy bien.
10: Usted conocerá, pues, uno puede manejar el tema un poco a distancia, pero siempre hay temas que son de forma presencial. Hoy ya recibí la llamada de que ya se acercan las elecciones en la ecuatoriana de esgrima, hay problemas en casi todo el deporte, todo el sistema deportivo nacional está afectado, sinceramente, porque se ha hecho más político que deportivo.
8: Muy bien, profe.
10: Hay intereses personales, particulares, más que el interés del bien común, que es el bien del deporte.
8: Gracias, profe, lo dejamos ahí. Cuidado con la salud, profe, y ya deje también la golosina, el bocadillo, profe. Ya, hombre, está bien el bocadillo, pero, usted exagera, pues.
10: Usted
8: es el blanqueado, el bocadillo de maní, el caquita de perro, todos esos dulces, profe. Ya, hombre, ya, por favor. por favor.
10: Usted estaba comiendo
11: el exceso.
8: Ah, sí. Saludos, profe. Gracias, profe. Estamos pendientes. Una buena tarde. Cuídese, por favor.
10: Hecho, un abrazo.
8: Listo, listo. Muy bien. Con el presidente encargado del Comité Olímpico Ecuatoriano. Así, humildemente. Vea, no está registrado, mi estimado abogado. Ponga orden.
9: Para
8: hombre.
9: Que vean nomás. Todavía hay algunos.
8: Querían que se vaya el señor Delgado Panchana. Renuncie usted para que inscriba el directorio. Renunció don Panchana, don Delgado. Ahora asumió Jefferson Pérez, que era el vicepresidente. El profesor Pancho era primer vocal. Y no están inscritos. ¿Y ahora?
9: Pues que tiene los resultados usted el deporte ecuatoriano porque está como está, ¿no?
8: ¿Qué problema?
9: Si no tenemos inclusive sentadas las bases.
8: Muy bien, vamos a escuchar. Escuchemos ahora al presidente, ¿qué digo al presidente? Hombre, qué bruto que estoy hoy. Deme un cacacho, señor. Cuando es que me acordé de que hoy hay ceviche, el cerebro está pensando en el ceviche.
11: Bueno,
9: mucha vaina.
8: Y ceviche manaba.
11: Actualmente incluso hay protestas por parte de los que trabajan en la disciplina del deporte, nuestra juventud, por el
8: no, no, no hay protesta, mi estimado Viñán, no hay protesta. Lo que pasa es que los dirigentes... El dirigente de Fede Loja levanta la mano a favor que todo está bien. El de Fede Dador levanta la mano que todo está bien. Todos son panas ahí del ministerio.
11: No,
8: por eso, pero como ellos no dicen nada, y los que sufren son los entrenadores y los deportistas. Entonces, pobre Sellit, ellos que tienen una representante del deporte en el directorio de Fede Loja, pregunte usted a ver dónde está la representante del deporte. De los deportistas acá en Loja.
11: No está.
8: No se sabe. Hay entrenadores, de dirigentes, días cantonales. Ahí está, eso les pasa por volver a reelegir al mismo, pues ahí está.
11: El único problema es que ellos lo que quieren es justificar solamente su sueldo y bueno, que de alguna manera pues
8: ellos
11: la disciplina, los jóvenes, quienes hacen el equipo técnico, quienes hacen este, de alguna manera pues sacan adelante esta disciplina, pues.
8: Oiga, hay algunos que trabajan vía Zoom, ¿no? Y para cobrar presencial.
11: Debería pagarle con criptomoneda también para ver cómo lo
9: con criptomoneda.
8: ¿Qué si ustedes están inventando las criptomonedas, hombre? ¿Qué dice el asistente técnico del profesor Juan Pablo Buc de Libertad, que este domingo juega con el Independiente? ¿Vienen los principales? ¿Vendrán ahora a desquitarse con Libertad?
9: No van a venir los principales.
8: ¿Seguro?
9: No, va a haber un equipo mixto entre suplentes y titulares.
8: Está fuerte el partido. ¿Qué dice el asistente técnico del profesor Juan Pablo Buc? Gracias, Gonzalo Piña, por su cortesía con este espacio donde compartimos las novedades del cuadro lojano. La última fecha ya, la número 30. ¿Sí? ¿No hay? ¿No hay audio? Caramba, a ver, busquemos el plan B. Pues siempre aquí hay un plan B. A ver, ¿dónde está el videíto del profe que nos envía por acá? A ver si podemos tener señal. Oiga, últimamente estaba medio fallando.
12: Fabio Rodríguez, asistente técnico del equipo de Libertad. Profe, ¿se recupera, vuelve luego de la suspensión, Brian?
13: Bueno, sí, contento porque sumamos un jugador muy importante para nuestro estilo de juego, para este compromiso que tenemos. Esperemos que la exigencia como tal que se presenta en el partido, pues la podamos asumir con los que elija el profe para el próximo partido.
12: Profe, ¿cómo ha sido la evolución de este equipo que ha podido tomar las riendas y claro, hoy por hoy estar cerca de poder instalarse en el primer equipo del campeonato?
13: Bueno, yo creo que el compromiso ha sido muy alto, los muchachos lo han dado todo, la convicción y el deseo de surgir y no estar en esas tablas, en el puesto que comenzamos con ellos. Era complicado, pero el deseo de mejorar día a día, eso nos ha permitido a hoy tener un 1% de posibilidades para clasificar al hexagonal, pero estamos aferrados a eso. Queremos completar nuestra fase ganando el local y que tengamos la oportunidad, que se dé el milagro que todos anhelamos para llegar a esa Copa Internacional.
12: Profe, ¿dónde radica, profe, justamente el haber conversado con los jugadores que se cambie ese chip que te mostraba anteriormente? Porque muchos jugadores se han recuperado.
13: Bueno, yo creo que es la convicción que han tenido cada uno de ellos, el de trabajar un poco más, el de no negar un esfuerzo. En cada partido han dado el 100 y un poco más, y eso nos ha permitido a que a veces ganemos en el último minuto, o en este caso en los primeros y aguantar un po, los chaparrones, como le llamamos nosotros en el fútbol. Entonces, yo creo que el deseo de ellos de surgir, de saber que, de que son buenos jugadores, muy buenas personas, nos ha permitido a que cada obstáculo que se nos ha presentado, pues tomarlo de buena manera y a eso agregarle que tuvimos una seguidilla muy positiva y tuvimos la confianza necesaria para cerrar bien.
14: Profesor Fabio Rodríguez, se lo ha visto a usted en cada uno de los partidos de local, de visitante, muy al lado del profe Juan Pablo Buc, y es usted el que da órdenes dentro del campo de juego, justamente en cada uno de los partidos, el que está hablando permanentemente.
13: No, pues las órdenes las da Juan. Juan es la cabeza acá.
14: ¿Usted las transmite?
13: Yo en mi forma de vivir el juego, que es muy, digamos, efusivamente, les doy el 100% para que el jugador del 100 también. El profe Juan es una persona que más analiza, yo soy más, digamos, extrovertido por ese lado y bueno, no me guardo nada. Yo los aliento para que sigamos en ese mismo proceso, porque sabiendo que eso nos ha dado resultado, no podemos bajar los brazos.
14: Morenigo no podrá ir, se lo va a cuidar porque todavía está un poco delicado de su lesión, profe. ¿Quién iría ahí en vez de él?
13: Al momento, pues no está cerrada todavía la nómina. Hay días que se van a trabajar. Él al momento no está trabajando con el grupo por una fatiga que tiene, pero esperemos recuperarlo lo más rápido posible y el que disponga el profe Juan, pues lo va a hacer muy bien. Eso lo sí sabemos que los muchachos están al 100% para que el partido salga adelante.
14: Profe, son decisiones técnicas, por ejemplo, la vinculación, los cambios de jugadores que a veces son claves en este tipo de partidos, como Gabriel El Loco Cortés.
13: Bueno, Gabriel es un jugador importante para nosotros, es un jugador de experiencia, que ha tenido su espacio, nos ha aportado con gol, con asistencia, pero creo que cada partido necesita un jugador distinto en cada posición. En los momentos que ha ingresado nos ha dado la mano. Si comenzaría de inicialista, pues obviamente por su experiencia y su capacidad futbolística que tiene, pues va a deslumbrar. Esperemos que llegue el día, que se cojan los mejores guerreros, porque se viene un lindo partido.
14: Profesor, ¿cuál fue la reacción del grupo el día domingo, luego de ganarle al Deportivo Cuenca, donde se salva el año prácticamente, la permanencia en Serie A, y se está con una mínima posibilidad de estar en el primer hexagonal?
13: Bueno, no es de negar, es una alegría inmensa porque, como lo dije anteriormente, el encontrarnos con un equipo que está en los pueblos de abajo, que no se nos están dando los resultados, y a poco con el trabajo y el deseo de cada uno de los muchachos, fuimos escalando y tener la posibilidad de llegar a un torneo internacional, que es lo que ahorita anhelamos, es alegría, afuera de lo que le dijimos a comienzo de año, de no pensar nunca en la tabla de abajo, sino en la de arriba. Se hizo el propósito. Hoy nos queda, un peldañito más, que es un partido difícil, pero lo vamos a sacar adelante. Y bueno, como lo digo, ojalá se nos dé el resultado positivo, porque queremos estar en el hexagonal de arriba.
8: Muy bien. Ahí las palabras del profe Fabián Rodríguez, asistente técnico del profesor Juan Pablo Luc. Lo hemos visto muy activo también, como dicen los compañeros de la prensa ahí, que están en la rueda de prensa, vale la redundancia, de que se le ve activo al profe, dando instrucciones, en las prácticas es mucho más todavía. Él se mete ahí en el medio, en el ruedo, el asistente. Entonces, bueno, no, contagia el buen ánimo al plantel. Y claro, ellos en lo que dice el tema de los cambios, ¿no? El Loco Cortés ha sido uno de los de las variantes que ha llegado cuando ha tenido la oportunidad de convertir goles. El Loco Cortés, el 10. Y la pregunta que me hacía yo, digo, ¿será que el profe, no, el profesor Juan Pablo Hugo dirá, bueno, a ti no te meto ahora? ¿Por qué? Porque quiero ver cuáles son las fallas del plantel, y cuando observemos todas esas fallas y hayan las posibilidades de hacer gol, entras a la variante tú una vez que observas el partido, pienso yo. ¿Qué dice usted?
9: Lo que pasa ahí es que muchas de las veces los planes del técnico no resultan como uno lo planificamos. También, ¿no? También. Te digo, bueno, dejo Mateo Bolívar al segundo tiempo porque él es la cuota de gol que necesitamos. O sea, se me ocurre que ofensivamente aportas mucho al equipo. Uh-huh. Y digo, no, te pongo cuando los cansemos a los otros, los desgastemos al otro equipo y tú entras, te aprovechas de los 5.50 y marca los goles.
8: O también, o también dependiendo del resultado.
9: Exacto. O si digo también, mira, el resultado está muy cerrado. Estamos 0-0. Eso, necesitamos un hombre adelante que presione, que marque la diferencia, y entras y no se dan las cosas. Entonces, no es siempre lo que nosotros hacemos, pero muchas de las veces el error está en que nosotros analizamos, cuando analizamos el fútbol, vemos las falencias de ciertos jugadores, pero nos enamoramos o nos apadrinamos tantos jugadores que no los sacamos. Lo digo por mí mismo. Yeah. ¿Por qué? Porque cuando nos ha tocado dirigir un equipo de barrio nomás, hay un jugador que se molesta con nosotros porque lo sacamos.
8: Sí, sí, se resiente, no te saluda.
9: No, de aquí ya no vengo a jugar más, profe, porque usted no me pone, X, Y, Z.
11: Pero que si no rinde, ¿cómo lo vas a tener?
9: A eso voy.
11: Es un jugador
9: menos. Y eso pasa también, oiga.
11: Hablamos de que no vas a jugar un 11 contra 11, sino un 11 contra 10.
9: Oye, y lo llevamos a doctor Miñán a hacer deporte, le cuento, en la
11: claro
9: sintética.
11: Claro que sí, sí, sí, nos fuimos.
9: Lo llevamos y ha sido la figura en la defensa.
11: Por supuesto, no, en el arco también.
9: En el arco le dieron unos bolazos que usted no tiene idea.
8: Oiga, antes de que
11: a los años, y yo que sacaba la lengua porque estoy jugando en altura.
9: Me cogió la altura, decía el doctor Miñán. Oiga.
11: Y en la noche, estoy de golpe de 11, 12.
8: Ay, y antes de que se vaya la idea, a ver, usted dice una gran verdad, ¿no?
9: Sí, el a veces no salen las cosas.
8: Claro, no salen las cosas. Ahora dice el profe: estoy jugando de visita, ¿no? Estoy jugando en el Hokage. El marcador está 0-0, minuto 70. Veo si ingreso otro, para poner un delantero, tendré que sacar yo que un defensa, un volante. Pero si ya tengo 20 minutos y puedo mejor defender ese resultado, entonces ya no entraría yo un delantero.
9: Todo depende de las circunstancias también del partido. A ver, si nosotros como equipo necesitamos solamente un punto, ¿cuál es lo más prudente? Defender. Así me toca sacar todos los delanteros y quedarme atrás.
8: Y quedarme atrás, claro.
9: Oiga, toca aguantar a veces así. Y así se ganan los partidos. Y las buenas defensas han ganado hasta mundiales. La de Italia 2006 y de la del 90. La del 90, no. Sí, la del 90 no fue Alemania. No, Italia. Ahí ganó Alemania. En el 90 ganó Alemania.
11: No, pero el mundial era de Italia 90.
9: Por eso, pero ahí no la ganó Italia. No, ahí se quedó. Claro. Y en el 2006, perdón, la ganó solo con defensas. Usted veía esa plantilla y decía Materazzi, Cannavaro, lo tenía, era, oiga, pero puros defensas.
8: De ahí salió la frase, jugando a la italiana.
9: Claro, y ganaron. Y uno veía los delanteros, ya no lo tenía ni a Del Piero, porque no fue a ese mundial, no lo tenía a Totti, ya no estaba ahí, no lo convocaron, no sé qué pasó ahí, no tenía esos delanteros de jerarquía, no tenía el Toro Vieri, que sí estuvo en el 2002.
8: Sí, me acuerdo del Toro.
9: Y
8: sí,
9: solo con defensas te gana un mundial.
8: Claro, depende del marcador, depende de las circunstancias de donde estés jugando y depende también del resultado. Por ejemplo, digamos, este partido que se viene ahora con Independiente del Valle, ¿no es cierto?
9: Sí.
8: Es obligado a ganar. Si Libertad quiere meterse al primer hexagonal, obligado en ganar.
9: Obviamente, y esperar lo que pase con Barcelona, claro, ¿no?
8: Pero bueno, más allá de que pase Barcelona,
9: le dé unas manos. Pero tiene que hacer su deber.
8: Hacer su trabajo, Libertad. Claro. Ahora, para ganarlo al Independiente, ¿qué hacemos? ¿Metemos más delanteros? ¿Metemos más en zona de volante? ¿Nos defendemos con cinco? ¿Qué hacemos, no?
9: A ver, Independiente del Valle te juega siempre con dos media puntas. Ya, y dos media puntas.
8: Que va rompiendo los cercos.
9: Y un delantero. Por ejemplo, ayer te jugó con Aarón Rodríguez, ecuatoriano, y por el otro costado estuvo Emerson Pata. ¿Sí? Y de único delantero, Carlos González, su amigo, el pelado, el que vino del fútbol argentino. Entonces, cuando vos ves este plantel de Independiente del Valle, sabes que te va a llegar por los costados. Si ya sabes, quítalo a Rodríguez porque es flojo para marcar en esa punta. O sea, claro, claro, solo digo yo, claro, ¿no? Puedo estar equivocado.
8: Sí, sí, sí.
9: ¿Es así o no es así? Si sabes que Pata y Rodríguez son rápidos, ¿qué necesitamos? Un jugador que justamente corte los tiempos, uno que ponga el equilibrio. Y si tiene que ir el que está lesionado, que dice usted, Morinigo. Sí,
8: el central, dice usted.
9: Ya, el central. Oiga, tiene que ir. ¿Por qué? Porque es un partido donde se juega todo el año. O sea, no puedes decir, bueno, no, voy a cuidarlo porque de aquí no sé ni qué jugaré después. Si jugaré Sudamericana, jugaré Zonal de Descenso o jugaré la hexagonal.
8: Ahora,
9: final.
8: Aquí hay dos cosas. ¿Qué le interesa a Libertad? Ya hablando así entre nos, ¿no? Entre los tres nos sinceramos. ¿Le interesa a Libertad meterse al hexagonal? ¿O le interesa a Libertad quedarse
9: asegurar,
8: en el cuadrangular?
9: Asegurar
8: no, la permanencia sería, la tiene ya, ha cumplido. o nos quedamos en el cuadrangular tranquilos? ¿Por qué digo esto? A ver, ¿por qué le pregunto? Porque en el primer hexagonal

0: independientemente de lo que pase con el equipo de los Rayados, gane Libertad, empate o inclusive una derrota, como dice usted, más bien es el tema futbolístico y es el tema también deportivo del equipo, porque no es lo mismo, en este caso, meterse un hexagonal y tenerlo a Barcelona, a por Barcelona. Ejemplo, aquí en el Reina del Cine, que sabes que te va a llenar, tenerlo a Liga de Quito, ¿qué te asegura aquí? Taquilla. Tenerlo Independiente, Católica, por ahí no mucho llama la atención, pero bueno. Ahora, si que vos te quedas acá, bueno, vos dices, yo quedo tranquilo, quiero asegurar mi cupo a torneo internacional, Copa Sudamericana, está bien, pero también tienes que ver la parte presupuestaria, pues, porque el equipo no funciona con el aire. Ya, ¿qué necesitas? Bien,
1: recursos. Necesita recursos.
2: Buen punto. Buen
0: si viene
2: punto,
0: Barcelona, sí. Hay dinero aquí.
1: Y, ojo,
0: si viene Liga de Quito, hay dinero aquí.
1: Ojo, exactamente. Un punto muy importante que hay que tomar también en consideración.
2: Así no clasifique en los cuatro primeros lugares.
0: No importa, pero si ¿qué necesitamos para el otro año? Ya,
2: presupuesto. Plata.
1: Si la hinchada ve que realmente el equipo está haciendo su trabajo, ¿qué hace? Se esfuerza y se va a ver los partidos.
0: Claro.
1: Ahora sí sabe de que está asegurado el puesto.
0: Dime tú, no Bolívar, ¿te llama la atención aquí un partido Libertad Orense o Libertad Mochurruna aquí en el Reina del Cisne? ¿Te llama la atención ese partido?
1: Claro.
0: Te pregunto.
1: No
0: es cierto. Siendo sinceros, ¿te llama Mochurruna o Orense sin menospreciar al rival? ¿Te llama la atención? Pero cuando viene Barcelona, oiga, así me pongan la entrada $20, la gente va.
1: Ah, no, cuando va a Barcelona, yo voy. Y a apoyar a Barcelona.
2: A ver, el grupo de los cuatro está Libertad, Leones del Norte, Emelec y entre Mochurruna y Guayaquil City. De los dos sale uno.
0: Sí.
2: Entonces, claro, por eso le hacía la pregunta, le digo, ¿conviene?
0: ¿Qué conviene?
2: Económicamente, pelear económicamente, aunque no consiga un cupo internacional.
1: Conviene, porque.
2: ¿Conviene en el grupo de los cuatro pelear un cupo a Sudamericana al repechaje? Porque luego puedo ser que me toque otro rival de mismas condiciones y puedo pelear lo que hizo el Cuenca, meterse a zona de grupo.
1: Ya. Es que el fútbol todo es posible. Pues,
0: tiene que poner usted en la balanza qué pesa más. Lo deportivo, en este caso, como llamamos, lo futbolístico o lo económico. Porque un equipo, como te digo, no se solventa solamente con voy a intentar clasificar y clasifico. O también puede pasar lo otro. No lo puedes asegurar que como Libertad está en ese grupo de los cuatro, 100% seguro llega a la Sudamericana, ¿no? Puedes quedarte en esos dos sin pan ni pedazo.
2: No, en el primer partido de repilaje. Claro. Lo que pasó con el Deportivo Cuenca.
0: Exacto. Entonces, mira. No es que ya estás asegurado una y otra. El meterte entre esos seis, aparte de darte esto, te da prestigio, pues.
2: Ya.
0: Porque te dicen,
2: entonces,
0: Libertad se metió al hexagonal después este de partido, al último.
2: Este partido que se viene con Independiente a ganar como de lugar, y luego que se haga el milagro en que el profesor Pechón nos dé una mano y le gane al Barcelona. Hacemos pausa en el camino, regresamos. Buen tema el día de hoy que hemos tratado en el porque hay ceviche, ¿no? Cuando hay ceviche, las neuronas inmediatamente se activan.
1: ¿Sabes cuál es el problema?
2: Que no hay aquí.
1: Que ahorita en el territorio litoral, ya en Manabí, como han incinerado hartas esas barcazas, yeah. Ya no hay pescado.
2: No, mientras. Ahí lo hacemos con chimbirico, no, con lo que sea.
1: Hay que comer un ceviche de camarón, que el camarón venga de Santa Rosa, capital camarada del mundo.
2: O sea, no comeremos nunca. Vamos a la pausa, por favor. Y regresamos.
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2: Muy bien, está con nosotros don Renato Rojas. No, Loja. Renato Loja.
3: Renato Loja.
2: Él es presidente del club Boca Junior de Argentina.
3: Lo contrató él, es el culpable de llevarlo a
2: Ener. ¡Viejo, el encargado de mandarle votando aquí a los que no sirven para nada! No, no, señor, por favor.
3: Es el encargado del que está roto el camerino, che.
2: De Saraguro. Boca Junior de Saraguro.
3: Ay, ay, ay.
2: 41 años. ¿Cómo le va, Renato? Buenas tardes, gracias por venir.
4: Gracias, mi estimado periodista, gracias a este prestigioso medio, bacana. Sí. Quiero, como decirle, hacer un poco de reminiscencia de nuestro club. A veces sí, nos confunden, es auténtico el club Boca Junior, pero no el de Argentina, sino el de Saraguro. Y bueno, pues lo manifestó, son 41 años de aniversario que nosotros estamos por vivir, vamos a festejar el día de mañana y entre ellos habíamos hecho algunas actividades de tipo deportivo, pues. Y también de tipo social, con la expectativa de reconocimiento a nuestros expresidentes, a nuestros exglorias, exjugadores, a los socios, pues bueno, y a todo el equipo que hacemos este prestigioso club.
2: ¿Cómo nació el Boca Junior? ¿De quién fue la idea de poner Boca Junior?
4: Bueno, el club más o menos empieza en el año de 1985. ¿Sí?
5: ¿Lleva años?
4: Sí, con alguna idea de algunos muchachos, hablemos así, en esa temporada.
2: En Boca,
3: pues ah, recuerden sí, que era campeón de la Armando, Copa, pues, Libertadores.
2: Ahí estaba el Pelusa, pues.
4: Claro. Sí, entonces, los que ahora ya son socios fundadores, imagínense cómo transcurre el tiempo. Entonces, unos muchachos de 12 años, de 10 años, que dijeron, queremos hacer un club. Y el club, ¿y qué nombre ponemos? Y como ahí, imagínense, en 1985... estaba de moda
3: en
4: Diego
3: Boga,
4: Armando,
3: el Boca.
4: El Boca de Diego Armando Maradona, y de ahí salió el nombre de Boca Junior.
5: Saraguro.
4: De Saraguro, claro. Entonces, y esa fue la marca que prácticamente pues empezó con una idea, con, hablemos así, con algunos pensamientos que a largo plazo decían si vamos a transcurrir o vamos a pasar con el tiempo, y mire, ya son 41 años. Entonces, el Boca pues es uno de los clubes más importantes del Cantón Saraguro. Bueno, entre los logros tenemos que se estuvo peleando también el ascenso en el 2008,
2: sí,
4: si mal
2: sí,
4: no recuerdo.
2: Sí,
4: el
2: recuerdo.
4: Boca Junior, vea, nosotros con algunos auspicios de algunas empresas, de los muchachos que estaban ese tiempo queriendo jugar fútbol, ahora son emprendedores, son empresarios, y bueno, ese es el club en sí, y los logros que lo hemos logrado, valga la redundancia, es por ese corazón que tenemos, por ese ñeque, por ese entusiasmo que tenemos para el deporte.
2: ¿Está activo? ¿Ustedes están trabajando en las inferiores? ¿Cómo está ahora el club?
4: Sí, de hecho, hace dos años nuevamente se reformuló los estatutos. Ahora se llama el Club Especializado Formativo Boca Junior. Yeah. Entonces tenemos el proyecto ya de hacer nuestras ligas menores, como decir, nuestro semillero. Y de hecho estamos haciéndolo así, tenemos algunas propuestas, como ahorita recién cogimos la presidencia, queremos firmar algunos contratos o algunos convenios con algunos clubes importantes de aquí de Loja, de Cuenca, bueno, y del país, porque nosotros pensamos que si apoyamos, no solo esperar de la empresa o decir del sector público, dígase en los cantones, las ligas cantonales, a veces que no tienen los presupuestos y ustedes imagínense con, no sé, presupuestos bajos, no le dan la oportunidad a los muchachos. Entonces nosotros desde la empresa privada, desde algunos jóvenes, algunos empresarios y emprendedores que les gusta el deporte y de hecho pues del Boca, queremos ver si no empezamos o seguimos con eso de las formativas del Boca.
2: Ahora se viene la Liga Indígena, ¿no? Está bien, ¿no? Así se dice, o tiene otro nombre.
4: Sí, es el campeonato intercomunidades.
2: Ah, ya, perdón. Entonces, sí, el campeonato bueno, pero intercomunidades. Está dentro, sí, estamos dentro. Sí, sí.
5: Una pregunta al director de Boca Juniors, Saraguro. Usted manifestaba que tiene semillero, más o menos entre niños de cuánta edad nomás tienen en su cantera, que probablemente sí se le conoce. Entre cuántos años más o menos y en qué nomás, o sea, con qué otros clubes ya ha participado. ¿Internamente solo en Saraguro o ya ha venido, qué sé yo, a Cuenca, a Loja, a El Oro, etcétera? Ese es.
4: Bueno, nosotros ahorita en las formativas está desde la sub-8, hablemos así, hasta la sub-16. Hay muchos jóvenes y niños que son de los registros del Boca que se prepararon para los intercantonales. Asimismo, pues a veces los profes y algunos amigos se hacen los, entre comillas, los topecitos deportivos. Entonces, sí, hemos venido a jugar con algunos clubes de fútbol. Asimismo, aquí en baloncesto, y para su pregunta, pues nosotros el fuerte es el fútbol y también el baloncesto.
2: ¿Van a participar en el Intercomunidades, presidente?
4: Bueno, todavía no nos han hecho la invitación. Hay un reglamento muy especial a ellos, pues espero que este año reformen,
2: que tiene que ser
4: indígenas, que tiene que participar en una comunidad, pero nosotros...
2: Usted no puede, diablito.
5: Señor director.
2: Presidente.
5: Discúlpeme que me incursione un poquito más allá. ¿Qué de cierto hay que los niños, entre más a temprana edad empiezan, o sea, este deporte, hablamos de en estos campeonatos, qué de cierto hay que podemos tener ahí ya las promesas, las próximas promesas en la selección ecuatoriana? ¿Es cierto ese mito?
4: Bueno, yo creo que no es un mito, es una realidad, porque nosotros verdaderamente, pues, mientras más los formemos a nuestros niños intelectualmente, espiritualmente, físicamente, no vamos a tener los problemas. Hay un adagio que dice: cuidemos y preparemos a los niños para después no tener que castigar a un adulto.
5: Incluso dicen que incluso ellos ya tienen esa disciplina ya, y o sea, son más disciplinados que el que ya tiene una edad determinada, y o sea, no vas a obtener los mismos resultados. Por eso es bueno que hayan esto.
2: Claro, si no pregunten a su...
5: Que los padres se interesan,
4: sí,
5: en poner.
4: Mire.
5: Y bueno, y la última pregunta que le hago a usted, que es muy positivo, sería para que la colectividad Lojana, Azuaya y del mundo, y de Ecuador y del mundo se entere. ¿Ustedes también manejan algún tipo de beca? Porque a veces hay padres que no tienen los recursos económicos y hay niños que les gusta el deporte. Y a veces no tienen para, porque lo fundamental, lo que le piden en la escuela de fútbol, porque eso es lo que ustedes están marcando, ¿no? Un baloncito, un uniforme. Entonces, ¿ustedes tienen a lo mejor un presupuesto para una beca para determinados niños que de alguna manera están respondiendo a este deporte?
4: Bueno, nosotros estamos en este proyecto de los semilleros del Boca, y como decíamos, queremos cerrar un convenio con algunos clubes grandes de acá para que se vengan a probar. O sea,
2: hay materia prima.
4: ¿Quién sabe que de Saraguro salga un Messi? O sea, pongamos a pensar.
5: Es que puede ser así.
4: Exactamente.
5: Yo le digo por mi hijo, yo no tengo una escuela de fútbol aquí en Loja. Y un día lo veo a mi hijo jugando con unos de 17 años y 16 años y 15, y veo que lo ponen adelante, y cuando cuenta que lo regatearon y mete el gol.
4: Sí, entonces mire, o sea, por eso le digo.
5: No, yo le digo que yo, o sea, yo no es porque sea mi hijo, sino
4: sí.
5: Está en escuela de fútbol y tiene 9 años.
4: Entonces, mire, o sea, no, yo creo que no hay un límite para nosotros poder acceder, y lo imposible hacer posible. Entonces, ese es el objetivo. También lo que el otro proyecto que tenemos es incentivar a los muchachos. Yo creo que, miren, hablando de fútbol, la selección, ¿por qué los jugadores, o sea, como que dan todo para estar en la selección? Porque hay incentivos. O sea, pueden ser económicos, pueden ser, o sea, de orgullo también, porque hace unos años los jugadores no jugaban por la camiseta, como se dice.
5: Así es.
4: Pero no, ahora sí.
2: Antes jugaban por la camiseta,
4: sí.
2: Ahora ya no, solo con billetes.
4: Sí, pero bueno, o sea, yo le digo, no puedo decir o ponerme a discutir con usted en ese asunto, pero bueno, Y el incentivo que yo quería llegar es eso, porque nosotros como padres de familia a veces los niveles, no todos tienen la posibilidad de dar un uniforme.
2: Sí, cierto.
4: Entonces, ¿qué vamos a hacer?
5: Tienen más hijos.
4: Entonces, ¿sabe qué? Estamos con auspicios buscando para qué, para entregar los uniformes, todos los implementos, para facilitarles a los muchachos. Claro. Porque yo como padre de familia, si no tengo la oportunidad, que digo, ve hijo, yo no puedo darte eso, mejor no te vayas. Entonces queremos dar la facilidad.
2: ¿Cuántos entrenadores tiene el club?
4: Bueno, o sea, nosotros con el semillero más o menos estamos como unos 3, unos 4 entrenadores, ¿sí? Son de la localidad, profesionales también, ex deportistas, y bueno, a nuestra manera estamos empezando a trabajar. Como les digo, pues la idea es que ya podamos irnos enrolando en una manera más técnica, que ellos también se hagan más profesionales, porque la mayoría son exjugadores. Entonces una cosa es ser jugador y otra cosa es entrenador, pero lamentablemente por el presupuesto, pues ustedes saben que este club es de las arcas, hablemos así, del bolsillo, de la buena voluntad de todos quienes hacemos
2: el tema. Escenarios deportivos, ¿dónde están trabajando? ¿Dónde trabajan?
4: Bueno, sí, los escenarios están en el estadio, también se está en el Coliseo, ahí con el municipio, sí, hay esa predisposición, esa facilidad.
2: Bueno, Abelito Sarango es diferente, Abel Sarango.
4: O sea, yo en ese sentido, pues mis respetos para el señor alcalde, y todo el consejo, porque, o sea, como alguien dice, ¿qué más les queda? Pues nosotros no estamos pidiendo los escenarios, o sí, nos vas a pedir para hacer un show.
2: Le están dando vida a Saraguro, le están dando al joven actividad para que no esté metido en los malos vicios como el colega de Viñán, el otro día Vito Lara.
5: Incluso le doy un chisme. La unidad educativa, Bernardo Valdivieso, está formando jóvenes, o sea, técnicos en educación física, están saliendo de bachilleres técnicos en educación física. El Bernardo Valdivieso. Están, incluso salen en esta primera promoción. Y entonces, ¿cuál es la finalidad que salen estos jóvenes? O sea, salen de alguna manera ya a la cuenta, pues con una, se puede decir, con una profesión. Y mira hasta dónde llega el deporte.
2: Oiga, vamos, y sería bueno también, ya no tiene toda la razón, y sería bueno también apoyarse con la gente de la UNL, ¿no? De la cultura física.
3: Claro.
2: Correcto. Los que van haciendo prácticas,
5: claro,
2: ahí.
5: Prácticas
3: acá, bueno, ellos pueden colaborar con el tema del arbitraje, qué sé yo, ¿no? Algún asesoramiento en el tema deportivo.
5: Y actualmente el Cantón Loja se está viendo muy futbolero, la provincia de Loja.
3: ¿Ustedes han tenido algún acercamiento o creen desde la constitución de, en este caso, su club, la existencia de su club por parte del equipo grande, por Boca Juniors? ¿Creen que existe Boca Juniors? O sea, ¿se enteró de la existencia de ustedes?
2: Hay alguna conexión de pronto.
4: Ahorita no, pero esa es nuestra ilusión. Ya. A veces.
2: Es que tendrán que viajar y traer la Egner.
4: Algunos socios que, bueno, muchachos que estaban siguiendo medicina y están en Argentina. Y ese es el objetivo. Ojo, nosotros
3: tener un saludo
4: especial de Boca Juniors de Argentina a Boca Juniors de Saraguro.
2: En Loja y el club Marsella.
3: Sí, el del francés.
2: El de francés. Ratito, señor. Y los dirigentes del Marsella de Loja hicieron la gestión para que ciertos dirigentes del Marsella de Francia
3: lo salude, pues.
2: No, y creo que hicieron un convenio.
3: Así.
2: Oiga, yo creo que Boca Juniors en Argentina no saben de que existe este Boca Juniors aquí en Saraguro. Yo creo que sería un gran nexo. Aprovechen de la gente que está allá, un nexo con el directorio, con el presidente, vea. Les mandamos videos, este es nuestro club y somos, queremos seguir los pasos, ¿no? Y acá lo que hace falta es la infraestructura, escenarios, la logística. Vea, presidente, no dejen pasar tantos años más, hombre.
3: Sí, puede estar. Ya. Oye, las redes sociales que es tan fácil.
4: Ahorita, eso lo iba a decir, o sea, con la facilidad de la tecnología, pues antes.
5: Y yo le doy un chisme, cuando yo estuve en España y yo me ponía la camisa del Barcelona, la amarilla, la con el toro y todo lo demás.
4: No la del Ecuador.
5: Y la gente me veía y decía, claro, entonces nosotros Barcelona de Ecuador. ¿Por qué?
2: No hables de Barcelona de Ecuador.
4: Yo también soy barcelonista, hay que respetar.
2: Te choleña Barcelona y a sacar pica con su
4: barrio. Dijo Julio Jaramillo, solo nos queda
5: Barcelona.
2: Ya va 100 años de existencia Barcelona y hasta el día de hoy. ¿Cuándo quiere que pase? ¿Otros 100 años más? Hombre, yo olvidé de Barcelona, piensa en el Independiente.
3: Última hora, se acaba de confirmar el árbitro que va a pitar el partido entre Liga de Quito y Palmeiras.
2: Hay problema.
3: De la Copa Libertadores de América. Y viene la polémica porque es nada más y nada menos que el polémico Wilmer Roldán quien pitará ese partido, aquel que pitó Ecuador versus Brasil 2021. Y ya sabemos cómo terminó con golpes. No, es colombiano. Liga versus Boca, pitó en 2019 y lo dejó afuera. Liga, Ecuador versus Argentina 2025, el año pasado nomás le pitó, igual dejó que metan patada a como dé lugar. Entonces, mucho ojo con eso, porque aquí está de vuelta el polémico Wilmer Roldán. Esperemos que no nos perjudique hoy.
2: Micaela Anaí Quispe Morocho es designada de atleta gimnasta lojana que va a la preselección. Bien por el trabajo de sus entrenadores. Entonces, presidente, mañana es la fiesta grande, ¿no? Va a haber almuerzo, merienda, ¿qué habrá? Cuy, toro, vaca, castillo, banda de pueblo y...
4: Bueno,
2: es... allá la fiesta de Zaragoza es cosa seria.
4: Sí, ¿verdad? Sí, sí. Eso es parte de la cultura de Zaragoza.
2: Allá hay el rico guajango.
4: Sí. Allá los castillos no decimos que hacen mucha bulla, es parte de la tradición.
2: No, ¿quieres elegirse y quieres regresar? ¿Qué dijo?
4: Yo les digo, o sea, reiterar mi saludo y mi agradecimiento también. Para el festejo del día de mañana. Como digo, pues se va a dividir el día en dos etapas o en dos partes. La primera, que es deportiva, va a haber encuentros de fútbol, ¿sí? De la senior con los más 40, y en el baloncesto también las compañeras del Boca Junior, la sub-16, los pequeñitos, bueno, digamos, y los más viejitos también. Y
3: muchas gracias.
4: Noche es la cuestión social.
5: ¿Y la gallina?
4: La pachanga, sí. ¿Cuándo? Sí, ahí en ese lapso está la gallina.
3: Muchas gracias, presidente.
2: Volvemos el lunes,
3: muchas
2: señores. Gracias. Viva el lunes, Boca Junior, 41 años.
3: Con 30 volveremos con más información deportiva.
2: Don Renato Loja ha estado con nosotros.
5: Buen día.

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1: Muy bien, señoras y señores, ¿cómo están? Buenas tardes, buenas tardes. Estamos aquí de viernes, fin de semana, contentos, felices, con música, en fin. Vamos a iniciar. Bienvenidos y bienvenidas a compartir con nosotros en Noticiero Visión Estelar a través de Bacana 100.5. Son las 17 horas, viernes, fin de semana. Vamos a darles la más cordial bienvenida a quienes nos acompañan en diferentes partes de nuestra provincia de Loja, a quienes lo hacen también a través de nuestras diferentes plataformas digitales de forma simultánea. Estamos en Facebook Live, también estamos en YouTube y en todas las redes sociales posibles. Ahí nos buscan como Radio Bacana 100.5 y pues podemos enterarnos de todo lo que sucede en nuestra ciudad de Loja, la región sur del país, en esta hora de la tarde. La más cordial bienvenida, un abrazo a quienes también nos acompañan desde distintos puntos de nuestra provincia de Loja a través de el dial 100.5. Un abrazo, un saludo cordial a todos y cada uno de ustedes. Sean bienvenidos. Teléfonos habilitados, el 2725-400 en luz verde, para que ustedes nos ayuden a hacer información desde cualquier parte de nuestra provincia de Loja, también a través de mensajes de texto 099-943-4095 es la línea de WhatsApp de el noticiero Visión Estelar de Bacana 100.5. Tendremos amplio material informativo que compartir con todos y cada uno de ustedes. Si lo quieren hacer también a mi teléfono personal 099-110-6174 está a su disposición para que ustedes también ahí nos escriban sus mensajes de texto, sus mensajes de WhatsApp y pues con todo gusto estamos para compartirlo en esta hora de la tarde. Bienvenidos y bienvenidas. Ya estamos en las plataformas digitales. Ya también queremos dar la más cordial bienvenida a quienes nos acompañan esta hora de la tarde. Revisamos en las diferentes plataformas digitales a través de Bacana 100.5 y pues darles la más cordial bienvenida a todos y cada uno de ustedes. Ya mismo estamos, algo pasa ahí, vamos a actualizar y pues salimos de inmediato también ya en las diferentes plataformas digitales. Saludos cordiales a todos y cada uno de ustedes, quienes serán nuestros invitados en esta tarde de hoy, viernes, fin de semana. Estará con nosotros el ingeniero Rafael Dávila, ex prefecto de nuestra provincia de Loja. Con él estaremos conversando ya mismo aquí en Bacana 100.5. Asimismo, estará con nosotros también más adelante el ingeniero Edison Padilla, quien es candidato a la Junta Parroquial de Quinara. Con él estaremos conversando también en esta hora de la tarde aquí en el noticiero Visión Estelar de Bacana 100.5. Son nuestros invitados que nos acompañarán en este noticiero de la tarde aquí en este viernes, fin de semana. La más cordial bienvenida. Estamos ya ahí en las plataformas digitales, en Facebook Live, nos pueden ver en vivo y en directo. Ahí nos encuentran como Radio Bacana 100.5. ¿Qué es lo que tienen que hacer ahí? Compartan la transmisión, denle like, denle me gusta, y así muchísimos amigos se van a enterar de todo lo que sucede en nuestra provincia de Loja y la región sur. Un abrazo a quienes nos están viendo ya en las diferentes plataformas digitales. Asimismo estamos en YouTube, igual forma ahí nos buscan como Radio Bacana 100.5 o sí, como Radio Bacana 100.5 y pues nos podrán ver en vivo y en directo. Nos pueden dejar ahí sus mensajes de texto con todo gusto, con todo el cariño del mundo. Estamos para compartir con todos y cada uno de ustedes. Sean bienvenidos y bienvenidas. Sin antes, hay algunas informaciones importantes que queremos destacarlas en esta hora de la tarde al respecto de lo que sigue sucediendo Estimados amigos, en la Dirección Provincial de Salud, durante todos estos días hemos venido recibiendo un sinnúmero de denuncias de todo lo que pasa, lo que se está haciendo en esta institución bajo la dirección del señor doctor Darwin Armijos, ¿no? Es quien está al frente de esta institución. Incluso recibíamos el día de ayer algunas denuncias de lo que pasa en el hospital del cantón Puyango. Nos enviaban ahí algunos documentos, tenemos los documentos, algunas fotografías también de medicamentos. Es terrible esto, medicamentos caducados, medicamentos que no se entregan a la ciudadanía. Sin embargo, cuando va un ciudadano a hacerse atender en estas casas de salud, dicen de que lamentablemente pues no hay medicina, no hay los medicamentos necesarios, y eso pasa en el Ministerio de Salud, aparte, ¿no? De que se ponen puestos ahí, y ya sabemos lo que pasa pues con la responsable de talento humano, la familiocracia, y todo bajo la venia del famoso director provincial de salud. Cuando le pregunta a los medios, dice que no sabe nada, que el hombre no está enterado. Eso ocurre en distintos lugares. También los inconvenientes, incluso en esta semana habíamos dialogado ya con el ex director también del hospital de Catacocha, ¿no? Se dijo de que también pues salió, y así se ve en el documento que lo removieron del puesto. Pero sin embargo, también el señor director nos enviaba ahí un documento por interno de que él es quien solicita la renuncia hace ya algún tiempo atrás por esto. O sea, porque lamentablemente pues no ha existido respuestas, algunos requerimientos, hay problemas en el hospital de Paltas también. Sin embargo, pues quienes están aquí en la Dirección Provincial de Salud, ni para atrás ni para adelante. Es decir, no ha existido respuesta. Eso por un lado. Lo mismo ocurre también de lo que conocíamos el día de hoy. Nos pasaban algún personal médico que está dentro de esta institución, incluso de que la realidad con el tema también de las vacunas, eso es gravísimo. He visto por ahí algunas publicaciones que incluso no se cumplió con la cadena de frío, y que esas dosis se estarían aplicando a los ciudadanos. Eso es lo que hemos conocido. Esperemos, ¿no?, que se tomen cartas en el asunto con este mal funcionario que está ahí al frente de la Dirección Provincial de Salud. Conozco que se están pues analizando qué acciones se van a tomar al respecto de eso, de todo lo que también la jefe de talento humano que hace y deshace pues en esa institución. Y esperemos que sea así, ¿no? Esperemos, la ciudadanía pide que estos cambios se den lo antes posible, porque no se puede seguir jugando así con la salud de todos los lojanos, con este tipo de funcionarios insensibles, sin compromiso, yo lo diría, por parte de o con la ciudadanía. Eso queríamos comentarles. También hay otros temas importantes. Hay una noticia, yo diría, muy buena respecto a los amigos del cantón Espíndola. El cantón Espíndola, hay una buena noticia: se adjudicó el día de hoy ya el contrato para el trabajo o para el asfaltado de la vía pues Amalusa hasta el sector de Sanambay, esto en el cantón Espíndola. Entonces ya esto es una realidad para los amigos de este importante cantón fronterizo. Ya incluso hay la empresa ganadora para el mejoramiento de la vía Amalusa-Sanambay, esto en el cantón Espíndola. De lo que veo, han existido pues algunos oferentes, y aquí se escoge a el oferente que ofrezca una mejor propuesta, pero también que pues se tenga todas las garantías, las condiciones de que se va a cumplir con esa obra. El consorcio de mejoramiento se llama Amalusa Sanambay, quien pues seguramente pues tendrá de aquí en adelante la responsabilidad de empezar esos trabajos. Para quienes decían allá en Espíndola de que no sería eso realidad, veíamos por ahí algunos oponentes o algunos políticos, digámosles así, que no tienen nada que ofrecer, entonces ellos decían que esto no es cierto, otros dicen es que solo la contratación a los mismos de siempre, vayan a ver si son los mismos de siempre de lo que dicen. Entonces, enhorabuena, esto en Espíndola pues es una buena noticia para los amigos de este sector tan

Parroquia Changay Mina estuvo cumpliendo 115 años de vida política, ¿no? La parroquia ahí del Mirador de Lomingana, ya en el cantón Gonzaramá, estuvieron de aniversario. Seguramente hoy viernes fin de semana van a celebrar por todo lo alto, cerrar con broche de oro este aniversario de vida política, 115 años, ¿no? Son el tiempo pasa rápido, pero también allá en la parroquia Changay Mina está ya casi culminado, ¿no? El asfaltado o el reasfaltado, digámosle así, de la vía Chiriguala-Changay Mina en el cantón Gonzanamá. Así que enhorabuena, un abrazo a los amigos de Gonzanamá por este importante logro que verdaderamente pues es espectacular de que ya cuenten con esta vía de primer orden. Eso por un lado. Queríamos topar rapidísimo el tema de educación. Hay algunos inconvenientes, algunos problemas. Es otra de las instituciones también que no ha funcionado aquí en Loja. Y es momento de ir pensando en algún cambio, ¿no? En esta institución tenemos ahí un coordinador desapercibido, ¿no? Que ha pasado todo el tiempo. El coordinador Villamizar, creo que es el apellido. Imagínense que ni siquiera lo conozcamos, ¿no? ¿Quién es el personaje ahí? Alguna vez por ahí envió una representante a una reunión, decía que era la distrital de aquí de Loja. Pero hay problemas en la provincia. Había una denuncia al respecto a lo que pasó en, o sucedió en la parroquia de Limo, en el cantón Puyango. Verdaderamente la falta de docentes en este sector y la molestia, la preocupación de padres de familia. Nos han dicho pues que ya en los próximos días se solucionaría el caso del docente. Vamos a estar atentos que eso se lo haga y pues se solucione lo antes posible, porque lamentablemente, como digo, aquí no sabemos, nunca lo hemos visto dando una entrevista en los diferentes medios de comunicación, hablando de qué se está haciendo por la educación. Esta gente no debe estar en las instituciones, créanmelo. Esta gente es la que le hace terrible daño, como el señor coordinador de educación, como también el director provincial de salud aquí en Loja. Podemos también decir quiénes están en el seguro, que es otra de las instituciones también que verdaderamente, pues, donde uno pone el dedo, salta pus. Y esas cosas hay que irlas poco a poco, pues, yo diría, oxigenando, cambiando toda la maleza que hay ahí en estas instituciones. Esperemos eso. Vea por acá también otro vídeo de otra escuela de la provincia. Incluso he conversado con algunos alcaldes para hacer un convenio. Tienen que pedirle de favor a este coordinador que no está comprometido tampoco con la educación en esta provincia de Loja. Entonces, eso es lo que conocemos. Hay algunas denuncias bastante complicadas. Estamos ahí tratando de también recabar toda la información necesaria, y cuando tengamos todos los elementos necesarios haremos también esta denuncia, lo que pasa sobre todo en el tema de educación. Son las 17 horas con 16 minutos. Mientras tanto, en otro ámbito de noticias, por acá veo algunos mensajes también que nos han enviado respecto a lo que sigue pasando en Feria de Loja. Ya los veo por ahí que están reaccionando, ¿no? Incluso para hacer daño, pues son número uno, ¿no? No quiero yo todavía entender que detrás de eso esté el señor Guzmán, ¿no? Por ahí nos han enviado una petición, ya la vamos a averiguar. Unos dicen que detrás de eso está la señora alcaldesa, ¿no? Porque le hemos criticado. Incluso el concierto de anoche es de la señora alcaldesa, ¿no? Dicen que le ha ido bien con el Kike Hub, enhorabuena, pero ahí hay algunos que están involucrados, entonces eso no les ha de gustar. Ya vamos a sacar en los próximos días, por ejemplo, el negociado de bares, quién, a quién responden, cómo se repartieron todo eso, el tema de los puestos y un sinnúmero de situaciones. Yo no tengo nada contra
el abogado Guzmán y yo, y a la persona que me decía

0: eso el día de hoy. Yo digo, no depende de él, no. No depende, pobrecito, a él lo pusieron ahí. Entonces, él lo que hace es cumplir órdenes, ¿no? Y ya hemos dicho por qué lo pusieron, quién lo pusieron, cómo hicieron todo eso. Entonces, yo no tengo nada contra él. Veo que ahí está cumpliendo órdenes. Aquí a mí todo me cuentan. Ya me voy a enterar absolutamente de todo, quiénes están detrás de todo eso. Y pues lo diremos con la frontalidad que nos caracteriza. Entonces, por ahí van las cosas. No creo que sea iniciativa de él. No lo veo yo en la capacidad de hacer ese tipo de cosas, pero ya veremos qué va pasando, ¿no?, en los próximos días. Son las 17 horas con 18 minutos. Vamos a dejarlo ahí, estimados amigos, para ir a una pausa de carácter comercial en Bacana 100.5. A la vuelta volveremos con las entrevistas. Dice por acá, este mensaje: en educación y salud deberían existir cambios urgentes de todas estas autoridades, tanto distritales, de educación, gerentes también de algunos hospitales, y también en el Seguro Social Campesino. José Daniel dice, esa gente está trabajando en contra del proyecto político del presidente Noboa. Es totalmente de acuerdo, ¿no? El día de ayer, se me pasaba, el día de ayer, el Grupo 5 se reunió en Loja. ¡Qué mamiticos!, dijo el licenciado Rolando Salazar. Ellos caben en un auto. En un auto cabe esa reunión que hubo el día de ayer, presidida por Santiago Guerrero, presidida por Denis Bravo, presidida por, se me va el otro nombre, este chico de Catamayo. Cinco, por eso bien estaba el Grupo 5, ¿no? El Grupo 5 se reunió anoche, incluso convocaban a una reunión de la militancia para disque consultarle, para ver si apoyan la candidatura del prefecto Mario Mancino del doctor Patricio Valdivieso. Ya se fue toda la militancia, pues. Entonces, y es para que vean ustedes, ¿no? Los dirigentes ya no representan a nadie, están solitos ahí. Entonces, es gracioso de verlos ahí en esta reunión el día de ayer, el Grupo 5. Pero escúchenlo, como dice el economista Denis Bravo. Dice que están pensando, que están hablando con las bases, que van a ver qué decisión toman. Y el único que no quiere tomar la decisión es él. Es él, porque ya la militancia, ya están, los vemos en la campaña, el ingeniero Mario Mancino, los vemos ahí en la campaña de el doctor Valdivieso, otros se han ido por ahí con el doctor Reyes, otros se han dispersado por todo lado, ¿no? Pero el Grupo 5 dice de que están llamando ahí, que están analizando, que no saben qué hacer, que están pidiendo incluso el pronunciamiento de la directiva nacional. Cinco personas, bueno, pongámosles, digamos generosos, pongámosles 9 ya, que estuvieron anoche ahí en esa reunión. Así están las cosas. 17 horas con 20 minutos, vamos a la pausa y volvemos ya para ir con las entrevistas aquí en Bacana 100.5. Volvemos.
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3: Muy bien, estamos de vuelta, de retorno para continuar en esta hora de la tarde. Son ya las 17 horas con 25 minutos aquí en Bacana 100.5. Vamos a continuar con más importante información a esta hora de la tarde. Está ya con nosotros el ingeniero Rogel Dávila, con quien vamos a conversar aquí en este espacio de noticias para abordar algunos temas en lo que concierne también al tema político de actualidad, y con él vamos a abordar algunos temas también que son importantes. A propósito, veo por aquí alguno que otro mensaje. Dice, buenas tardes, estimado José Daniel, dice, habrá que hacer un barrido, dice, en todas las instituciones donde hay malos funcionarios. Dice la gente, por acá también ponen unos nombres, vamos a dejarlos ahí de momento para poco a poco, pues en lo posterior los vamos a ir diciendo por acá, ¿no es cierto? No hay ningún inconveniente. Son las 17 horas con 26 minutos, como ya les habíamos anunciado, está con nosotros el ingeniero Rafael Dávila, con quien vamos a conversar, darle la más cordial bienvenida y abordar algunos temas en lo que tiene pues que ver sobre todo el contexto político que se vive aquí en la provincia de Loja. Estamos ya en el marco de un proceso electoral. Querido ingeniero, usted está observando, como alguien dijo, los toros desde fuera, pero siempre por su experiencia política, pues queremos también conocer ese criterio. Ha habido muchas reacciones, incluso en contra del actual prefecto de la provincia de Loja, con todo lo que pasó, con el barco que lo dejaron ahí pues a la deriva. Y poco a poco, creo que en un inicio reaccionaron, ¿no?, bastante belicosos quienes habían pagado candidaturas, por ahí algunos, otros que ya tenían pues asegurado algunas cositas no muy claras ahí. Y eso, hubo una reacción terrible, pues, y los dardos fueron contra el ingeniero Mancino cuando verdaderamente las cosas no eran así, ¿no? Se ha explicado. Y, en fin, cree que poco a poco ya el río va volviendo a su cauce. Querido ingeniero, un gusto saludarle. Buenas tardes.
4: Buenas tardes, José Daniel. Muchas gracias por la invitación. Un saludo cordial a toda su audiencia. Sí, yo pienso que en la vida siempre, después de las tormentas, hay que esperar que se calmen las aguas, que retomen su habitual flujo y se pueda mirar con una perspectiva más clara la realidad de las cosas. Uh-huh. Yo siempre digo, en la vida no hay nada más contundente que la verdad.
3: Yeah.
4: La verdad es implacable. porque a uno le permite sostener con mucha fuerza los temas que expresa con verdad, como uh-huh. tiene que ser siempre. Uh-huh. Entonces, el hecho cierto es lo que es de conocimiento público. Hace varios meses, el actual asambleísta Jorge Guevara tomó él la decisión de ser candidato de ADN. Uh-huh. Dijo que tenía la delegación del presidente de la República para...
3: O sea, el visto bueno, en otras palabras,
4: claro. Lo dijo. Y él embarcó a mucha gente uh-huh. en una gran nave, en un barco muy grande, que toda la estructura...
3: Como dijo la canción, barco a la deriva, ¿no?
4: En principio era un barco que lo conducía sí, él.
3: Claro.
4: Y que fue subiendo uh-huh. pasajeros de muy buen nivel, ¿no? Candidatos de alcaldes en los diferentes cantones, concejales, uh-huh. urbanos, rurales, juntas parroquiales. Entonces, armó todo un ejército, llamémoslo así, ¿no? Uh-huh. Pero él tenía que estar consciente que él era la cúspide de una pirámide, ¿no? Uh-huh. Era la cúspide, era el llamado a liderar aquello. Es más, él tomó el papel de liderazgo, tomó uh-huh. la iniciativa. Y cuando el barco tenía que partir, uh-huh. tenía que prender sus motores, él se desembarca y deja toda la tripulación a la deriva. Esta es la verdad, es decir, él decide un día antes de que se inicien las inscripciones de todos los candidatos que ADN, y más que ADN, Jorge Guevara uh-huh. había convocado de diferentes rincones de la provincia, pues él decide renunciar a su candidatura a la prefectura uh-huh. y deja un vacío enorme, deja sin piso
3: claro.
4: a centenares de seres humanos, porque uh-huh. yo me pongo en el lugar de la gente.
3: Claro, hay que ponerse el otro lado, o sea, para poderlos entender.
4: Son 78 también, parroquias rurales, uh-huh. no sé si tenían las, pero vamos que sean las 78 por 10 personas, porque en cada parroquia uh-huh. hay 10 candidatos, 5 principales, 5 suplentes. Claro. Solo en eso estamos hablando de 780 seres humanos, uh-huh. sume concejales, sume candidatos de alcalde, estamos hablando de fácilmente una estructura de por lo menos 900 personas yeah. que dependían de esa embarcación creada por él, de esa estructura creada por él. Uh-huh. Y él, en el último minuto, decide dejar sin piso a una estructura de 900 personas. Por supuesto, va a crear una cantidad enorme de problemas. Uh-huh. Y a quien primero le creó un problema es al propio presidente de la República.
3: Claro.
4: Porque la cabeza de ADN no es secreto para nadie. Obviamente la cabeza de ADN
3: es el
4: propio presidente de la República.
3: Claro.
4: Uh-huh. Y él, 3 días antes de que se concreten las inscripciones en Loja, la cabeza de esta pirámide, el jefe de este barco, dice: yo me voy de aquí. Uh-huh. Yo me voy. Y qué pena, pero yo no voy a renunciar a mi cargo de asambleísta. Uh-huh. Y ahí queda todo en Loja. Oiga, el primero que le ponen apuros es al propio presidente de la República.
3: Claro, y ahora, ¿qué hacemos? Se ha dicho el presidente, ¿no?
4: Claro. Uh-huh. Ahora, ¿qué culpa tiene el ingeniero Mario Mancino de que el señor Guevara haya renunciado a una candidatura que, en mi opinión, incluso fue forzada uh-huh. por otra personita?
3: Ya. ¿No?
4: Que es el que empujó todo este barco de conflictos, de agresiones, de violencia uh-huh. verbal, ¿no? Entonces, no tiene ninguna responsabilidad. Y si como consecuencia de ese vacío que él genera en ADN, la cabeza mayor convoca a un candidato fuerte, como él tiene números del presidente, pues tiene encuestas en sus manos.
3: Claro.
4: Y además hay una buena relación, porque la relación del prefecto con un gobierno tiene que ser siempre buena, respetuosa.
3: Siempre ha habido esa buena relación. Y yo a veces coincidía con algunos, decían que Jorge Guevara nunca va a ser candidato a prefecto. Y otros decían: César Guerrero nunca va a ser candidato a la alcaldía de Loja. Me lo decían a mí una y otra vez, y a veces yo no creía eso. Y entonces alguna vez me hicieron reflexionar, dijeron: ¿y por qué, date cuenta, por qué Mario Mancino es invitado de los pocos prefectos al informe de la Nación del presidente de la República? Ahí entonces yo entendí por dónde iban las cosas, ¿no?
4: Y la gente más, yo diría más
3: los experimentados,
4: talentosa, uh-huh. la gente más talentosa de esa embarcación que estamos conversando, debió preparar un plan B. Uh-huh. Debía haber un plan B. Porque si ya eso que era un rumor, que usted ya lo había uh-huh. Intuido, ¿no? O se lo habían comentado, entonces la pregunta era: ¿cuál es el plan B? Uh-huh. Entonces resulta que no había un plan B. No había un plan B. Y entonces deja el problema en manos del presidente de la República, que por supuesto toma una decisión adecuada, convoca a una persona, primero de una línea ideológica similar, ¿no? Obviamente no va a convocar a un contradictor, convoca a alguien que estamos en la línea, si quiere en el anderivel ideológico de la centro derecha, respetuoso, serio, que ha coordinado muchas cosas con el gobierno y le dice, bueno, mi interés es invitarlo a que participe con nosotros. Tal cual. También es un cuento, José Daniel. Y de paso, permítame también decir la falsedad que es aquella declaración de una persona a quien yo aprecio, como es Alfredo Serrano, decir que ha sido amenazado el prefecto y que ha tenido que aceptar por ADN porque estaba amenazado. Eso nada no más falso que aquello. Soy testigo de primera línea de que fue una invitación absolutamente cordial, absolutamente respetuosa a considerar este planteamiento del presidente, y en esos términos hubo una reunión muy respetuosa y entonces, claro, lo que hace Mario es lo que cualquier lojano con cariño a Loja, cualquier ciudadano con espíritu patriótico de lojanidad lo va a hacer. Si alguien muestra interés en tener un acuerdo conmigo, digamos en el caso de Mario, obviamente Mario, ¿qué va a poner sobre la mesa?
3: Los intereses de Loja, claro.
4: Entonces, pero se arma una negociación que es sobre la mesa. Nada
3: no hay por
4: debajo
3: nada oculto
4: de la mesa.
3: No hay nada oculto.
4: Así de transparente. Señor presidente, me honra su invitación. Lo que quiero es que usted considere que este acuerdo tiene que ser bueno para Loja. Y entonces aquí tenemos algunos proyectos en los que es importante el respaldo del gobierno, que lo he venido planteando. Sabemos que ha habido una situación económica muy delicada en la caja fiscal, pero en esta conversación que usted gentilmente me invita, yo quiero plantearle temas que son de fundamental importancia para Loja en el ámbito de la prefectura, ¿no es cierto?
3: Sí, claro.
4: ¿Qué es la vialidad rural o digamos semi-rural? Porque hay vías que uno siempre ha discutido si son rurales o estatales. La vía Macará-Zapotillo. La otra sí es rural, la vía en Bocas del Cisne, pero fue una vía que, recuerde usted, José Daniel, que en el gobierno del presidente Correa, el gobierno, el MTOP en ese entonces, fue el que contrató la vía Portobelo a Bocas.
3: Claro, hasta Bocas estaba
4: y la contrató el Ministerio de Obras Públicas.
3: Sí.
4: ¿Por qué no se hizo a Bocas del Cisne? Bueno, es otra historia.
3: Es
4: un momento en que hay que plantearlo. La vía antigua Loja-Catamayo, que ha sido una iniciativa del prefecto Mario Mancino, desde cuando fue gobernador, él tuvo la iniciativa de plantearle a SELEC que una compensación por los proyectos eólicos es ir realmente preparándonos para que en algún momento, cuando sea intervenida la vía principal Loja-Catamayo, vamos a necesitar una alternativa para la movilidad entre Loja y Catamayo. Esta tercera etapa lo que hace es derivar la vía antigua hacia una zona más cercana a Catamayo. A algunos kilómetros más abajo va a haber una segunda Y. Una segunda Y, un poco más abajo, ¿no es cierto? Todo eso va a facilitar aquellos días en que ojalá tan pronto se puede intervenir la vía principal Loja-Catamayo. Así que son proyectos de absoluta trascendencia para el futuro de Loja. Y el presidente de la República tuvo la apertura, la sensibilidad de decir, sí, esos planteamientos son absolutamente pertinentes. Hoy tenemos un poquito de menos angustia en la caja fiscal, así que cuente, prefecto, con ese apoyo y vamos a trabajar juntos por Loja.
3: Ya, eso está ahí el ofrecimiento, pero también veo mucha gente un poco, yo diría, todavía que no lo creen y hay escepticismo por todo lo que ha pasado en Loja, y usted mismo alguna vez lo hemos discutido en estas entrevistas, lo que han venido haciendo pues en años anteriores, y se me viene a la mente, ¿se acuerda usted del baile que se pagaba en Chuquiribamba con poncho, se comían el y que si no se daba eso a la semana, volaba la cabeza el gobernador? Entonces tuvo que venir usted y ponerle ahí el

0: Peña cuando fue prefecto, para que la vía de las parroquias noroccidentales se hagan realidad. Si no, eso no se hacía nunca. Entonces la gente lo que está esperando, bueno, el día de ayer anunciaba el prefecto Mancino en sus redes sociales que en los próximos días vendría, bien sea el ministro o el presidente de la República aquí a Loja a firmar esos acuerdos.
1: Sí, sí, no, yo eso es absolutamente comprensible, ¿no? Si en el pueblo de Loja hay escepticismo, y no solo en el pueblo de Loja, creo que en el pueblo del Ecuador muchas veces hay escepticismo respecto a los políticos, porque muchísimas veces el mundo político le puede haber fallado a su pueblo porque no toman la política con la seriedad con la que se debe tomar, que la palabra de uno tiene que ser realmente la palabra que se cumple. Y cuando algo no se puede hacer hay que tener la valentía y la caballerosidad de decir no se puede, no me permiten los recursos. Yo he tratado de hacer así la política y la gente lo recuerda mucho en la provincia. Cuando venían delegaciones yo les decía, ese proyecto por ahora no está en mi proyección. Le pido disculpas, tengan un poco de paciencia, hay que mejorar la situación. Yo he sido siempre sincero y honesto con mi gente cuando yo he podido hablar. Y esa misma palabra la mantengo. Hoy sí puedo dar fe que hay un compromiso absolutamente serio del gobierno nacional, tan serio que el propio presidente en aquella reunión le dijo a la ministra de gobierno, le dijo a la ministra, ministra, mañana, era 10 de agosto esto, ¿no? Mañana, 11 de agosto a las 9 de la mañana, por favor, convoque aquí a la presidencia a la ministra de finanzas, al ministro de MIT, que ahora es lo que es obra pública, y al secretario general de la administración, porque esto se tiene que encaminar. Y efectivamente, el martes a las 9 de la mañana se puso a caminar en toda la tramitología que exige la normativa del sector público, ¿no? Este espacio presupuestario, certificaciones presupuestarias, reformas presupuestarias, coordinación entre el Ministerio de Finanzas y el Ministerio de Obras Públicas. Todo esto bajo la coordinación, disculpe la repetición de la palabra, todo esto bajo la coordinación de quien ejerce esas funciones en un gobierno, que es ni más ni menos que el secretario general de la administración. Claro. Entonces vemos que esto tuvo ese nivel de seriedad. Ya,
0: en esas dos vías que yo creo que va a cumplir el presidente. No, toparon tal vez.
1: La otra es la de Select, ¿no? La vía antigua y con Select.
0: Vía. Pero en ese tema, ¿no toparon tal vez la vía Loja-Catamayo? ¿Qué conoces de ese tema? Incluso había ahí una consultoría internacional que estaban haciendo los estudios que ya se deberían entregar ahora en octubre. ¿Se cumple el plazo? ¿Se topó algo de eso?
1: Exactamente eso, exactamente lo que usted acaba de mencionar. Es decir, es un tema que aún no se lo puede, no se puede entrar en los detalles, porque pues esta SIP, que era ya no existe, la Secretaría de Inversiones Público-Privadas, ellos tomaron la iniciativa de contratar una consultoría, que yo repito, es pertinente. ¿Por qué era pertinente? Porque primero los estudios técnicos de obra civil obviamente están desactualizados, José.
0: Sí, pero tampoco
1: esos estudios fueron contratados en el año
0: del otro mundo.
1: Correcto. 2012, 2013, creo que se entregaron en el 2018, 19, me parece. Entonces, son estudios hechos allá hace 10 años. Naturalmente, eso necesita una actualización de muchos temas, ¿no? Suelos, geología, costos, por supuesto. Pero además, y yo ya lo dije alguna vez y con gusto lo repito, cuando el presidente Guillermo Lasso tuvo la voluntad de decir, sí, este proyecto yo lo quiero apoyar, se lo dijo al ministro de Finanzas, en presencia del en ese entonces gobernador de Loja, ingeniero Mario Mancino, y en mi presencia, en mi calidad de prefecto de Loja en ese entonces.
0: Pero eso claro, no se llegó a concretar.
1: ¿Pero por qué? O sea, esto hay que comprenderlo.
0: Claro, porque la gente dice, Lasso lo dijo y ahí lo involucran a usted, lo involucran incluso, era gobernador Mario Mancino, y eso no se cumplió. Por eso le pregunto, le dijo al presidente de este tema, está pendiente ahí, presidente, la gente exige eso, también del tema vial de toda la provincia, que es un desastre ahora.
1: Pero permítame solamente aclarar esto.
0: Sí, sí.
1: O sea, en el Ecuador no había en el Ecuador una normativa jurídica que regule esta figura de las alianzas público-privadas. Se había hablado de que el proyecto tiene que ir por una alianza público-privada, pero en el sector público es muy difícil moverse si usted no tiene el marco legal necesario. Entonces, el presidente Lasso tomó la iniciativa después de nuestra reunión y él mandó a la Asamblea Nacional, hizo preparar y después envió a la Asamblea Nacional un proyecto de ley que regule la figura de alianzas público-privadas. Y después de que la Asamblea finalmente aprobó, después de algún tiempo, se toma su tiempo la Asamblea, obviamente, en pasar los debates correspondientes, había que crear la institucionalidad que lidere los proyectos bajo la alianza público-privada. Esa institucionalidad se llamó SIP, Secretaría de Inversiones Público-Privadas. Una oficina pequeña, yo la conocí, y el presidente Lasso puso una persona, un personaje de muy alto nivel, ingeniero Roberto Salas, una persona que sabía mucho y tenía que él armar todo esto. Todo esto toma tiempo, José Daniel.
0: O sea, no es de la noche.
1: Por eso fue un error, garrafal. Pero, allá en el año 2019, no haber aceptado el proyecto de tres carriles con la reparación integral de la vía fue un error, porque eso era un primer gran paso para reparar la vía Loja Catamayo. Y luego teníamos que seguir peleando por el cuarto carril, sin duda alguna. Pero bueno, claro, eso ya pasó.
0: Ya pasó,
1: claro. Entonces, lo que le quiero decir es que al haber el cambio de gobierno, cambia las personas que dirigen la SIP. Y este señor, el ingeniero Ceballos, Pablo Ceballos creo que era, dijo, a ver, está bien, aquí está el proyecto, lo calificó entre los proyectos que pueden entrar bajo la modalidad de alianza público-privadas. Ahora sí, entremos en el proyecto. Necesito actualización de estudios y necesito dos temas fundamentales. Lo que él decía, ¿no? El modelo financiero. El modelo financiero, que significa calcular los ingresos que puede tener por diferentes tipos de vehículos, una proyección adecuada de los flujos, los recursos que va a generar esto para sostener una participación privada. Y luego el tercer punto es toda la normativa contractual, porque ¿qué tipos de contratos le puede ofrecer el país a un inversionista nacional o extranjero
0: internacional
1: para que tenga las seguridades correspondientes e invierta sus recursos en un proyecto que recupera a través del ingreso que esto genere? Eso necesita hacerse estudios y eso hay que comprenderlo.
0: Entonces, para que quede claro,
1: esa consultoría que hacía esto fue contratada, como usted sabe, me parece que fue el mes de febrero del año pasado. En principio el plazo era 18 meses, hasta 2 años me parece que era. Siempre estos contratos a veces se extienden un poquito más. Esos estudios deben estar para fines de este año, suponemos. Yo ya no estoy en la función pública, no he hecho un seguimiento. Ojalá los asambleístas hagan un seguimiento,
0: claro,
1: y pregunten para qué fecha se van a entregar esos estudios. Y entonces el presidente ha pedido esperar los resultados de esos estudios para sentarnos a conversar sobre ese proyecto.
0: O sea, que quede claro que de momento eso no está en vista de que se solucione. Contacto telefónico, quien está en la línea, le escuchamos. Buenas tardes.
2: ¿Cómo están? Buenas tardes, señor periodista. Yo solamente quisiera hacer una pregunta. Yo creo que ya con todo el desastre que vive Loja en tema de política, yo creo que ya es suficiente todo lo que hicieron con ADN. Y ahora quisiera preguntarle al señor Dávila, ¿qué hacía hoy tarde reunido con el señor gobernador? ¿Cuál es el siguiente capítulo del desastre que le toca a Loja? Muchas gracias.
0: Muy bien, hay que arreglar el desastre.
1: Sí, claro, claro, claro.
0: Hay que arreglar el desastre.
1: Claro, claro, hay que empezar a sí, yo creo que han habido este tipo de errores, creo yo, el haber asumido una candidatura que después fue abandonada. Sin duda, eso deja muchas heridas y muchas complicaciones, ¿no? Respecto a la fantasía que acaba de mencionar la señora, no, yo estuve en un almuerzo este día y me topé con el señor gobernador, así que yo saludé con él nada más.
0: Ah, pero en un almuerzo, por ahí.
1: No, pero yo estaba en otro evento. Él también en un momento llegó y saludamos y eso no significa que yo me he reunido con él, así que a la distinguida dama tal vez nos vio el momento que saludamos con el señor gobernador y ya elucubra hechos inexistentes. Pero yo vuelvo a reiterar, el ingeniero Mario Mancino ha sido un invitado a participar por ADN y nosotros respetamos absolutamente la estructura que tiene ADN. Y si mañana el presidente, el gobierno, quisiera confiar ya un poco más en las decisiones que se tomen en su partido acá en Loja, pues en ese momento siempre estamos abiertos a colaborar, a apoyar con nuestra experiencia, con los conocimientos que hemos
0: tomado. Sí, pero también hemos visto, sobre todo la dirigencia no está bien aquí en Loja, y eso hay que decirlo. Porque ya la militancia, como decía antes de que venga usted, ya se fue en desbandada. Unos están con el ingeniero Mancino, otros con, aquí en el caso de la alcaldía de Loja, con Patricio Valdivieso, otros con el doctor Reyes, otros con el 10 de Espadas. Se repartieron por ahí. Entonces, el tema es eso. Entonces, yo veía ayer una reunión de la dirigencia de ADN, pues les ponía un post en forma de chiste. Caben ya en un auto, pues. Ya, o sea, nadie los sigue, quedaron abandonados. Y pues eso es porque ellos también son responsables de todo lo que pasó en toda la provincia de Loja. Por ejemplo, aquí me envían un mensaje. Saraguro dice, licenciado, dice, en Saraguro dice, el pedido del prefecto actual dice, dejaron a más de 100 personas sin participar en la lid política, atropellando la democracia y el trabajo realizado. Lo más prudente, el ingeniero Mancino dice que no debió aceptar la candidatura, respetando ya el trabajo realizado que él tenía, dice, con su organización.
1: Pero
0: política.
1: Qué barbaridad. Qué
0: eso
1: barbaridad.
0: Dicen, por
1: pero
0: eso
1: es
0: digo.
1: Es una barbaridad, voy a decir por qué es una barbaridad. ¿No? Pero fíjese, primero hay un grave error, un serio error al de señalar que el ingeniero Mario Mancino ha pedido que alguien no participe.
0: Así es.
1: Y ese es el primer error. Ya,
0: por eso
1: y
0: hay
1: la
0: que
1: primera
0: aclarar.
1: Noticia falsa que se está que han puesto a circular.
0: Pero eso han difundido todos.
1: Sí, sí, sí. Pero es absolutamente falso. Porque el vuelvo a decir, el origen de este problema, estimada señora o señor que escribe aquello, es cuando el candidato a prefecto de ADN decide abandonar esa candidatura. ¿Qué culpa tiene Mario Mancino? Le pregunto. ¿Qué culpa tiene que el presidente de la República le haya invitado a una reunión? ¿Cuál es la culpa del prefecto? ¿La culpa es haber aceptado una reunión con el presidente? No creo, ¿no?
0: Y segundo,
1: déjeme terminar. Y además, este acuerdo tiene un enorme beneficio a Loja. Entonces, si el señor dice que no debió aceptar, entonces resulta que posiblemente no habían estas obras de desarrollo para Loja. Si el gran beneficio de este acuerdo es Loja.
0: Y eso lo ha dicho.
1: Más allá de los intereses personales, tenemos que pensar en la gran Loja.
0: En la provincia. Y eso lo ha dicho Mario Mancino. Si tengo que por eso perder las elecciones, bienvenido sea. Pero, contacto telefónico, ¿quién está en la línea? Buenas tardes.
3: Mi estimado Daniel, ¿cómo le va? Buenas tardes, señor Rafael Dávila. Un gusto saludar. Alfredo Durán, saluda. Mi estimado Rafael Dávila, ¿usted no cree que fue perjudicial aceptar la candidatura por ADN? Porque si hablamos de estructura, ADN no tiene estructura. Todos los militantes prácticamente no hay de ADN. Todos están, como dice el señor Daniel, dispersados en otros movimientos. Entonces yo creo que sí estuvo bien en la primera precandidatura que tuvo Mario con la alianza con el Partido Social Cristiano, y no pretender ahora meterse con el gobierno, que prácticamente es un gobierno que no ha hecho nada por acabar con la corrupción. Y si este gobierno no acaba con la corrupción en salud y educación, que están los corruptos ahí, difícilmente va a tener un triunfo en la ciudad de Loja. Eso nomás, mi estimado.
0: Muy bien. Gracias a usted también. Dice, bueno, en algo tiene razón. El tema, sobre todo las instituciones, y ya sabemos quién metió las manos ahí, cómo se vendían puestos, y eso el presidente tiene que conocerlo. Seguramente, y ustedes le dijeron, y hay que cambiar eso.
1: Yo quisiera también corregir una pequeña expresión del caballero que dijo que está mal que decir que una pretensión del ingeniero Mario Mancino. Esta no fue una pretensión del ingeniero Mario Mancino. Él recibe una invitación, como es de público conocimiento, y lo han dicho incluso los propios directivos de ADN, él recibe una invitación. Repito, el ingeniero Mancino tenía que negarse a una reunión con el presidente. En primer lugar, no creo que nadie en su sano juicio pueda cuestionar que un prefecto provincial rechace una invitación a dialogar por parte del presidente de la República.
0: Nadie lo hubiese hecho estando en el puesto
1: del
0: ingeniero Mancino.
1: Correcto. Aquí hay segundo, el prefecto Mario Mancino pone sobre la mesa de ese diálogo, pone proyectos de beneficio para Loja. ¿Alguien puede oponerse a eso? Entonces, y Mario, mire, yo creo que yo lo admiro lo que Mario ha dicho. Mario ha dicho, bueno, si a mí esto me cuesta las elecciones, bienvenido si es que Loja es la beneficiaria de este acuerdo. Entonces,
0: así lo he dicho.
1: No está poniendo él su interés personal por delante.
0: Eso
1: de ninguna manera,
0: tiene que entenderlo.
1: Su interés personal está en segundo plano porque esto es bueno para Loja. Y eso es el pueblo de Loja. Se va a beneficiar con reactivación económica, con fuentes de empleo, con mejoramiento en la movilidad de las personas, uh-huh. de la movilidad de los productos que salen a los mercados. De modo que este acuerdo simplemente es de enorme beneficio para Loja. ¿Alguien puede oponerse a esto?
0: Claro, esa creo es la interrogante. Nadie, ¿no? El tema, por ejemplo, de lo que pasa en los diferentes ministerios o parte de los ministerios aquí en Loja, sí hay que tomar cartas en el asunto.
1: Bueno, mire...
0: ahí hay problemas.
1: Sí, sabe que parte de la conversación, el prefecto se lo dijo al presidente, creo que hay que ir corrigiendo algunos temas de Loja, que como aquí mismo se ha denunciado, habían cosas irregulares y cosas muy feas, ¿no? Pero esto entiendo que tiene sus tiempos. Yo entiendo que el presidente dio instrucciones al respecto. Pero las cosas en el sector público también toman un poquito un camino para procesarse y para concretarse. Creo que la ciudadanía de Loja va a ver o vería con muy buenos ojos que se ha renovado buena parte de la planta administrativa, porque hay que limpiar esa imagen que dejó manos inapropiadas en la administración pública. Y tiene que realmente buscarse personas de muy buen perfil, ético, que sí profesional.
0: Que sí los hay.
1: Y que sí los hay, sin duda. Y yo espero que esos cambios se empiecen a dar, deberían darse, porque el propio gobierno nacional tiene interés en que se limpie adecuadamente la administración en los,
0: claro,
1: en los puntos donde están malas cosas.
0: Un gobierno que le ha puesto ahí el pie en la cola, la culebra, la corrupción. Entonces, no.
1: Algunos y Loja dicen, no puede ser la excepción.
0: No puede ser la excepción. Hay que limpiar también esas instituciones, que hay muchas cosas, y yo siempre seré frontal: lo que pasa en salud, lo que pasa en el seguro, lo que pasa en educación, lo que pasa en el MIES, y así nos podríamos tardar aquí toda la tarde en esto. Dice este mensaje: dice, los proyectos que ha conseguido el prefecto Mancino, producto del acuerdo, son fundamentales para el desarrollo de la provincia de Loja, dice este mensaje. Dice otro mensaje por acá, dice, buenas tardes, estimado José Daniel, dice, lamentablemente es así, dice, en el tema público hay un montón de burocracia, hasta que eso se solucione, dice, tendremos que seguir esperando siquiera un par de años más para ver qué pasa con la Loja Catamayo. Y otro mensaje dice, buenas tardes, estimado José Daniel, dice, en este tema de lo político, le dirían al presidente, dice, que la provincia está abandonada, el caso, por ejemplo, de Loja, la vía de integración barrial.
1: Mire, creo que el acuerdo tiene una segunda virtud, José Daniel, y esto hay que también comentarlo a la ciudadanía. Creo que la cercanía que va a existir en el futuro entre el prefecto de Loja y el gobierno nacional va a ser mucho más estrecha, y eso va a dar mucha más fuerza en los planteamientos que se hagan por Loja, ¿no? Al participar por el partido de gobierno tiene sus ventajas, ¿no? Y si Dios quiere, pues el prefecto tiene el apoyo del pueblo de Loja. Creo que esto va a ser extraordinariamente bueno para Loja.
0: Pero es bueno que venga el ministro también acá, que incluso con el mismo prefecto Mancino recorran, por ejemplo, esta vía de integración barrial, que eso es un desastre, es una vergüenza.
1: Que habría que ver quién hizo los estudios, ¿no? Que creo que hizo el municipio de Loja en ese entonces. Claro, también
0: ahí le pusieron hormigón encima de la tierra y se acabó,
1: ¿y
0: ¿no?
1: ¿Quién hizo los estudios?
0: Claro. Todo eso, los ingresos también a la ciudad de Loja. En fin, pues yo creo que es positivo. Pero también hay que plantearle, decirle al presidente, esto está pasando aquí, porque a veces los asambleístas ocultan, a veces ciertos funcionarios también ocultan, dicen, todo está bien, no pasa nada, pero ya teniendo una relación con el prefecto, que es incluso otra institución, ya se pueden topar estos temas que son fundamentales para la provincia.
1: Alguna vez escuché a una persona mayor, sabia, que me decía, piano, piano, que voy deprisa, ¿no? En italiano era suave, suave, que tengo prisa. Entonces, sí, las cosas hay que hacerlas. No se puede atropellar todo y creer que las cosas se pueden solucionar de la noche a la mañana. Eso no es posible en la vida y eso hay que comprenderlo. Pero sí, hoy hay un camino claro para entablar conversaciones con el gobierno. Creo que hay una puerta abierta para que este tema se vaya reforzando en el futuro. Obviamente estamos en un ambiente preelectoral que
0: bueno, dinamiza muchas cosas. Van a decir de todo también.
1: Pero claro, y van a decir de todo, correcto. Entonces, pero hay un camino abierto ya, y esa relación yo le puedo asegurar que va a ser realmente buena para Loja. Realmente va a ser bueno para Loja, y el tiempo nos va a ir dando poquito a poco la razón.
0: Ya. Dice por acá otro mensaje antes de irnos despidiendo. Dice el ingeniero Mancino, dice en las próximas elecciones, ¿qué va a hacer? Dice, se va a continuar con algunas obras que no se han podido culminar en su administración, dice este mensaje. Otro mensaje dice por acá, buenas tardes, dice estimado José Daniel, también hay que ponerle mucho ojo a quienes forman parte de la directiva provincial en Loja. Muchos de ellos responden al asambleísta Guevara y van a hacer campaña en contra. Pilas, dice ingeniero Dávila, también con los cambios que debe hacer el gobernador en algunos jefes políticos en toda la provincia. Revise las redes sociales, hacían campaña en contra del ingeniero Mancini, y así sucesivamente.
1: Sí, creo que eso, en fin, uno tiene que saber que cada ser humano tiene el derecho
0: solo, y la libertad. Hay una llamada, ¿no? Ahí sí, un par de llamadas y con sí, eso claro. Terminamos, ingeniero. Les damos la más cordial bienvenida. Buenas tardes. ¿Quién está en la línea? Adelante. Adelante.
4: Buenas tardes, Daniel. Buenas tardes al ingeniero Rafael. No sé si me escucha, Daniel. Yo estoy aquí en la calle. No
0: tengo sí. Lo escuchamos.
4: Gracias, Daniel. Venía escuchando en el bus y parece que nos cuesta reconocer lo que se hace por la provincia y por el cantón y por las parroquias rurales. Vea, yo soy Moriolati, ingeniero Rafael. Usted me conoce de sobra que hemos sido muy críticos en el trayecto de la obra, en el trayecto del camino. Un justo derecho no es reclamar, porque es el deber de todos los ciudadanos, que hay que reclamar con altura, con respeto, porque si el ciudadano no reclama, no hace conocer sus necesidades, difícilmente que la autoridad pueda llegar, porque es inmensa la provincia. Y nosotros, en una lucha incansable por nuestra vía noroccidental, y yo debo agradecerlo públicamente, no tengo nada que esconder, ni le quito ni le pongo flujo al señor Rafael, pero tuvo la idea por lo menos de empezar este proyecto.
1: No solo la idea, sino la acción.
4: Lo que el gobierno de Rafael Dávila, de Rafael Correa, que mandó al ministro Paco Velázquez en Chiquiribamba, que se puso el poncho, nos hizo llorar de emoción. Yo lloré de emoción, soy sincero, lloré de emoción. Y al ver que decían que la vía, correcto, digo, se va a hacer la vía. 60 millones que estaban destinados. Y esos 60 millones, cuando llegó el señor Rubén Bustamante, se lo esfumaron, se lo quitaron de por medio. No se supo dónde fue esa plata. Entonces, cuando llegó el señor Rafael, dijo, empecemos a ver cómo nos va, ¿no? Una vía difícil, difícil, una vía, y empezaron los trabajos.
0: Una vía endemoniada, dice.
4: Ya la empresa constructora, ya eso ya es otra cosa que no entramos nosotros, pero la vía ha avanzado lentamente, pero la tenemos acá en Chupiribamba, ya la vía, falta un pequeño tramo entre Traquil, que en estos días se terminará, y mire lo que hemos logrado que el turismo, las fiestas de San Vicente Ferrer este año, Daniel, que usted conoce, estas fiestas de este año que pasamos, ya Chuquiribamba se volvió pequeño para recibir a tanta cantidad de gente. Ya han llamado al municipio y a la diócesis de Loja. Hay que organizarlo para recibir de mejor manera a nuestra gente. Muy y otro bien. Tema también es el tema de riego. Chuquiribamba, Chuquiribamba le debe muchísimo a Rafael Dávila, porque en tema de riego le ha puesto oro a Chuquiribamba. Y a mí no me deja mentir, nosotros inauguramos el primer proyecto moderno, que lo empezamos con el señor Rafael, y luego terminamos con el señor Mario Mancino. Pero han sido ustedes los que han empezado. Y ese proyecto, ingeniero Rafael, grábelo ahí, nos costó 12 años. 12 años me costó a mí, porque estuve al frente de este proyecto de riego. Y lo empecé con el señor Rafael, justamente, que no tengo nada en contra de él. Pero siempre nos negaron. Pero mire usted, 12 años de lucha. Entonces, así habrá muchas obras en la provincia. Yo no digo que le quitemos ni pongamos flores a nadie, pero hay que saber reconocer.
0: Muy bien,
4: Bolívar. Le reconozco públicamente, ingeniero, y hay que seguir avanzando, y este es el proyecto eólico también, hay que trabajar en la parte turística, y hay mucho que hacer por todas las 78 parroquias rurales. Daniel.
0: Gracias, Bolívar, muy amable. No sé si esperó la otra persona, está ahí, y con eso no más llamadas. Buenas tardes.
5: Buenas tardes.
0: Y ya se fue. Ingeniero, veo muchísimos mensajes también aquí en la plataforma de Facebook. La mayoría están de acuerdo. Claro, algunos de los que vuelvo a hacer hincapié, que decía que ya se sobaban las manos como gatos cuando ven algo de carne, pues ahí de lo que les esperaba, ellos van a estar bastante molestos. Pero sin embargo, la mayoría de gente acepta este desafío, digámosle así, de el ingeniero Mancino, y a la final, pues lo que dice Bolívar, también hay que reconocer las cosas que se han hecho bien.
1: Sí, muchas gracias a Bolívar por sus palabras. Esa es la nobleza de nuestro pueblo. Ese es un acto de nobleza, y yo la verdad me emociono con personas que tienen esa generosidad y esa nobleza en su alma, en su corazón, y simplemente ponen sobre la mesa del diálogo la verdad. Yo inicialmente no acogí la vía Chuquiribamba porque había un ofrecimiento formal del gobierno de ese entonces, estaba ya por iniciarse la contratación. Yo puse mis ojos en la vía Intervalles inicialmente, pero cuando vi que eso no se concretaba, pasaron unos años, yo dije voy a asumir ese proyecto duro, difícil, costoso, de llegar con la vía asfaltada a Chuquiribamba. Asumí, iniciamos, qué pena, es algo que sale fuera de nuestra voluntad. Primero la empresa 10 y 10, después la empresa Covipal, que fallaron.
0: Ha sido
1: un dolor de cabeza, pero como todo en la vida, José Daniel, cuando uno hace bien las cosas, hay que aprender a superar obstáculos, a desenredar nudos, y eso es lo que hemos hecho tanto en los años que estuve a mi cargo, y luego el ingeniero Mario Mancino, y hoy hay un

0: había asfaltada hasta Chuquiribamba. Gracias al esfuerzo, a la dedicación, a la decisión que pusimos para servir a las parroquias del noroccidente de nuestra provincia. Falta un pequeño tramo donde había problemas, básicamente de tipo de alcantarillado, porque tenía que dotarse alcantarillado a cera y también a Taquil, que eso más bien es una competencia del municipio. Pero son los temas que se han ido superando y ya se está también asfaltando. Ese pequeño tramo de una vía de 38 kilómetros, que es desde Villonaco hasta la unidad educativa González Suárez, ya que es saliendo de Chuquiribamba hacia Gualel, digamos 38 kilómetros. Si de allí lo que restan son, no sé, 3 kilómetros, está hecho el 90%
1: de la
0: vía.
1: El próximo mes, dijo el prefecto Mancino, que
0: está a punto
1: de
0: ser terminada el 100%. Uh-huh. Y lo que dice Bolívar, cuánta emoción me da saber que esta vez las fiestas de Chuquiribamba tuvieron una presencia multitudinaria de gente. Porque una cosa es ir en una vía irregular, lastrada, polvorienta, donde hasta da pena con el carro cruzar por allí, y ahora ir por una vía asfaltada, obviamente
1: cambia,
0: convoca
1: a
0: mucha gente, cambia la vida.
1: Claro.
0: A eso le suma los temas de riego que apoyamos con mucha fuerza en la zona de Taquil, de Chantaco, de Chuquiribamba. Hicimos no menos de 5 proyectos importantes de riego en esa zona. Y si a eso le suma el gran proyecto eólico que se está desarrollando, obviamente no podemos negar que el sector noroccidental tomó camino al progreso desde algunos años.
1: Y hoy
0: tiene una situación absolutamente distinta a la que tenía hace 12 años. Y Dios quiera que siga prosperando y siga siendo la gente de Taquil, de Chantaco, de Chuquiribamba, la beneficiaria de la gestión pública.
1: Muy bien, gracias, ingeniero. Si me pongo a leer aquí los mensajes, pero hay mucha gente que reconoce el trabajo suyo también,
0: muchas gracias, sin duda, y
1: eso es importante. Gracias, ingeniero. Y bueno, pues de aquí a seguir trabajando, a seguir haciendo las cosas. Tengo entendido que tendrán también esas reuniones de coordinación con el ingeniero Mancino, con todos, y a la final de todo esto es que gane la provincia. Gracias nuevamente por acompañarnos.
0: Gracias también a usted, José Daniel, y a la gentil ciudadanía que nos ha escuchado esta tarde.
1: Vamos a la pausa, a la vuelta volvemos con otra entrevista aquí en Bacana 100.5. Regresamos.
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4: Avanzamos, estimados amigos, aquí en Bacana 100.5. Ya está con nosotros el ingeniero Edison Padilla. Él es candidato a la Junta Parroquial de Quinara. Edison Padilla es bastante conocido, ha estado activando siempre también el tema político, como alguien decía, detrás, coordinando. Y ahora sí, ya se animó a decir, le toca al pueblo, ¿no? Me toca a mí. Y bueno, ¿cómo le está yendo? Bienvenido, Edison. Qué gusto saludarte. Buenas tardes.
5: Sí, José Daniel, qué gusto poder saludarte. Muchísimas gracias por la invitación. Por supuesto, también saludar a todos los radioescuchas de este prestigioso medio de comunicación, como quienes también pues nos pueden observar a través de las redes sociales. En efecto, hemos tomado esta decisión. Es un reto, un desafío también, con absoluta responsabilidad, por supuesto, y que siempre asumir cuando se trata de querer servir a la ciudadanía, el poder prestar también esa contingencia nuestra en las instituciones públicas. Siempre tiene que ver ese compromiso, sobre todo esa responsabilidad. Esta decisión la hemos tomado a través de un consenso en la familia, que siempre es importante para este tipo de decisiones, también conversando con los amigos más cercanos, allegados también de mi parroquia, y lo hemos pues aceptado este reto, y ahora estamos como candidatos ya a la Junta Parroquial de Quinara, una de las parroquias pues del Cantón Loja, de la zona suroriental, una de las cinco parroquias de la zona suroriental de nuestro cantón. Felices ya con esa satisfacción también de haber recibido ya notificación ya por parte del Consejo Nacional Electoral. Aprobado el informe, hemos cumplido con todos los requisitos para poder ser inscritos, entonces hemos tenido esa respuesta. Entonces, en adelante, pues ya generando también ya las actividades que corresponden siempre en el marco de respeto de la normativa legal del Consejo Nacional Electoral. Una vez que, previo a eso, no hemos hecho ninguna intervención, ningún tema, de pronto una pre-campaña, podríamos decirlo, mientras dijo alguien, mientras no estamos en firme, no se puede realizar el tema de ninguna acción. Muchas veces el pan se quema en la boca del horno. Claro, entonces hay que evitar ese tema también, sino más bien lo estamos asumiendo con absoluta responsabilidad desde el inicio, más aún cuando si tenemos la confianza pues del pueblo, de mi parroquia, de la gente, pues lo vamos a hacer con esa absoluta responsabilidad también, y cumpliendo el tema de la normativa legal a lo cual nos tenemos que regir.
4: Claro. Ahora, ingeniero, usted va por la alianza doctor Patricio Valdivieso, sí, Mario Mancino, sí. ¿Cómo está ahí?
5: La alianza, nosotros participamos en primarias con el Movimiento Renovación Democrática. Posterior a ello, pues se dio el proceso de la alianza, Compromiso de Todos.
4: Así se llama.
5: Así se denomina la alianza, Compromiso de Todos. Con el movimiento Partido Político, el Partido Social Cristiano, lista 6, suma la lista 23, Uh-huh. Y la lista 111, que es la de Renovación Democrática, el movimiento cantonal. Entonces, ya estamos involucrados en la alianza para poder participar, y con ese saldremos en la papeleta.
4: Así
5: y,
4: van a salir.
5: Y, ¿no? Exacto. Y por supuesto, luego, pues la ciudadanía conoce también qué es lo que sucedió a posterior, porque recordamos que el ingeniero Mario estaba y pasó el tema de las primarias, un inicio con el Partido Social Cristiano, y luego fue invitado por el presidente de la República para que pueda participar con el movimiento ADN. Entonces, claro, él participará pues con el movimiento, y por supuesto que nuestro candidato al tema de la prefectura de Loja, a lo cual tenemos también

0: La vía que se Cumbia, asfaltó, no, sí, fue sí. La vía Vilcabamba, Linderos, exacto. Solanda, Moyococha, Tumenuma, hasta conectar al tema de Quinar, que claro. Es donde limitamos nosotros, pues, con la vecina.
1: Ahí.
0: Correcto, y claro, el otro ingreso.
1: Vial, ¿no?
0: Sí, con todo el otro ingreso que tenemos, pues, para mi parroquia Quinara, que es Vilcabamba, por el cuarto eje vial, pues nos tomamos la vía, lo que es el barrio Mazanamaca, que pertenece al barrio de Yangán, y bueno, y llegamos a Quinara, que también parte de ello está con hormigón, y luego, pues, para llegar a Quinara está asfaltado también. Entonces, estamos prácticamente todo el anillo, los dos ingresos que tenemos para mi parroquia, están en perfectas condiciones. El tema de la vía, uno que otro, el tema de mantenimiento que siempre se tiene que dar. Y ahora, con el tema que les acabo de mencionar, ya para la conexión de estos dos barrios que tenemos en la parroquia, que son el barrio La Palmira y el barrio Sahuayco, pues nos ha ofrecido ya hasta el barrio La Palmira, y bueno, con la voluntad del pueblo de Loja, que estoy seguro que sí va a ser.
1: Bueno, el señor perfecto seguramente que triunfe, va a ser,
0: hay que completarle, hay que pedirle al señor perfecto que lo complete hasta el barrio Sahuayco, y quedaríamos servidos con el tema.
1: Usted es un buen gestionador,
0: con el tema
1: también
0: vial. Hemos hecho lo que corresponde cuando hemos asumido el tema de liderazgo de algunas instituciones públicas. Hemos hecho lo que corresponde, hemos golpeado puertas, y gracias a Dios, a la gente, tanto la parte pública como también privada, hemos recibido ese apoyo. Nunca ha habido un tema de un no, en su mayoría, quiero decirlo, ha habido siempre el tema de ese respaldo, porque no es que hemos figurado de pronto con esos respaldos Edison Padilla, sino siempre se ha podido llevar de la mano, y siempre agradeciendo públicamente y siendo los protagonistas también a la gente quien apoyado, como hay el lema que dice, no es bueno irse al cielo con aves amarillas ajenas,
1: con
0: como dice.
1: Marías,
0: sí, no, aquí es un tema que todos tienen que ser expuestos, y sobre todo hay que agradecer cuando la gente tiene esa buena voluntad, y sobre todo esa decisión cuando es política, la decisión política para poder apoyar.
1: Muy bien, ahora el tema, hablando un poquito de político, ¿cuándo van a ser ya la presentación de candidatos? Porque usted estará ahí a la cabeza, tendrá ahí un equipo que le acompaña, incluso en su parroquia irán los candidatos alcaldes y todo eso, así como en Vilcabamba, y una reunión masiva la semana pasada.
0: Sí, el día sábado anterior se realizó con los compañeros de los candidatos a las 5 parroquias de la zona suroriental un importante encuentro, un conversatorio, y aprovechamos también para poder hacer el lanzamiento de las candidaturas a las listas de los gobiernos parroquiales de Yangana, de Quinara, de Vilcabamba, de San Pedro de Vilcabamba y de Malacatos. Entonces, son estas 5 parroquias que nos unimos para poder dar el respaldo a nuestros candidatos a las concejalías rurales, a nuestro candidato alcalde Patricio Valdivieso, y por supuesto que también contamos con la presencia, pues, del candidato el ingeniero Mario Mancino.
1: Claro.
0: Entonces, una masiva concurrencia que se pudo notar, se pudo congregar ahí a gente de todas las 5 parroquias, y fue total un éxito, casa llena en realidad, y eso lo hicimos de manera general. De aquí se vienen estos eventos ya un poco más cercanos a ya cada una de las parroquias. Por ejemplo, en mi parroquia vamos a tener este evento, lanzamiento de candidatos, por así llamarlo, esta actividad que es muy importante para que la ciudadanía también pueda conocer quiénes son los candidatos, y quiénes quieren liderar el gobierno parroquial, qué trayectoria tienen, qué experiencia tienen, qué capacidad de gestión han tenido, qué formación tienen. Entonces, es importante, y sobre todo el tema del plan de trabajo, los proyectos, la visión que tienen para poder sacar adelante o qué quieren presentar, qué propuesta tienen para la parroquia. Entonces, es importante este tipo de eventos porque también permite, pues, socializarlo,
1: claro,
0: y que la ciudadanía al final
1: conozca
0: y que la ciudadanía al final tendrá que tomar la decisión que corresponde. Nosotros somos muy democráticos en este tema, muy respetuosos de los demás contendores. En democracia, en estos procesos electorales, sobre sobre todo, todos tienen derecho a poder participar, por supuesto. Somos amigos, somos vecinos, muchos incluso hasta familiares que están en otras listas, por, al ser precisamente parroquias pequeñas, entonces a veces entre familiares nos

0: cruzamos, estamos en una lista, en otra lista. Claro. Pero incluso esta discrepancia, ¿no es cierto? Existe a veces hasta en la familia, muchas de las veces, que es muy, muy respetuoso, obviamente, cada uno piensa muy, muy diferente. Claro. Pero yo creo el objetivo es el mismo. Con diferentes caminos de pronto, con diferentes alternativas de poder hacerlo. Ya. Yo creo que acá el que presente la mejor propuesta, el mejor camino, el qué hacer, cómo hacerlo, cuándo hacerlo y dónde hacerlo, yo creo eso es lo que hay que primero preguntarse. Entonces ahí la gente tendrá que tomar cualquier mejor decisión.
1: Muy bien, Quinén es una parroquia muy bonita. Sí. Yo siempre he ido allá a esta parroquia. Falta mucho, por ejemplo, poder impulsar en el tema turístico. Hay por ahí algunos que otros locales, pero es una parroquia muy bonita. El río todavía ahí es de aguas cristalinas, uno se puede pegar su chapuzón, incluso también disfrutar de lo, a mí lo que me encantan, los bizcochuelos calientitos el día sábado ahí.
0: Con buen café,
1: es extraordinario. O sea, esas cosas solo nosotros que recorremos la provincia la conocemos. Si nos da sed, nos vamos ahí en la parte pasando el puente, en ese miradorcito, hay una cerveza bien helada o también un buen café con empanadas. O sea, imagínate, te vas más allá, los bocadillos encuentras ahí. Entonces, ustedes tienen ahí un gran potencial y eso hay que darle incluso esa visibilidad de que Quinara tiene un clima extraordinario, lugares maravillosos, que no solo es Malacato, no solo es Vilcabamba, sino Quinara también.
0: Sí, esas son las riquezas naturales que Dios nos ha dado, que la vida nos ha puesto acá, en este lugar donde hemos nacido, donde hemos crecido, donde nos hemos formado. Y por supuesto hay que aprovechar esas potencialidades. Yo lo decía en una intervención, y cuando me reúno con los amigos que están de candidatos en las de las otras cuatro hermanas parroquias de la zona suboriental, les he dicho yo que lo único que nos divida a las parroquias rurales sean los límites, porque coincidimos con la misma riqueza natural que tenemos, el hermoso clima, los hermosos valles que cada una de las parroquias somos. Hay que aprovechar ese tema. Ojalá el de poder conformar una mancomunidad de las cinco parroquias suborientales en el tema del turismo, ¿sí? En el tema de la producción. Habrá que analizar el tema de esta propuesta, pero el tema es que siempre debemos permanecer unidos las parroquias. Yeah. Así podemos incluso exigir o plantear mejores proyectos, no solamente de pronto esperar que las mismas instituciones, los diferentes niveles de gobierno o el ejecutivo nos puedan dar el tema de los recursos, sino también hay una importante competencia dentro del artículo 65 en el COTAT de las competencias de los gobiernos parroquiales, que es el tema de la cooperación internacional. Claro. Entonces hay que golpear las puertas también a la cooperación internacional, a las ONGs, a los consulados, a las embajadas.
1: Hay que hacer buenos proyectos
0: para poder participar incluso y poder conseguir y poder traer recursos, que serían recursos incluso no reembolsables, pero en proyectos grandes. Entonces, para eso hay que potencializarnos. Mira, en Quinara, como tú decías, José Daniel, conocedor de ello también, porque siempre incluso te he visto allá en mi parroquia, como tú dices, hay unos riquísimos bizcochuelos allá, llegando al río de Piscobamba, y son muy famosos. De hecho, la señora tiene que entregar acá en Vilcabamba, de hecho sale a poder comercializarlos. Son muy famosísimos. El tema es en el tema del turismo, teniendo esta rica gastronomía también que nos acompaña para el tema del turismo.
1: El tema los bizcochuelos,
0: los bocadillos que también se generan por el tema de la misma panela se genera allá por la caña de azúcar, que mi parroquia es una
1: miel productiva. Con quesillo.
0: Sí, mira, además de eso, mira, el tema nosotros lo que queremos ahí es aprovechar esa potencial, sobre todo del río Piscobamba, que tú mencionabas muy claro. El proyecto lo hemos discutido incluso con nuestro candidato Patricio Valdivieso. El proyecto es elaborarlo, diseñarlo para poder construir el malecón en el río Piscobamba. En ninguna otra parroquia existe el malecón. Un malecón, por ejemplo, que aquí se me viene a la idea ahorita a la mente, como el que hay en el río de Zamora, en la ciudad de Zamora.
1: O el de Zapotillo.
0: O el mismo de Zapotillo, correcto, José Daniel. Ese es el tema que nos hemos planteado, lo hemos discutido, el elaborar este proyecto. Yo sé que demanda de muchos recursos por la misma longitud que representa el río Piscobamba, pero se puede ir generando por fases incluso. Entonces, el turismo tiene que ser la primera punto de trabajo al momento que se llegue a la administración, ¿sí? Pero claro, con absoluta responsabilidad el poder hacer este proyecto de venderlo a Kinara como el primer atractivo turístico de la zona sur oriental. Tenemos el clima, tenemos el río, tenemos el tema de hermosos miradores. No sé si José Daniel últimamente has podido ir al mirador. Sí. Hay que también ampliar, por ejemplo, el tema del mirador. Hay grandes proyectos, el poder incluso hacer el tema del deporte extremo, el poder construir de pronto un columpio extremo, el poder construir en lo alto del río, el poder construir el tema de un puente incluso colgante acá, así como podemos ver, por ejemplo, estos juegos extremos que hay en Baños. Sí, el poderlo brindar
1: de pronto que hay en San Ignacio,
0: allá claro, en el vecino
1: ahí lo país subimos a usted
0: país de, pero mira, entonces sí, esos atractivos son los que la gente, la ciudadanía no encuentra acá en Loja cercano, y mi parroquia presta las condiciones precisamente por ser un valle, por el tema montañoso también, para poderlo hacer. Entonces, si no lo hacemos a través de la parte pública, hay que invitar también a la parte privada, para que pueda invertir, dar esas facilidades y también uno ser ese guía, ese compañero también de ellos, para poder hacer esos nexos o esos acercamientos con las diferentes instituciones públicas que somos responsables de dar los permisos que corresponden. Pero a eso hay que invitarlo. Entonces, hay que venderlo a Kinara, y eso es nuestro objetivo en el tema turístico, una de las potencialidades que tenemos, pero eso va en
1: habrá
0: un conexo con
1: el
0: tema productivo
1: también ya en el tema productivo, que también es un gran potencial ahí. Ingeniero, le agradezco por habernos acompañado, esperemos que le vaya muy bien en esta reunión este fin de semana, y pues los amigos de Kinara que sean los que sepan ahí pues escoger la mejor opción. Gracias.
0: Muchas gracias, José Daniel, más bien el poderte invitar. De pronto nos puedes acompañar este día sábado a las 7 de la noche, 19 horas. Tenemos el tema de esta actividad de lanzamiento de nuestros candidatos en mi parroquia, en las canchas de Don Bolívar Íñiguez, donde vamos a tener el tema de conversatorio y sobre todo disfrutar, compartir desde ya esta fiesta democrática que vamos a vivir el 29 de noviembre con nuestra ciudadanía.
1: Muy bien, gracias por acompañarnos. Gracias. Entonces, quienes quieran ir a Kinara, comer un buen bizcochuelo ahí calientito mañana ahí, o también un buen guarapo, de esos que le gustan amigo, ¿cómo se llama? El doctor Leonardo García, le gusta buen guarapo, le gusta al doctor Valdivieso, le brilla la cocola ahí tomando guarapo con piquete. Entonces, allá todo eso van a encontrar mañana. Nos vamos a la pausa y volvemos para despedirnos.
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3: Así es, amigos, son ya las 18:28. Estamos llegando a la parte final. Queremos agradecerles por su amable compañía el día de hoy. Estaremos de retorno, Dios mediante, el próximo día lunes. Mañana es sábado, es fin de semana. Así que muy agradecido de verdad por habernos acompañado. Y ya está por acá nuestro compañero Wilson Ordóñez y también Margarita para acompañarles con Enfoque Nocturno. Hasta que eso ocurra, un abrazo gigante y hasta el próximo lunes. Que estén bien.

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0: Amigos de Radio Bacán, estamos ya empezando esta jornada informativa de este día viernes, último día de la semana. Estamos con un tema bastante particular, bastante especial. Vamos a hablar de la libertad de expresión, la actividad periodística, cómo ha avanzado en estos últimos años, qué diferencias hay con lo que antes se hacía y con lo que ahora se hace en el ámbito periodístico, la actividad periodística, y también hablar un poco de los organismos de periodistas, las asociaciones de periodistas, qué función han cumplido en torno a la defensa del trabajo de todos los periodistas a nivel local. Saludemos a Margarita para después dar paso a nuestro invitado este día viernes. Margarita.
1: Muy buenas noches a todos nuestros amigos que se conectan ya a su programa Enfoque Nocturno. Como siempre, es un gusto compartir con todos ustedes, sobre todo invitándoles a ser parte de este diálogo a través del 2725-400 y el 0999-4340-95. Un saludo muy especial a todos nuestros amigos que nos ven a través de las transmisiones en vivo, tanto en Facebook como YouTube. Estamos como Radio Bacana 100.5 FM. También un saludo especial a todos nuestros amigos que nos escuchan a través del dial 100.5. Un saludo también, asimismo especial, para todos nuestros amigos que nos llevan en sus apps, en sus aplicaciones, tanto en Google Play como Apple Store.
0: Así es, Margarita, empezamos. Y les decíamos, tenemos un invitado bastante especial. Se trata de un colega periodista, comunicador social, Boris Zarango, con quien vamos a abordar estos temas que están bastante en la mira y se han vuelto muy cotidianos últimamente. Buenas noches, Boris.
2: Wilson, qué gusto saludarle. Buenas tardes, Margarita, de igual forma, y a la audiencia de ustedes a esta hora del día, que gustosos, como siempre, poder venir y acompañarles y conversar sobre todo de estos temas muy importantes.
0: Boris, ¿qué has visto de nuevo en estos últimos meses, en estos últimos años, en el quehacer periodístico? A nivel nacional se han dado algunas denuncias en contra del poder, del gobierno, acusándolos de censurarlos o de autocensurarse también en determinados casos. ¿Qué tan lejos está Loja de esta realidad?
2: Bueno, creo que lo que ocurre a nivel del país también, en menor proporción quizás, a veces se refleja también acá en nuestra provincia de Loja. Casos como el de Fabricio Vela o el de Gisela Bayona, que han sido quizás los más sonados en estos últimos días, da a entender lo que el régimen actual ha venido haciendo, sobre todo en contra de la libertad de expresión y del trabajo periodístico. Situación que se ha repetido con los gobiernos, quizás con mayor profundidad en su momento en el tema del correísmo, como lo conocemos, y luego con el gobierno de Lenin, que también evidentemente hubo aquello, en el gobierno de Guillermo Lasso también. Creo que todos en diferentes formas y en diferentes formatos y en diferentes maneras se dan estos hechos y estos acontecimientos en cuanto cuando hay periodistas que a veces incomodan sobre todo al poder con sus comentarios, con sus opiniones, y también el poder tiene esa posibilidad a veces de querer tratar de llevar cierta línea discursiva o que determinados medios se puedan alinear. Hay medios sobre todo de Guayaquil que vemos muy, muy alineados, como ocurrió en otros gobiernos también. Claro. Recuerda usted, algunos otros medios de comunicación que también tomaban ciertas posturas. Entonces creo que estamos frente a un gobierno, a un escenario que se repite de lo que ocurrió también en otros gobiernos pasados.
0: Claro, mucho se hablaba, ¿no?, de la censura en el tiempo de Correa, ¿no?
2: Claro.
0: Pero lo curioso es que son esos mismos periodistas que lo denunciaban a Correa, que ahora hasta algunos lo extrañan a Correa por los métodos que se han usado, por las cosas que se ven. Por ejemplo, a Hernán Higuera lo denunciaba que su familia está siendo afectada por seguir el caso Progen.
2: Correcto.
0: Se toman a veces también muchas cosas personales, ¿no? El periodista lo que hace es denunciar, analizar, criticar la actividad que hace el servidor público.
2: Correcto.
0: Y ahí es cuando ya se pierde esa línea de lo que debe hacer el funcionario y lo que no tiene que hacer también.
2: Creo que sí tiene unas características distintas de lo que pasa en este gobierno, y lo decían muchos periodistas a nivel del país. Es que antes, si bien cierto usted o el periodista o el medio de comunicación peleaba como de frente contra un personaje que era el presidente Correa, ¿verdad? Era una sabatina y usted sabía con quién va a pelear.
0: Era el ring de pelea.
2: Correcto, sin ningún problema. Ahora hay un desconocimiento, hay cosas un poco oscuras, se utiliza ciertos medios, plataformas para desprestigiar el trabajo periodístico, en el caso de Gisela, o querer censurar el que no salga un programa, en el caso de Fabricio, y temas como otros periodistas. Pero un poco se desconoce, digamos, no es que el gobierno de frente ha salido o ha criticado determinadamente, sino que es como que tras vestidores, tras la oscuridad de las redes, se empieza a desprestigiar el trabajo de quien se vuelve incómodo para el gobierno de turno.
0: Claro, el presidente no lo hemos visto peleando directamente
2: hasta
0: con
2: ahora,
0: nadie.
2: ¿No? Sí, sí, sí.
0: No son... Son sus estrategias, ¿no? Ese es,
2: claro.
0: Y de ahí, claro, hay afectaciones directas y nos lleva, o les lleva a muchos periodistas a autocensurarse, que es otra manera también de no poder trabajar de manera
2: pasa normal. Mucho eso. Pasa, creo que también con algo, sobre todo en provincias como el Guayas y Pichincha, pero creo que más en la costa, la parte de autocensura por la delincuencia organizada, en donde está mayormente asentado y es complicado. Esta autocensura a veces de los medios por querer cuidar la pauta publicitaria, ¿sí? De que cuidado hablar mal de determinada entidad pública porque es la que nos está dando cierta publicidad o cierta pauta y que no podamos hablar. Y condicionarlos a sus periodistas para que también le bajen el tono frente a cualquier crítica que se pueda generar. Usted lo decía. Siempre vamos a estar discutiendo, creo que las autoridades, las entidades públicas están bajo el escrutinio público. Incluso ellos están con un rango quizás un poco mayor a poder ser mayor tolerantes frente a la crítica que se haga a su gestión. Quizás lo que no está, que no esté tan permitido es el poder dentro del periodismo como tal ya involucrarnos en temas muy, muy personales desde las figuras públicas como tal.
0: Claro, y al periodista ¿a qué se puede aferrar? No hay un marco legal tampoco que defienda al periodista. No hay una organización que diga, que por ahí uno o dos que se han dedicado a recoger todas las denuncias que se dan.
2: Al menos sacar una alerta en el caso de Fundamedios, que ha sido un organismo a nivel del país que está como pendiente, monitoreando, tratando un poco de aportar, digamos, haciendo un poco mediático determinada situación cuando un periodista sufre alguna situación, pero ya en el marco legal como tal en el país es un poco complicado. De hecho, diría que para ambas partes, digamos, porque puede haber también excesos de la prensa y un ciudadano en estos momentos quizás no sabe qué hacer, a dónde acudo, qué puedo hacer cuando un medio de comunicación quizás ha dañado mi imagen o ha transgredido, no sé, algún tema de carácter personal. Y viceversa, frente al periodismo, ¿qué se puede generar cuando hay eso? ¿A dónde acudimos? Cuando a veces los ataques vienen del propio sistema judicial del país, ¿a dónde acude el periodista como tal?
0: ¿La ley de comunicación es el extraño o no?
2: En cierto punto al menos tenías un marco jurídico.
0: Había que atender.
2: Claro, tenías que...
0: Las reglas
2: claras. Tenías un documento, un marco jurídico, claro que tenía sus excesos o estaba concebido en su momento para poder también poner ciertos límites a medios de comunicación nacionales en donde evidentemente había un tema de conflictos de intereses y muchas cosas que se generan, pero creo que quedamos como un poco a la deriva quizás de no saber qué pueden hacer los ciudadanos y también la gente del periodismo como tal.
1: Estimado Boris, que siempre será un gusto compartir micrófonos contigo, sobre todo por la experiencia y por la experiencia aún más y por los casos en los que has estado sonando, sobre todo los que han sido más famosos.
2: Dijo un amigo, ayer solo te conozco por los juicios que te siguen.
1: A mí me llama mucho la atención, en marzo de este año, Reporteros Sin Fronteras advirtió de una especie de asfixia silenciosa, incluso dice que Ecuador cayó 25 posiciones y se ubicó en el puesto número 125 de 180 países, sobre todo en lo que tiene que ver con la libertad de expresión. Entonces, sí es bastante preocupante lo que sucede a nivel país, porque eso fue en marzo. Y a partir de marzo acá se han venido dando casos como el de Gisela, como el de
2: Fabricio
1: Vela, recuerda también algunos asesinatos también que se dieron a periodistas. Y entonces sí, ¿tú crees que en Loja ya, si bien es cierto, tenemos otra realidad, pero sí se está de alguna manera ya viendo esta parte de esa asfixia silenciosa de la que hablan Sin Fronteras.
2: Sí, yo creo que lo que pasa en el país, sobre todo también va a tener una repercusión acá en lo local. Quizás ya nos deja a nosotros como periodistas este sinsabor o de lo que, de qué podemos hablar y que quizás de lo que no podemos hablar, y empieza a generar también cierto temor frente a las cosas que nosotros podamos decir frente a un micrófono. Ahora, creo que también el tema de este esta parte de la pauta publicitaria, que las entidades de nuestra ciudad y nuestra provincia la usan como un mecanismo de favorecer o de castigar o de beneficiar a determinado medio, a determinado periodista, para poder un poco también ir condicionando su opinión o para que se hablen cosas buenas. A quienes no están de acuerdo con determinada administración probablemente no van a tener o no van a poder acceder a una pauta publicitaria que es justa, legítima y legal, que es parte del modelo de negocio de los medios de comunicación a la cual podemos acceder todos, que no tiene que ser una forma de que la autoridad de turno sea un tema que a él le guste o conveniencia a qué medio de comunicación le va a entregar para beneficiarlo. Entonces yo creo que esta estigmatización también del tema de la pauta y las autoridades creo que también ha hecho mucho que el periodismo como tal a veces pasa por momentos complicados, sobre todo en la parte económica. Pero claro, entonces muchos también prefieres adoptar esta postura más dócil, más tranquila frente a una pauta publicitaria que te pueda venir de una institución, que no quieres perderla.
1: Claro. Muchas instituciones educativas, instituciones públicas, piensan que porque tienen esa relación comercial, los periodistas tienen que convertirse en sus relacionadores públicos.
2: Sus voceros.
1: Yo escuché alguna vez, por eso digo, no hay mayor ejemplo que el tuyo, cuando saliste en un listado que ibas a ser parte de la pauta de la municipalidad.
2: Sí, sí, sí.
1: Y ya empezó, no lo sé, eso no me consta, pero ya empezó en la administración del licenciado Quesada. Pero ya empezó esa especulación y para acá y los ataques y de los mismos usuarios, ¿no? Correcto. Y los mismos seguidores de tu página. Para mí me pareció, como tú lo dices, tú hiciste un análisis, un balance de qué me beneficia y en qué me perjudica. Y tú mismo saliste y dijiste que
0: no quería la pauta.
2: Todos queremos porque es nuestra forma de vivir. O sea, todos queremos el tema de la pauta publicitaria porque es una forma legítima y legal de nosotros de poder mantener nuestros medios.
0: Ahora, lo otro es la coacción.
2: Sí, sí, correcto. Se daba en unas condiciones un poco complicadas en la administración de Eliseo Franco Quesada, a quien jamás he tenido ningún inconveniente con él ni con su administración, sino que
0: se toma muy personal.
2: Sí, correcto. Y era el entorno, el momento de crisis que se vivía en esos crisis comunicacional, sobre todo desde la municipalidad y la administración como tal que atravesaba. De hecho, casi todo el tiempo, pero en ese momento creo que estaba un poco más profundo. Y nosotros efectivamente decidimos señalar públicamente que desistíamos a cualquier tipo de contratación con la municipalidad, dado las circunstancias que se generaban. Porque, claro, como digo, repito, el acceder a la pauta publicitaria, no solamente el municipio, sino de cualquier otra entidad, es legítima, legal y es parte de nuestro modelo de negocio.
0: ¿Tú sabías ya de esa posibilidad de la pauta o estabas tú?
2: No, ya habíamos conversado, claro, no hubo una conversación previa, evidentemente, para lo lógico que se hace, presentar una proforma.
0: Claro, también se puede uno curar en salud, si a ver, yo no quiero tener ninguna relación con esta institución.
2: No, ya habíamos conversado, efectivamente, se había conversado ya previamente con la finalidad de poder presentar nuestra propuesta económica. Se había avanzado ya con algunos temas, pero luego se generó todo un ruido, toda una crisis frente a este tema de cómo estaba la municipalidad. Nosotros, como decía Margarita, evalúa, analiza y dice cuánto gano, cuánto pierdo económicamente. Probablemente uno deja de percibir esos recursos, pero finalmente dice, prefiero mantener aquello a que no evitarme situaciones.
0: Y después te conviertes en enemigo.
2: Evidentemente para la gente cree que uno es enemigo, y en absoluto, porque a partir de eso nosotros no es que hemos adoptado una posición contra la administración, en absoluto, con muchas entidades públicas que no pautan con nosotros, no son nuestros enemigos. Cuando pautan, tampoco han comprado mi opinión, tampoco es que al siguiente día que firmo el contrato de publicidad con una institución pública, deben tenerlo claro, que no voy a cambiar la forma, si es que la autoridad comete algún error, lo vamos a decir, así tenga la pauta más, lo voy a decir sin ningún, y si quieren retirar la pauta, tenga la bondad de chotearla, coja su pauta, muchas gracias, muy amable.
0: Eso también es atentar a la libertad de expresión.
2: O sea, correcto.
0: Porque ahora decimos como autoridades, no, es que, a ver, yo voy a hacer esto, cometí un error también, pero dile que no tope el tema.
2: Justamente en ese punto, porque nosotros decidimos, digamos, no hacer la contratación, fue en efecto porque hubo muchos comentarios desde dentro mismo de la administración, es decir, dígale a Boris que se calme, que le baje el tono, que se calme, que nos ayude, porque ya vamos a contratarle la publicidad.
0: O sea, ni para negociar.
2: Dígale a Boris que se calme, porque ya vamos a contratar con la publicidad, que eso es lo que ha de querer.
0: o sea, ni diplomáticos. Entonces, para negociar.
2: Yo, ¿no? Cuando me dijeron eso, yo dije, pues, señor, muchas gracias. Si rato que ustedes pautan la publicidad, tampoco es que voy a dejar de hablar las cosas malas que pasan en esta ciudad. Por lo tanto, creo que esa situación un poco... Hoy en día es imposible que el municipio de Loja paute con nosotros. Creería, y estoy más seguro que no va a pautar con...
1: Como enemigos.
2: Creería, yo no tengo gracia de ese enemigo.
1: Sí, pero en contra.
2: Creo que no pautaría. Siento que el municipio de Loja no pautaría. Eso no me hace enemigos. Tampoco tengo... si usted revisa todas mis noticias, no hay ninguna noticia en contra de la municipalidad. Hay cosas buenas en las cuales yo publico, comparto muchas cosas que hace el municipio.
0: Pero mira el papel de un buen asesor, que querramos o no, tenemos que llegar a ese punto, es hacerle entender a la autoridad que los medios de comunicación están para eso. O sea, correcto. Un periodista debe criticar, debe resaltar lo que está bien, debe analizar lo que se hace como autoridades. Cuando ellos no tienen esa parte, creen que los pueden callar con una pauta.
2: Uh-huh. Y el problema es que también sí han callado.
0: Claro, y pensaron que puede ser así.
2: Y que todos pueden ser de esa manera. Lamentablemente, claro, esta profesión también, mi querido Wilson y Margarita, ustedes que lo viven, es una profesión bastante a veces precaria, complicada. Es económicamente a veces difícil de sustentarla, hacer periodismo en esta ciudad y en el país. Entonces... a veces tienes que escoger como que chuta, vamos con esta publicidad y sí, voy un poquito a bajarle el tono. Claro, en el caso nuestro tenemos un recorrido, tenemos ya un nombre ganado y eso también nos permite tener pauta y nuestro modelo
1: también
2: de negocio.
1: Escoger.
2: Sí, y no, yo creo que es importantísimo porque nuestro modelo de negocio para el conocimiento de las entidades públicas no... está regido un 100% de la pauta publicitaria. Es decir, yo no vivo 100% de la pauta publicitaria. Tengo otras formas de cómo generar ingresos que hoy en día las redes sociales nos permiten y eso nos da mayor libertad. Decir, bueno, yo realmente no necesito publicidad, pero sí voy, converso. Yo hasta el día de hoy no he ido a las instituciones públicas con mi proforma o a conversar, ni a negociar por debajo de la mesa. En lo absoluto, cuando he tenido pauta con varias entidades públicas, creo que en ese momento no hay ninguna, porque no tengo en el portal de compras públicas ni lo he abierto.
0: Y después de ahora con el gobierno tampoco va a ser.
2: Sí, creo que es complicado, pero realmente nosotros seguimos haciendo periodismo como nos gusta y tenemos un mecanismo diferente de ingresos económicos.
1: Ahora, pasando de las autoridades, de las instituciones, vamos al tema político.
2: Complicado.
1: Tú viviste un escenario también complicado el año pasado, cuando un candidato asambleísta te demandó por haber replicado una información. Y que estaba convencidísimo y que, bueno, te estaba incluso hasta obligando a vender primer reporte.
2: Sí, bueno, nosotros ahí lo tomamos un poco con mayor gracia, de alguna manera. Sí, fue una demanda de un ex candidato a la Asamblea Nacional. Pero bueno, es parte de esta actividad periodística a la cual nosotros estamos sometidos. Aparte, a veces siento que es hasta cierto show de algunos candidatos y uno también lo toma de esa manera. Yo no tengo nada en contra del ex candidato. Saludamos muy cordialmente las veces que nos encontramos. Realmente, como decía Wilson, esto no es personal contra nadie. Esto es una actividad en la cual nosotros lo hacemos con todo el cariño. Es una profesión. Ahora, claro, parte de esto es que uno también a veces emite comentarios, criterios, publica reportajes que van a incomodar, que a alguien no le gusta. Yo les he dicho, está en todo su derecho, amigo, amiga, que usted se sienta mal, pueda interponer alguna acción legal, y nosotros también, por supuesto, en el mismo sentido, defendernos, y será un juez que determine quién tuvo la razón. Y en esa situación, nosotros ganamos el juicio justamente a este ex candidato asambleísta, y la situación quedó hasta ese momento.
1: Bueno, para seguir conversando de los políticos, porque hay muchos políticos que nos dicen que, porque les hacemos las preguntas que debemos, estamos uh-huh. atacándoles, o se molestan, o lo que sea, pero también es otra forma de cortarnos en la labor, porque lo que nos interesa es saber si llegan a un cargo, ¿qué van a hacer? ¿Cómo lo van a hacer? ¿Cuándo lo van a hacer? O sea, las preguntas que debemos hacer como periodistas. Bueno, para seguir conversando de este tema, nos vamos primero a una pausa, pequeña pausa, y volvemos con más.
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4: Seguimos, amigos de Radio Bacana. Nuestro entrevistado, le recordamos, Boris, el periodista, comunicador social, Boris Sarango, con quien estamos hablando sobre el quehacer periodístico en estas épocas, ¿no? Una cosa, o sea, sí hay una gran diferencia, ¿no?, entre lo que se hace a nivel local y lo que se vive a nivel nacional. ¿Podemos llegar a tener alguna repercusión en un momento? Claro que sí, también. Uh-huh. ¿Podemos tener alguna repercusión por lo que se dice o por lo que se hace? También. Es, yo creo que eso no hay como desvirtuarlo tampoco. Uh-huh.
5: Sí, yo creo que pasa permanentemente dentro del ejercicio del periodismo, lo que ocurre a nivel del país y quizás en menos proporción también acá en la provincia de Loja, dado los efectos a veces de lo que uno publica o lo que uno hace dentro del ámbito periodístico, y esto puede llegar a incomodar a determinadas autoridades que un poco a veces no entienden esta dinámica y cómo funciona, y creo que ahí también no funcionan sus asesores, porque la gente que en teoría debería pues acompañarles y mirar cómo funciona el proceso también periodístico.
4: En lo local, ¿cuántas demandas, cuántas denuncias has tenido?
5: Varias. Estamos en la segunda, digamos que es un poco más media complicada en esta etapa. Ya hablamos un poquito de la anterior, justo de un ex candidato. Pero claro, sí, han habido algunas situaciones un poco complejas en el ámbito jurídico, en la cual nosotros procuramos siempre defendernos de la mejor manera y tratar de salir quizás victoriosos de alguna forma en cada uno. Claro,
4: porque hay un caso en el que, por ejemplo, la institución policial emite un boletín.
5: Correcto,
4: ajá. Y ahí lo que se hace el periodista solo es verificar y
5: replicar la información.
4: Y replicar.
5: Sí, efectivamente nosotros habíamos hecho lo que usted señala hace unos 3 años casi atrás, y producto de ello, la persona que era parte de esta nota periodística se sintió afectada, es una extranjera, y por ende luego emitió una demanda contra nosotros solicitando $15,000 en virtud de que habríamos dañado su imagen.
4: Un mes de pauta.
5: Nadie salió el año. Claro, un año de trabajo. Entonces, claro, nosotros hemos venido ahí un poco defendiéndonos en esa situación tratar de salir adelante en este proceso judicial también.
6: Yo creo que ahí, en cuanto a los candidatos y ex autoridades, porque hay candidatos y ex autoridades, hay un par de candidatos, 2, 3, parece que los he escuchado, que como se cuestiona las acciones que tomaron cuando eran alcaldes, que perjudican, que nos perjudican como ciudadanos, y ahí justamente está la labor del periodista de preguntar, de investigar, de publicar la información. Uh-huh. Lo toman como un ataque personal, de pronto no entienden que al ser autoridades puestas de elección popular están exentos a que nosotros como comunicadores, como ciudadanía, les preguntemos las acciones que han tomado y por qué esas acciones mal tomadas, porque si no, no nos generarían ningún problema. En temas específicos, los juicios, uh-huh, de repetición fueron porque tomaron malas decisiones. Uh-huh. Temas específicos como los proyectos que están fallando. Entonces, ahí cuando se les hace esas interrogantes, esas ex autoridades, no digo solo una porque de pronto lo piensen que es con dedicatoria, uh-huh, pero esas ex autoridades siempre lo que hacen, como les incomoda y no les conviene para sus intereses, es descalificar al periodista y al medio de comunicación. Entonces sí, ahí como lo comentábamos en un inicio, sí estás coartando silenciosamente al periodismo, porque como tú lo acabas de decir, es por el tema de que ya, y vienen las demandas, que, uh-huh. que voy a judicializar y todo eso. Como digo, creo que eres el periodista que más demandas tiene. Sin embargo, también hemos visto, Loja no es exenta a esto. Existen unos políticos, ahora candidatos, que los he escuchado en algunos medios de comunicación, que dicen que los periodistas están vendidos a un candidato X, un ABC, pero por el hecho de que se les hacen las preguntas, que como lo decía antes de ir al corte, que debemos hacer como periodistas. Porque